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2: Esta es la hora en Universo.
3: 20 horas, 2 minutos.
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0: 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Esta es la hora en Universo.
1: 6 de la mañana, 2 minutos.
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2: ¿Qué tal? ¿Cómo están? Muy buenos días. Bienvenidos, bienvenidas. Estamos iniciando la jornada aquí en la 93.7, 6 de la mañana, 31 minutos. Es miércoles 13 de mayo. Llegamos a la mitad de semana. 6 grados con una décima hasta ahora. Niebla nuevamente, cubierto los cielos en Santiago. A tener cuidado con la visibilidad. Está el reporte de estos bancos de niebla en varios sectores de la región metropolitana. Para hoy la máxima se espera que llegue a los 20 grados, agradables 20 grados en esta jornada. Miramos también cómo funciona Metro a esta hora de la mañana, el reporte que siempre entregan al iniciar la jornada. Las actividades reportado ahí en justamente en su cuenta de X. Todo funcionando con normalidad, la red está disponible, da cuenta Metro de Santiago entonces en las redes sociales. Nosotros vamos a comenzar con lo mejor del pop y el rock aquí en la 93.7. Llega Electric Light Orchestra, Mr. Blue Sky.

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Ojo con la niebla a esta hora de la mañana en la región metropolitana. Lo reporta la Dirección Meteorológica de Chile, 6 grados, 2 décimas en Santiago. La humedad es del 97%. Y para hoy la máxima se espera que llegue a los 20 grados. Mañana una jornada bastante similar, 10 grados de mínima, 20 de máxima. Cielos nublados en Santiago. Y el viernes baja más la máxima, 10 de mínima, 18 de máxima. También un día con cielos cubiertos. El sábado próximo, 8 de mínima, 19 de máxima y nublado en la mañana, despejado por la tarde. El domingo, 6 de mínima, 20 de máxima y cielos despejados. Vamos a ver cómo se sigue comportando la semana en cuanto a temperaturas, pero sin lugar a dudas han bajado las mínimas y las máximas. Esta mañana está bastante fresca, así es que a cuidarse. La recomendación es de vestirse por capas, ¿cierto? Porque después en el día se pone bastante caluroso. Así es que vamos a ver cómo se comporta la jornada finalmente en este miércoles 13 de mayo. Con varias informaciones también para mirar justamente respecto de cómo se mueve la agenda política en nuestro país. Ayer se realizó en Cerro Castillo el cónclave liderado por el presidente José Antonio Kast, sellando la unidad del oficialismo para avanzar en la mega reforma y seguridad. El presidente se reunió por más de 2 horas con los parlamentarios y presidentes de los partidos oficialistas para discutir el avance en el Congreso del Plan de Reconstrucción Nacional y la cuenta pública del 1 de junio. Y en la misma noticia, el gobierno ratifica el cronograma para el megaproyecto y pone en marcha el plan para neutralizar el tsunami opositor. Ayer en la Comisión de Hacienda, revisando hasta tarde entonces las indicaciones que habían ingresado, pero dicen desde el gobierno que se mantiene entonces el cronograma. Ellos pretenden sacar esta mega reforma antes del 1 de junio, estar ok con la mega reforma. Vamos a ver si los plazos se dan, porque justamente con más de 1,000 indicaciones ingresadas en la Comisión de Hacienda, es bastante el trabajo para revisarlas todas, ver cómo se avanza también en esa materia. Vamos a estar atentos para contarles cómo se comporta la agenda política y cómo sigue avanzando este plan de reconstrucción nacional, el proyecto estrella con el que debuta el presidente José Antonio Kast a 2 meses ya de su gobierno, justamente con esta promesa de poder sacarlo adelante antes de la cuenta pública, que es el próximo 1 de junio. 6:39, la hora también en Universo y en la música R.E.M., Losing My Religion.

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1: 6:43, avanzamos en este inicio de jornada aquí en la 93.7, miércoles 13 de mayo, 6:03 en la temperatura, cielos cubiertos en Santiago y niebla en varios sectores de la región metropolitana. Para hoy la máxima se estima que llegue a los 20 grados, tendremos una mañana nublada, nubosidad parcial por la tarde, así lo informa la Dirección Meteorológica de Chile. En el transporte, nada reportado de momento en... Justamente Transporte informa, vamos a estar atentos, sí, tengan cuidado con la niebla, la visibilidad se reduce justamente por esta condición climática. Ahora acaba de postear, Transporte informa que el aeropuerto de Santiago se encuentra totalmente operativo. Y en las informaciones damos cuenta también de lo que ocurrió ayer en el Congreso, porque la ministra de Seguridad, Trinidad Steiner, expuso ante la Cámara de Diputados, citó logros como fiscal y también expuso sobre el plan de seguridad. La ministra dijo que su estrategia, que se formalizará prontamente en una resolución, incluye la creación de un observatorio de secuestros, actualizar la política nacional contra el crimen organizado, también crear un centro de análisis criminal, ley de incivilidades, reformar la malla curricular de carabineros, aumentar los pagos a los aspirantes de dicha policía, entre otros. Una exposición ayer que comenzó a las 7:00 en punto en la Cámara de Diputados, tal como estaba programada esta sesión especial citada por la Cámara para analizar la grave situación de seguridad pública que atraviesa el país y en particular la gestión desarrollada por el Ministerio de Seguridad Pública frente al avance del crimen organizado. En esta sesión especial, requerida por 52 diputados de oposición, tenía como principal invitada a la ministra de Seguridad, Trinidad Steiner, quien por primera vez ante la totalidad de la Cámara exponía su agenda. La exfiscal, según se preveía, debía enfrentar una sesión cuesta arriba, ya que los parlamentarios han acusado que hasta ahora el Ministerio de Seguridad no ha impulsado una nueva legislación ni tampoco cuenta con agenda propia. Una jornada también que se vivió ayer en el Congreso Nacional. Seguimos avanzando, recuerden que a las 7:00 llega Universo al Día con Octavia Rivas, Iván Núñez con más noticias, 6:46. Alicia Keys.

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1: 10 minutos faltan para las 7 de la mañana. La temperatura que marcan los termómetros de Santiago, 6 grados 4 décimas, cubierto y niebla en algunos sectores de la región metropolitana. 20 grados se espera de máxima para esta jornada. Tengan cuidado con la niebla entonces, también reportada por la Dirección Meteorológica de Chile. Y hay un accidente en Vitacura, fue habilitada Avenida Vitacura al Oriente desde Candelaria Goyenechea tras el volcamiento, choque y derribo de un semáforo. Esto a la altura de Eduardo Marquina. Hay equipos de mantenimiento del semáforo que realiza la reparación en el cruce justamente en este momento. Mantenga entonces precaución, recomienda Transporte Informa en la cuenta de X. Tengan mucho cuidado justamente en las intersecciones. Y también damos cuenta de noticias policiales porque graves permanecen dos hinchas de Colo-Colo que fueron baleados en La Pintana. Las víctimas realizaban un mural cuando fueron atacadas, aparentemente por un grupo de adherentes de la Universidad de Chile. Esto ocurrió anoche en Miguel Ángel con Juanita. La investigación la lleva a la Fiscalía ECO y la Brigada de Homicidios de la Policía de Investigaciones. Un grupo de 8 hinchas del cacique se encontraban pintando un mural de grandes dimensiones con diversas alusiones al cuadro popular, momento en que pasó un auto blanco con personas que hasta ahora no han sido identificadas. Desde este vehículo realizaron reiterados disparos en contra de los seguidores albos, hiriendo a 2 de ellos. Uno está con una herida en una pierna y otro en la espalda. Ambos fueron llevados en estado grave al Hospital Padre Hurtado, donde se encuentran fuera de riesgo vital. La fiscal Patricia Sassuazo señaló que, según testigos, hubo alusiones al equipo contrario, por lo que se sospecha que los autores serían hinchas de la Universidad de Chile. Dicha hipótesis fue confirmada por la subcomisaria Fernanda Alegría, quien expresó que los perpetradores habrían hecho alusión al equipo de la Universidad de Chile. Esto ocurrió justamente en la madrugada, anoche martes, madrugada de hoy, miércoles. Vamos a estar revisando estas y más noticias a las 7 en punto en Universo al Día con Octavia Rivas e Iván Núñez. ABBA llega a Universo Dancing Queen.

0: faltan para las 7. Te estamos acompañando con Punto de Partida aquí en la 93.7. Antes de despedirnos, damos cuenta también de noticias internacionales, porque Donald Trump llegó a China para reunirse con su par Xi Jinping en medio de las tensiones comerciales y la guerra contra Irán. El mandatario republicano afirmó antes de partir desde Washington que mantendrá una larga conversación con el líder chino y adelantó que buscará que Beijing abra su mercado a las empresas estadounidenses. Y también en materia internacional, 4 de las personas bajo observación en Italia dan negativo por antivirus. El Ministerio de Sanidad italiano dijo que el riesgo asociado al virus sigue siendo muy bajo en Europa y por lo tanto también en Italia. Seguimos atentos también a las informaciones sobre las personas contagiadas en este crucero, donde hay 3 fallecidos por ANTA, 9 casos confirmados y obviamente los pasajeros en observación. Conversábamos con la experta de la Universidad del Desarrollo respecto de lo largo que es el periodo de incubación, hasta 42 días, así es que hay que estar monitoreando largamente entonces a quienes estuvieron en este crucero. Momento de despedirnos, tenemos que dejar hasta aquí este punto de partida, pero los dejamos invitados con Juan González en los controles a seguir escuchando la 93.7 y también mirarnos por universo.cl y Emol TV, justamente con nuestro streaming de Universo al Día con Octavia Rivas e Iván Núñez. Que estén muy bien. Nos escuchamos mañana a las 6:30. Buena jornada.
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0: 6:59.
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2: Comenzamos, ¿qué tal? ¿Cómo están ustedes? Buenos días, bienvenidas, bienvenidos, 7 de la mañana en punto de este día, miércoles 13 de mayo. Arrancamos con un Santiago que tiene cielos cubiertos, bastante niebla en distintos puntos de la capital. 6 grados y 4 décimas a esta hora marcan los termómetros y vamos a llegar a 20 durante esta jornada en la capital con temperatura máxima. Se lo habíamos dicho ayer, hoy iba a estar más helada la jornada, mi querida Octavia. ¿Cómo arranca tu día también? Con equipo completo, ¿eh? Juan González, los controles, Angélica Silva, los saludamos a todos.
3: Por supuesto, arrancamos todos juntos, como corresponde, como siempre.
2: Arrancamos, vamos.
3: Arrancamos. Oye, ¿se acuerdan que la semana pasada, martes, Angélica, partimos con buenas noticias? Se nos pasó el martes.
0: ¿Verdad?
3: Así que a ver si podemos hacer el esfuerzo al aire los sorprende. Ah. Les pregunto, ya que vamos a hablar de tanta intensidad en la agenda, ¿qué buenas noticias han encontrado, destacarían para partir de esta jornada? Porque ya vamos a hablar de las discusiones en el Congreso, las diferentes versiones que hay en los ministerios.
2: Yo tengo una
3: buena, Iván Núñez.
2: No. Pellegrini,
3: bien,
2: sí, que lleva a su equipo por primera vez en 21 años a la Champions League, que lleva 6 años clasificando a torneos internacionales y que es con largueza, y porque esto consultado con periodistas deportivos, para tener el mejor técnico en la historia de Chile, porque muchos decían Fernando Riera por el Mundial del 62, etcétera. Los logros de Pellegrini no hacen que todo el resto palidezca. Y además el mejor técnico de su equipo en España. Yo chapó para el señor Pellegrini, que además ha dicho que quiere terminar su carrera dirigiendo a La Roja, lo cual es una pequeñísima... no alcanza a ser luz en... Es una pálida luz en el túnel oscuro el que está el fútbol chileno.
3: Muy bien, excelente. Angélica Silva.
0: Uy, estoy pensando y no se me ocurre, no recuerdo ninguna. Quizás los conciertos anunciados para mí me gustan mucho. Confirmado Jemero Quay, The Strokes, me gustan. Entonces, claro, son buenas noticias.
3: Vamos a hacer lo posible.
2: No, ya no sirve nada, que vamos, tú.
0: Sí, sí,
2: vamos.
0: Y la tuya, claro.
3: No, la mía tiene que ver con Diego Céspedes, que hace historia por estas horas en Cannes, dando cuenta de su presencia en el jurado de la alfombra roja de Cannes. Y no es que lo tenía pensado, fue porque ayer me acordé y después se me olvidó cuando partimos, dije lo vamos a retomar el miércoles, pero obviamente hay que destacar lo que implica que ayer, durante estas primeras horas de miércoles allá en Europa, pasó por la alfombra roja para cumplir sus labores junto a destacados cineastas. Esto pasó hace horas solamente. Está con Park Chan-wook, está junto a Demi Moore, está con el guionista Paul Laverty. Está en lo más grande, en la cima, un joven cineasta chileno que tiene 31 años, creo, si no me equivoco. Exactamente, dando cuenta de la presencia y lo que es, obviamente, la misteriosa mirada del flamenco. Yo todavía no la veo, pero con esto más razones para verla. Así que tres titulares buenos de los lindos para partir este día miércoles, Angélica Silva.
0: Y varias cosas más también para contarles, así es que revisamos de inmediato nuestros titulares.
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0: 7:03 a.m, el cónclave liderado por el presidente José Antonio Kast en Cerro Castillo selló la unidad del oficialismo para avanzar en la mega reforma y también en seguridad. El mandatario se reunió por más de 2 horas con los parlamentarios y presidentes de los partidos oficialistas para discutir el avance en el Congreso del Plan de Reconstrucción Nacional y la cuenta pública del 1 de junio. En esta misma materia, el gobierno ratificó el cronograma para el megaproyecto y puso en marcha un plan para neutralizar el tsunami opositor. Si se aprueban las indicaciones sustitutivas presentadas por el Ejecutivo, automáticamente se desecharía gran parte de las enmiendas opositoras. La bancada del Partido Socialista ingresó un requerimiento en la Contraloría por omisión de sociedades en la declaración de intereses de la ministra Jimena Lincolao. Los legisladores aseguraron que buscarán que la fiscalización se extienda a otros integrantes del gabinete, luego de que la propia Lincolao afirmara que otros ministros habrían cometido el mismo tipo de omisión. 7 funcionarios heridos dejó una riña en un liceo de Talcahuano. Hay 17 estudiantes detenidos y, según los antecedentes, el hecho ocurrió en horas de la mañana en el liceo La Asunción, entre estudiantes de cuarto medio tras un partido de fútbol. Y en noticias internacionales, Donald Trump llegó a China para reunirse con Xi Jinping en medio de las tensiones comerciales y la guerra contra Irán. El mandatario republicano afirmó, antes de partir desde Washington, que mantendrá una larga conversación con el líder chino y adelantó que buscará que Beijing abra su mercado a las empresas estadounidenses. Y también en materia internacional, 4 de las personas bajo observación en Italia dan negativo por antivirus. El Ministerio de Sanidad italiano dijo que el riesgo asociado a este virus sigue siendo muy bajo en Europa y, por lo tanto, también en Italia. 7:05 en Universo.

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1: Preparen sus cuernos, sus plumas, sus sombreros, cualquier adorno que pueda poner en la cabeza, porque J.K. y Jamiroquai vuelven a Chile, porque se incluye a nuestro país en el Latin American Tour. Vamos a contarte todas las coordenadas. El grupo británico se va a presentar este 2026 en el marco de su gira Latin American Tour. Se trata de un año clave, ya que cumple 3 décadas de lanzamiento de Virtual Insanity, uno de los discos más relevantes de su carrera. Así que, mi querida Octavia, las fechas son bien... Mira, el 11 de septiembre en Río de Janeiro. ¿Ya? ¿Ya? Ahí para que vaya...
2: ¿A dónde quieres ir?
1: No, no. A ver, veamos, elijamos. 11 de septiembre en Río. En Argentina va a estar el 17, en Bogotá, Colombia el 19, México 23, 25 y 27, y Santiago.
2: Santiago de Chile.
1: Santiago, 15 de septiembre.
2: En el Claro Arena, allí obviamente los fans de Jamiroquai podrán disfrutar de sus grandes éxitos como Space Cowboy, Cosmic Girl, alguna de las novedades de un show liderado por este artista que nuestra querida Angélica ama, J.K. Angélica, si vas... Si te conseguimos entradas, te las regalamos, te las consigues tú, lo que sea, ¿vas con el gorrito?
1: O las compras. ¿Ah?
2: Tienes que... No, pensar, gracias. Ya, bueno. La preventa de entradas comienza a las 10 horas del 13 de mayo, que es hoy. Los tickets para el público general están disponibles a partir del 15. En ambos casos, la venta será a través de puntos tickets, para que, oye, desde el 2018 que no viene a nuestro país. Así que solo quedan... 3 horas si usted tiene la tarjetita del banco, y si no, tiene que esperar 2 días más. Éxito a todos los que van a estar haciendo F5.
1: Ya, hacemos nosotros nuestra gira ahora por el territorio nacional para ver cómo está el tiempo durante esta jornada en nuestro país, arrancando en Iquique 92.7, universo.cl, emol.com, también nuestras redes sociales, por supuesto, bien activas para que usted se conecte con nuestros contenidos. Hay cielos con algo de nubes durante la mañana, despeje en la tarde. Vuelven las nubes en la noche, 17 grados hay hasta ahora en Iquique y la temperatura va a llegar a los 21.
2: Nos vamos hasta La Serena y Coquimbo, que amanece con 11 grados, esperan una máxima de 14, cielos cubiertos durante todo el día.
1: En Valparaíso, durante esta jornada hay llovizna matinal, nubes durante todo el resto del día, 10 grados a esta hora en el puerto y una máxima de 12.
2: Viajamos hasta Concepción, que esperan una máxima de 14 grados. A esta hora la ciudad amanece con bastante, no agradable, 9 grados, cielos parcialmente.

0: Fíjate, en el sur está más cálido. De hecho, hay cielo despejado en Valdivia y una temperatura máxima de 14 grados para esta jornada, comparado con lo que estábamos viendo. Estamos ahí, por supuesto, en la 29.9. Nosotros estamos en el 102.1. Hay nubosidad durante toda la jornada y una máxima que va a llegar a los 12 grados.
1: Llegamos de regreso a la región metropolitana. Santiago espera una máxima de 20 durante este día miércoles. A esta hora, 6.4 grados. La tarde viene parcialmente despejada. Hay mucha neblina matinal. Ojo con quienes se trasladan desde la zona sur y poniente hacia el centro de la capital, especialmente las comunas de Pudahuel, Cerro Navia, Maipú. Mucha atención y precaución al conductor.

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1: Oye, las imágenes que acompañaban ayer esta noticia son bien impresionantes. Están en redes sociales, por supuesto, si usted las quiere ver. Los noticiarios en televisión les tapamos los rostros por protección de menores. Pero era una pelea descomunal, masiva, la que se produce en este liceo de Talcahuano. Y si uno mira los números, cómo termina esto, entiende la magnitud. Hay 7 profesores heridos que trataron de intervenir y 14 estudiantes que fueron detenidos a propósito de esta verdadera gresca masiva que se da en el liceo La Asunción de Talcahuano, región del Biobío.
2: Según las informaciones entregadas a la policía por los testigos, en el fondo otros alumnos y funcionarios del colegio, se trata de, mira el origen, un partido de fútbol y la pelea por la pelota en un grupo de estudiantes de cuarto medio que estaban justamente disputando, no sé si era una liga interna, probablemente sí, por las pasiones que se ven, se comienza a generar esta pelea donde terminan a los golpes, y mientras los profesores e inspectores trataban de separarlos, es que van recibiendo golpes, porque las imágenes eran bien increíbles, pasaban por encima de lo que fuera. Los relatos dan cuenta que incluso rompieron un vidrio de los que querían pegarle al otro grupo para acceder justamente a lo que tenía que ver con el grupo de estudiantes, que no está muy claro qué pasó. Llegaron carabineros, fueron todos los estudiantes, como tú bien decías, iban detenidos por esta riña. 17 estudiantes que se llevaron los carabineros en una patrulla policial luego de esta pelea, y que pone de relieve lo que está pasando a nivel de violencia escolar.
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1: Todos los antecedentes en torno a la agresión de la cual fue víctima el diputado Javier Olivares la noche del sábado, madrugada del domingo, en Olmué, han ido complejizando el tema. En principio, recordemos que ayer fueron detenidos las dos personas acusadas, entre otras cosas, de maltrato a la autoridad, lesiones leves, porque esas fueron las lesiones. Apareció Javier Olivares con un moretón debajo del ojo derecho. Eso es lo que se le veía visiblemente como una lesión. Pero hay una versión entregada por el Club Deportivo que cuestiona de alguna manera.

0: la que entrega el parlamentario, que él dice que sin mediar provocación alguna, que estuvo 6 minutos y que recibió los golpes por la espalda primero, que el que le impacta en la cara y después golpes de pie estando en el suelo. ¿Habría otra versión? Bueno, como casi todas las grescas.
1: Exactamente.
0: A propósito de esto.
1: Es bien increíble porque el Club Deportivo Montevideo de Olmué, que será, ayer habían hasta fiestas de lo que era esta celebración de un aniversario más en un local cercano a la cancha, una sede vecinal muy común, incluso con piso de tierra, estaba un grupo tocando en vivo y ellos dicen que pasada la medianoche llega hasta el recinto sin siquiera haber sido invitado el diputado Olivares junto a sus asesores y que obviamente ellos rechazan categóricamente que haya habido algún tipo de manifestación violenta y política en su contra. Además, el club dice en este comunicado, date cuenta que sea en el trabajo de una entrevista ayer en Radio ADN, el director del club, y además emite en el comunicado para decir que el diputado dirigió expresiones ofensivas e insultos en contra de una mujer presente en el lugar y que fue su esposo el que al defenderla o molestarse, probablemente por los dichos de él, porque le dice córrete huevona, es lo que relatan, lo que relataba ayer el director del club, le da un combo a Olivares, que además, dice el comunicado textual, que según ellos se encontraba incluso bajo la influencia del alcohol, algo que el diputado después negó ahí en el tribunal tras conocer que no hubo prisión preventiva para los dos detenidos.
0: Sí, bueno, primero no está invitado, la situación es confusa, siempre una pelea y más de una versión, naturalmente, pero porque esto es una pelea, aparentemente.
1: Termina en pelea de fondo, algo que él relató como una agresión política.
0: Claro.
1: Son las dos versiones.
0: Por eso te digo, y lo que sí me llama la atención, que Olivares, que es parlamentario y uno asume que para todos los ciudadanos las leyes de la República son conocidas, ¿no? Una vez publicada la ley, sea por conocida.
1: Se presume conocida por todos.
0: Claro, él ayer, y yo creo que esto lo agrava en su condición de parlamentario, ¿eh? De hecho lo conversamos ayer con Parisi a propósito de lo que podía pasar con él y sus conductas previas de provocación y agresiones verbales contra otras parlamentarias, lo de la diputada Pizarro concretamente. Él ayer arremetió en contra del Ministerio Público y da un punto de prensa donde dice que aquí la señal es peguele a cualquiera porque no le va a pasar nada. Desconociendo que las medidas cautelares, el arresto domiciliario, el arresto nocturno, la prisión preventiva, la firma quincenal, etcétera, tienen que ser, entre otras cosas, en función de la penalidad esperada para el delito. Y los delitos invocados en esta situación son todos de penalidad baja. Lo explicaba el Ministerio Público, como decirle, mire, diputado, las leyes son así. Usted no puede meter preso a una persona por un delito que, incluso si es condenado por el mismo, va a quedar con firma o con una multa, porque no tiene penalidad de crimen. Entonces, me parece que el diputado está un poco fuera del foco, en el sentido de irse en contra de una institución como es el Ministerio Público, sobre todo porque el Ministerio Público actúa de acuerdo a lo que tiene. Hay una denuncia, tiene que actuar con el principio de objetividad, que es establecer la verdad de los hechos, no la defensa ni de la mujer que eventualmente podría ser agredida por Olivares, ni la defensa del mismo diputado. El Ministerio Público no es defensa de nadie de ellos, es persecución de un delito.
1: Claro, lo que pasa es que tiene que ver con el delito que él alegaba en su querella, en términos de las lesiones graves, probablemente, es lo que uno trata de entender en su relato, y el otra cosa es lo que se constató. De hecho, porque las lesiones graves sí son un delito que tiene pena de cárcel y tiene multa, y probablemente, yo no leí la querella, pero supongo que él trataba de adecuar aquello, pero para eso tendría que haber tenido alguna fractura en la mandíbula, tendría que tener una lesión calificada como
0: para
1: grave.
0: Para eso tendría que tener una lesión grave y el fuego contra las lesiones
1: y
0: las lesiones.
1: Y lo que explicaba ayer el fiscal, como tú bien dices, y sobre todo el abogado que representó de la Defensoría Penal Pública a los dos detenidos, es que todo el relato que entregó y que estaba en la carpeta y que nosotros también dimos cuenta de ello, nosotros dijimos que acá había un insulto, la violencia es condenada en todos los escenarios, hablamos largos con el ex candidato presidencial del partido de la gente, que es el partido de Olivares, Franco Parisi, en el supuesto de creerle al diputado. Nosotros personalmente jamás me imaginé que no fuera real en la versión de la contraparte, lo que él dice que fue una agresión política, probablemente gatillada por sus dichos, era un poco la hipótesis que él planteaba en un comunicado de prensa, fueron sus dichos. Bueno, y finalmente ayer es otra la versión, lo que decía el abogado de la Defensoría Penal era que habían contradicciones, era de que no se pudo sustentar los hechos y que por eso el Ministerio Público ni siquiera calificó como lesiones graves, ni dejó detenido a estas personas, ambos involucrados, que van a ser formalizados. Se dio 90 días para la investigación y aclarar los hechos, y luego Olivares dijo, acá la señal del Ministerio Público es tan mala como que usted puede ir pegarle a alguien y no le pasa nada, es lo que él decía a las afueras del juzgado de garantía.
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1: Demos cuenta también de las reacciones que ayer se comenzaron a suscitar desde la familia del carabinero que falleció el pasado 11 de marzo. Hablamos justamente del carabinero que fue ascendido después de manera póstuma, Javier Figueroa Manquemilla, y con estos antecedentes que maneja el Ministerio Público, dados a conocer por Canal 13, que apuntarían a un dato muy complejo, dos en el fondo, que desgraciadamente la bala que termina con su vida fue percutada, prácticamente ya eso está claro en la investigación, desde su propia arma, es decir, la bala salió de su arma de servicio, algo que no implica nada como un autoatentado, sino que podrían habérsela robado a un tercero, que los rastros de ADN no coinciden con su compañero de patrulla que concurrió hasta el lugar previo a este, posterior a la denuncia, y que la denuncia fue ejecutada desde su propio teléfono, que estaba en una mochila y sin chip, entre las pertinencias del fallecido carabinero.
0: Claro, y agrégale que, claro, no solo no coinciden las huellas de ADN con las de su compañero, sino que no hay presencia de ADN tercero. Entonces, esto se va complejizando al punto que se le iba a hacer, sí, y se iba a inaugurar una calle en homenaje a él, en el entendido de que es eventualmente, porque esto pasa el día del cambio de mando, esto es el 11 de marzo, este es el hecho que de alguna manera marca la jornada del 11 de marzo, porque es el asesinato, un carabinero frente a un llamado por incivilidad de personas viviendo en la vía pública, se ha ido enrareciendo. Y naturalmente aquí se ha insistido desde las instituciones, desde Carabineros, el Ministerio Público, el carácter reservado de la investigación por lo mismo, pero la familia del uniformado está muy molesta, la madre habló y naturalmente ella dice que desde el principio le dijeron que su hijo no se había suicidado, que no es suicidio, y ellos insisten en la participación de terceras personas. El carácter de la investigación es reservado, los antecedentes son los que tú has expuesto, la bala fue percutada desde la pistola del uniformado, el llamado al 133 al cual concurren ellos se hace desde el teléfono del uniformado, teléfono que está en la mochila del mismo, sin la tarjeta SIM en el interior.
1: Claro, ayer habló de esto la ministra Trinidad Steiner, se le consultó respecto a estos nuevos antecedentes, ella dijo que pedía cautela, que pedía no adelantar juicios, dijo la carpeta además es reservada y obviamente hay que esperar que se tomen las primeras decisiones en términos de la manera en que el Ministerio Público aclare los hechos.
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0: Bueno, entramos en la arena política para ver lo que está pasando con este mega proyecto del Ejecutivo, la mega reforma que comenzó su votación ya en lo particular. Se acercan ayer las imágenes de las indicaciones impresas en papel, una sobre otra, las 13 copias que hay que sacar de cada una de las indicaciones que van ingresando. Qué cantidad de papel uno dice, pero porque además muchas de estas indicaciones ni siquiera van a ser admisibles, otras van a quedar por las indicaciones sustitutivas del gobierno que tienen prelación prioritaria, dejan sin efecto a las otras. Bueno, la cuenta va acercándose a las 1.500, al cierre eran 1.300 infracción y iban a ingresar hasta la medianoche, y la verdad es que aquí las recriminaciones han sido cruzadas, porque desde la izquierda, sea desde la oposición, naturalmente se ha criticado muy duro el actuar del Ejecutivo, y también desde el oficialismo, por supuesto, hablando de una suerte de obstrucción con este tsunami de indicaciones.
1: Exactamente. Aquí yo creo que ayer habían dos líneas de cómo leer esto. La línea técnica de todos los que querían de verdad seguir esto con atención, el trabajo que tiene que hacer la Secretaría, por cierto, de parte de la Comisión de Hacienda de la Cámara de Diputados, pero el gobierno tomó una decisión y que fue efectivamente restituir algunas indicaciones, y con eso, habiéndose modificado el proyecto, quedan offside cientos muchas de las 1.300 más o menos, que era el último conteo oficial que había ayer. Esta estrategia de parte del gobierno, una estrategia anti-tsunami que se decía ayer, consistió justamente en generar esta jugada, tinterillada, si tú quieres, en términos de técnica legislativa, que anuló las modificaciones presentadas en gran parte por la izquierda. Porque como el gobierno no manda nuevas, sino que modifica la existente, todas las otras quedan offside, por decirlo con jerga futbolística. De esta manera, inmediatamente, las primeras dos horas que sesionaron, porque esto estaba entre 3 y 5, después de un descanso y después hasta la medianoche, fue solamente discutir, discutir, discutir. Yo no sé si alguien quiere, en términos de la ciudadanía, tiene la capacidad de entrar al detalle de todo lo que se planteó. ¿Hay algunas importantes respecto al tema de los morosos del CAE, que si alguien pacta y paga en cuotas puede anular gran parte de la deuda? Pero obviamente generó todo tipo de recriminaciones. Agustín Romero, el hombre del momento, presidente de la Comisión de Hacienda, dice que no tiene problema en llegar hasta la medianoche de hoy, para justamente votar y esto se acabó, dice, cumpliendo con la suma urgencia. Haga las reservas que quieran, porque empezaron inmediatamente a acusar una estrategia absolutamente fuera de juego. Quienes habían alegado que aquí se rompían las reglas constitucionales y se usaban justamente estas jugarretas técnicas, ayer fueron los que la usaron. Y el diputado Ricardo Leyva, yo creo que fue el más sincero del Partido Socialista, dijo que en el fondo, admitiendo que era inapropiado lo que se hizo con el tsunami, era igual de inapropiado lo que estaba haciendo el gobierno de evitar siquiera la conversación.
0: Bueno, son, sí, lo que tú decías de Raúl Leyva. Aquí también se ve lo importante que es presidir una comisión. ¿Te acuerdas todas las discusiones que hubo por quién iba a presidir las comisiones? Porque también el presidente de la comisión, que es el diputado Romero, republicano, es el que fija el mecanismo cómo se van a tratar estas indicaciones. Y el procedimiento que él estimó, porque son más de mil, dicen que serán aproximadamente las 1500. Vamos a ver la cuenta final, en algún momento va a estar 1500, no tengo idea, pero se acerca a ese número. El procedimiento es más o menos lo siguiente, porque tienen que encontrar una mecánica para darle alguna forma a esto. Recordemos, me tocaba ayer entrevistar al diputado Ramírez, presidente de la UDI, y decía que en el fondo él admite que todo esto que estamos viendo nosotros, Octavia, es irrelevante, porque el Ejecutivo desde sí ya tiene los votos. Tiene la mayoría con los de PDG, y todo lo que haga la oposición básicamente son, si tú quieres, marcar actos de presencia, hacer el punto.
1: O pero, no darle el gusto al gobierno que lo tenga aprobado en la Cámara antes del primero de junio.
0: Pero va a pasar, porque el mecanismo el que estableció Romero me parece que va a pasar. Incluso él decía, y en el Senado somos mayoría, pese a que están neteados, somos mayoría. Pero bueno, Romero dice lo siguiente: el procedimiento contempla agrupar las indicaciones inadmisibles, las que tú decías, estas que quedaron fuera de juego por las indicaciones sustitutivas del gobierno, esas que cambian el proyecto y hacen que centenares de estas indicaciones ya no valgan nada. Entonces, se van a agrupar las indicaciones que son inadmisibles por artículo y se va a votar su admisibilidad en conjunto, no por una, no es decir la indicación del diputado X. No, todas estas indicaciones que son inadmisibles se rechazan y ahí salen cientos de indicaciones fuera del juego. Y ahí, en esa instancia, el presidente de la comisión se va a pronunciar previamente. Asimismo, se estableció que cada autor dispondrá de 2 minutos para fundamentar su propuesta. Y ahí es donde vamos a ver básicamente los puntos políticos que va a hacer la oposición.
1: Exactamente. Hasta este minuto, mira, él estaba mirando el Mercurio, 1220. Sí, sí, sí. Emol, 1370.
0: Esto parece casi bingo, ¿eh? ¿Qué
1: da más? Exacto. Y bueno, y aquí se pierde al final la señal para la gente, Iván. Es que es una chacota de tintería, jugarretas técnicas por aquí y por allá, cuando lo que era importar es el fondo de una reforma tan relevante para la moneda y una reforma tan relevante para la oposición en función de lo que quieren modificar.
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1: Mira, y a propósito de lo que tiene que ver con la confianza, voy a mezclar dos noticias antes de llegar a la tercera. A ver. La fe pública se construye en base a la credibilidad que te demuestran las autoridades, en base a la credibilidad que tienen los actos de la autoridad, que el Ministerio Público no se equivoque, que las versiones iniciales de respecto de los crímenes sean las verdaderas y no hayan vuelco. Lo que tiene que ver, por ejemplo, con Javier Olivares, que haya sido desmentido de manera tan categórica de parte del relato que recoge el Ministerio Público y que ni siquiera haya prisión preventiva. Más allá del tipo de delito, las versiones son contrarias y opuestas. Y hoy día lo que está pasando con la ministra Ximena Lincolao, una ministra de Ciencia, víctima de una golpiza absolutamente condenable, pero que hoy día ella queda en una situación muy incómoda tras la renuncia del ex subsecretario Rafael Araos, alguien que goza de mucho prestigio académico en el mundo de la salud. Él fue jefe de epidemiología durante la pandemia en el gobierno de Sebastián Piñera, junto al equipo de Paula Daza, que recibieron premios internacionales en términos del manejo de las cifras, sobre todo, y la contabilidad y la trazabilidad y todo lo que se sabe, y la manera en que ayer desmintió de manera categórica a través de un comunicado, que fue una conversación con el periodista Daniel Matamala, que autorizó a que él diera su versión en voz del conductor de Chilevisión, pero que contradice de manera sustancial la versión entregada por la ministra.
0: Bueno, básicamente acá lo que dice Lincolao en este mensaje que le manda a Daniel Matamala es que hay una orden de desvinculaciones masivas, de despidos dentro del ministerio. Dice, es real, hay testigos, ¿por qué inventaría yo o terceros algo tan grotesco, cuestiona el ex subsecretario, y básicamente esa sería la gota que rebasa el vaso y que a él le hace salir de la cartera, que es muy distinto de lo que dice la ministra del Incolao. Esta medida impulsada por la ministra afectaba a cerca de 40 trabajadores de la cartera, lo cual es el 30% de la dotación total del organismo. Arauz se había negado a firmar estos despidos y posteriormente renunció, convirtiéndose de esta manera en lo que va de poco más de dos meses de la administración de José Antonio Kast en la baja más sensible. Es un subsecretario, una autoridad de rango fundamental. Dice el mensaje que le manda a Daniel Matamala, dice: la orden de diseñar y ejecutar un plan de desvinculaciones es masivo, es real y hay testigos. ¿Por qué metería yo, tercero, algo tan grotesco? Lo que se ha comentado en la prensa no es real, son dos estilos diferentes de trabajo, fue una decisión mutua, nunca existió un 30%, lo que se dice es totalmente falso. Eso es lo que dijo la secretaria de Estado y lo que desmiente a Arauz con este comunicado, donde habría esta orden de desvincular al 30% del personal del ministro.
1: Exactamente. Arauz, que además no ha querido hablar, no ha dado ninguna entrevista, solo autorizó este mensaje que presentó escrito y obviamente con una gráfica Chilevisión, y no hay más que eso. La ministra dio una entrevista al Mercurio antenoche y ayer habló en Radio Infinita y también decía: el investigador Rafael Arauz viene de la academia y yo vengo del mundo de la investigación, de la innovación. Ella dice que está formada en Estados Unidos, donde es otra manera de trabajar. Dice: acá las cosas son más rápidas, no puedo esperar 2 años. En la entrevista en el Mercurio, ella era bien dura respecto a las diferencias de estilo y calificaba de rumor y de falso, decía: eso no es real, el hecho que ella quisiera haber desvinculado al 30% de la cartera, una cartera que tiene 114 funcionarios, claro, y sacar a 40, imagínate que hacerlo desaparecer. Bueno, y eso generó todo un debate en el mundo de la academia, está de la mano de las palabras del presidente sobre que las investigaciones solo terminan en lindos libros y no generan empleo. Y obviamente hoy día estamos a la espera de saber quién dice la verdad en este tema, porque, Iván, no son matices. Aquí él dice que incluso la versión del entorno de Arauz es que él presentó la renuncia antes del viaje que ella hizo a Estados Unidos, ¿te acuerdas? Que después de ese, y que él esperó que ella regresara para hacerla efectiva. Y eso es lo que terminó ocurriendo el lunes.
0: Es que, para decirlo en castellano, sí, aquí uno de los dos no está diciendo la verdad.
1: Exacto.
0: Es que eso es así, puede ser duro. Y cuando tú dices uno de los dos no dice la verdad, está diciendo uno de los dos está mintiendo. Está o no está la orden de despedir a 40 personas. Es tan sencillo como eso. Y tan complejo como eso.
1: Y tan complejo como eso en términos de una ministra y un subsecretario.
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0: que se te iba a pasar. No, sí sé, yo sé. No, bien Juan González.
1: Está conversando internamente con Juan González, control nuestro. Y la gente dice, ¿con qué está hablando la Octavia?
0: Y Juan me dice, estás al aire. Ah, tenemos calendario. No, pero yo vi hoy día en la mañana, muy temprano.
1: ¿En tu calendario de cumpleaños?
0: No, lo leí en algún portal de esa revisión matinal que uno hace. Y habían varios dando cuenta de que se cumplía un año más respecto de Stevie Wonder. Y dije, si le acordaron, no, Juan González. Yo que soy la principal detractora de esta sección. Pero muy bien, Juan González. O Juan Universo, según Angélica Silva. Juan Control, según otros. Un abrazo, Juanito.
1: Bueno, felicidades, pues, Stevie Wonder, 76 años, figura fundamental. Tú hazte cargo de esto, porque tú dijiste, en este momento estás completamente de acuerdo.
0: Sí, por supuesto, ¿no? Él sí. No todos los cumpleaños, ¿ah? No todos. Pero sí, por supuesto, una figura, pero clave para entender la música, para entender el soul y el pop al mismo tiempo.
1: Ya, felicidades, un abrazo, sí, grandísimo Stevie Wonder. ¿Vamos a la pausa?
0: Perdón, tengo una historia personal.
1: Sí, tremendo.
0: Es bien conocida en todo.
1: Vamos a la pausa. 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Hacemos una pausa. Estamos de regreso de inmediato. Esto es Universo al Día.

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2: El cónclave liderado por el presidente José Antonio Kast en Cerro Castillo selló la unidad del oficialismo para avanzar en la mega reforma y seguridad. El mandatario se reunió por más de 2 horas con los parlamentarios y presidentes de los partidos oficialistas para discutir el avance en el Congreso del Plan de Reconstrucción Nacional y también la cuenta pública del próximo 1 de junio. El gobierno ratificó el cronograma para el megaproyecto y puso en marcha un plan para neutralizar el tsunami opositor. Si se aprueban las indicaciones sustitutivas presentadas por el Ejecutivo, automáticamente se desecharía gran parte de las enmiendas opositoras. 7 funcionarios heridos dejó una riña en un liceo de Talcahuano. Hay 17 estudiantes detenidos y, según los antecedentes, el hecho ocurrió en el liceo La Asunción y fue una pelea entre estudiantes de cuarto medio tras un partido de fútbol. Y en materia internacional, Donald Trump llegó a China para reunirse con Xi Jinping en medio de las tensiones comerciales y la guerra contra Irán. El mandatario republicano afirmó, antes de partir desde Washington, que mantendrá una larga conversación con el líder chino y adelantó que buscará que Beijing abra su mercado a las empresas estadounidenses. 7:37 en Universo.
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3: Oye, se está aumentando el nivel de visibilidad baja en distintos puntos de la capital. Tenemos puesto algunos monitores acá en el estudio con los matinales que muestran imágenes de Santiago que se está nublando rápidamente. Recordemos que esta era una neblina, una niebla que estaba básicamente en la zona de Santiago Sur, Santiago Poniente. Había llegado, por ejemplo, Providencia, cuando estábamos entrando a la radio temprano, estaba bastante cubierto de neblina. Y ahora están mostrando imágenes de Plaza Italia, el sector del centro se está cubriendo bastante, así que la visibilidad es baja. Y se lo decimos, por supuesto, para que usted tenga más precaución que un día estándar y no vaya a ser víctima de un accidente. ¿Y cuál es, la situación de lo que nos dice a esta hora Transporte Informa? Por ejemplo, miramos la comuna de San Bernardo, 7:17 ocurrió esto. Restricción de berma y pista de ingreso en la ruta 5 hacia el sur, kilómetro 14, sector La Vara, debido a una colisión por alcance entre un camión con un vehículo menor. Lo que le decimos, cuando baja la visibilidad, naturalmente se producen estos accidentes que, como en este caso, eventualmente puede haber generado poco a poco daño a las personas, pero genera un taco bien importante. También dice, precaución a los ciclistas, Transporte Informa. Niebla reduce la visibilidad, especialmente en las ciclovías metropolitanas, y eso es súper complicado en las dobladas, en los cruces, naturalmente, en los giros de los vehículos, cuando no se ve el ciclista, si es que no viene con los elementos los reflectantes, las luces, estos trajes amarillos que tienen que tener. Se recomienda a los pedaleros intensificar el uso de luces en bicicletas y cascos, y hay imágenes de cómo está esto, Octavio, y la verdad es que es un riesgo para todo, porque el ciclista si no va con casco con una huella reflectante, una luz, se pone en riesgo a sí mismo. Y el automovilista tiene el riesgo de no verlo y ser él el causante eventualmente de un accidente que puede terminar con personas lesionadas graves. Así que un día en esta hora de la mañana al cual hay que ponerle bastante atención a la hora de manejar.
4: Y que si va atrasado, ya está.
3: No es el día
4: para tratar de recuperar esos 5 minutos.
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4: Bueno, y para adentrarnos, para entender lo que está pasando en el Congreso, para no naufragar en medio de la tormenta o el tsunami, como tú prefieras, Iván, es que saludamos a nuestro próximo entrevistado, Jorge Brito, diputado del Frente Amplio, miembro de la Comisión de Hacienda, que hemos visto toda esta jornada con bastante intensidad, por supuesto, en el debate. Muy bienvenido a Radio Universo, diputado.
5: Hola, muchas gracias, Octavia. Saludos también para Iván, a todo el equipo de la radio. Desde Valparaíso, aquí conectado. Anoche una jornada casi hasta la medianoche y ahora retomamos en un ratito.
3: Ya, lo saludamos, diputado, y muy atento a lo que nos vaya a decir. ¿Usted tiene un número que nos pueda dar a esta hora para que la gente también entienda la complejidad de la discusión política y de ahí entrar un poquito en los fondos? ¿Cuántas indicaciones se han ingresado al proyecto, teniendo en cuenta las que ingresó el propio Ejecutivo también? ¿Tiene algún número que nos pueda actualizar?
5: Uy, ha sido complejo tanto para ustedes como para nosotros, porque el Ejecutivo, a nuestro entender, hizo una jugada de ajedrez que ayer denunciamos en cuanto a que solicitó establecer hasta el lunes a mediodía para ingresar indicaciones. Muchos parlamentarios así lo hicimos. En mi caso, ingresé un total de 55 indicaciones como representante de nuestra bancada, más 30 que son de toda la oposición. Considerando entonces 85 indicaciones, en nuestro caso, que dicen relación con todos los aspectos del proyecto. Son 50 artículos que modifican varias leyes, y en ese sentido, para nosotros indicar no es ofender, es hacer nuestro trabajo. La oposición con otras bancadas, algunos ingresaron 20, otros 50, otros 100, sumando y restando son alrededor de 1000 indicaciones, pero todas estas...
3: Perdón, que ayer iban 1300 y fracción, por eso le digo...
4: 1320, dice claro. Mole esta mañana.
5: Sí, lo que pasa es que muchas se retiraron, y después lo peor de esto también es que tuvimos que volver a ingresarlas, porque como el gobierno pidió el lunes hasta mediodía para mandar las indicaciones, nosotros cumplimos, pero el gobierno no. Y esperó poder analizar todas las que enviamos e ingresó las suyas, que son sustitutivas. Por orden, en la tramitación, esas se votan primero. Y cuando se aprueba, se dan por rechazadas todas las otras. Entonces, el día de ayer se votaron dos artículos, el artículo número 3 y el artículo número 9. El artículo número 3, cuando se votó, la indicación del gobierno, se dieron por rechazada una veintena de indicaciones sin siquiera haberlas leído. Y eso es lo que muchos acusamos que es una trampita, porque aquí el problema no es que haya muchas indicaciones, el problema es que el gobierno presentó un proyecto que necesitaba correcciones de acuerdo al Consejo Fiscal Autónomo y muchos organismos expertos, y lo que se pretende ahora es corregir aquellos aspectos que son un riesgo para el país. No podemos firmar un cheque en blanco para que se lleve las finanzas públicas a un despeñadero, como señaló el exministro Marcel, cuando acá hay un objetivo concreto, a nuestro entender, de beneficiar a las grandes fortunas, y el costo de la vida o los problemas de la gente quedan fuera de este proyecto de ley.
4: Ahora, con lo que ocurrió ayer, para hacer un estado de situación para nuestros auditores, diputado, ¿cuántas de las, pongámosle 1300, se cayeron ayer con la indicación sustitutiva?
5: Solamente por las que alcanzamos a votar, se cayeron cerca de 50 indicaciones. Votamos dos artículos de los 50. Ahora bien, hoy día le dimos plazo a la Secretaría para que pueda ordenar un poco más, porque si no se ordena esto, no hay entendimiento. Y yo he planteado que por Chile no descartamos hasta el último minuto llegar a un buen acuerdo. Y lamentablemente el gobierno insistió en esta lógica de avanzar sin transar, y los costos los va a pagar el país. Ayer se votaron estos dos artículos, uno respecto al DFL2 y otro que también es bastante polémico, que es el crédito tributario al empleo, que representa más del 90% del costo fiscal de este proyecto el próximo año. Son 1.5 billones de pesos el costo fiscal de esta iniciativa, que ha tenido cuestionamientos transversales por parte de economistas, el Consejo Fiscal Autónomo, pero aún así se decidió avanzar. En consecuencia, estamos queriendo que se ordene el asunto. Yo di el acuerdo, de hecho, para que el presidente de la comisión pudiese con la secretaría ordenar estas indicaciones, porque si no es difícil un entendimiento.
3: ¿Diputado?
5: Sin embargo, también es importante que el presidente de la comisión y el gobierno dejen esta premura de avanzar sin transar, porque las consecuencias las va a pagar el país, no nosotros ni ellos específicamente, sino que el fisco, y eso es algo que se ha advertido pero que no han querido escuchar.
3: Diputado, probablemente, si uno le preguntara a algún parlamentario del oficialismo, nos diría todo lo contrario, y que la jugarreta viene de parte de la oposición cuando anuncia un tsunami de indicaciones, 2500, y que vamos a hacer que esto sea una negociación endemoniada. No me acuerdo cuál fue la palabra que se utilizó. Para la gente que sigue esta discusión, Octavia
4: decía, demoníaca, dijo Romero.
3: Claro. Sí. Para la gente que sigue con algún grado de interés esta discusión, pero que no entiende esto, que son, si usted quiere, como estratagema político. Usted dice, esto es un ajedrez. Si usted lo pone en esos términos, también entiende que usted está en una parte del tablero y el Ejecutivo en otra, jugando, moviendo sus piezas. ¿Usted le puede explicar al oyente que va ahora escuchándonos, más allá de si votó por usted o votó por el oficialismo, ¿cuál es el sentido legislativo de que se discutan miles de indicaciones frente a un proyecto? Miles. En términos prácticos, ¿se puede? ¿Es razonable? ¿Hay capacidad humana para procesar, con una buena técnica legislativa? Porque después, si esto sale mal, van a decir, es que bueno, como había miles de indicaciones, hubo que correr. ¿Le puede explicar a la gente cuál es el sentido de este, de esta estrategia política que están utilizando tanto la oposición como el oficialismo?
5: Sí, pasa que hay una regla básica de la tramitación de leyes y es que los números tienen que cuadrar. Y los números de este proyecto de ley desde un inicio no han cuadrado. De hecho, si usted analiza las diferencias de las proyecciones de ingresos y costos que tiene este proyecto de ley, son enormes para cada año. El Consejo Fiscal Autónomo estima que para el próximo año los costos van a ser de 350 millones de dólares más que los que estima la Dirección de Presupuestos del gobierno del presidente Kast, solo para un año. Y así se proyecta hasta el año 2050 con invariabilidad tributaria, es decir, sin poder modificar esto por 6 años. Lo que nosotros hemos planteado no es una estrategia que busca inundar ni de tsunami, de hecho me he descartado desde un inicio de aquello.
3: Es que hay una declaración explícita del diputado Araya al respecto, o sea, si hubo una estrategia de ese tipo. O sea, claro, puede que usted diga, yo no estoy detrás de eso, pero la estrategia existe y las 1.300 o 1.400 o la que usted quiera de indicaciones existen. O sea, no es un invento de la prensa, pero yo le digo, sí. Más allá de los números, si yo le entiendo, antes de ir al fondo, yo solo le digo, sí. Porque si usted tiene objeciones sobre 5 o 6 puntos de la reforma, me imagino yo que la oposición podrá ingresar 5 o 6 indicaciones para ir a ese corazón. Yo le pregunto por una cuestión antes de aquello, el sentido político de ingresar miles de indicaciones.
5: Es que ahí habría que preguntarle al diputado Araya, que lideró esto, pero todos nos hemos desmarcado, yo particularmente, de hecho, para buscar un entendimiento instamos a que como fuerzas progresistas generáramos un paquete de indicaciones en conjunto para que nadie se escapara con 1.000 indicaciones por sí solo, y generamos 20, lo que me parece que es del todo prudente para un proyecto de ley tan amplio como este.
3: Sí, 20 indicaciones.
5: Pero, por ejemplo, las indicaciones que nosotros hemos ingresado, de las cuales me puedo hacer responsable, dicen relación con que los números cuadren. Por ejemplo, el Consejo Fiscal Autónomo estimó sobre el crédito tributario al empleo de que existen riesgos porque se considera que va a haber un menor ahorro del que plantea la Dirección de Presupuesto y un potencial mayor costo. Eso lo dice textual en la página 22 del informe del Consejo Fiscal Autónomo. ¿Qué hacemos nosotros entonces? Solicitamos que esto sea corregido y que al momento de votar tengamos sobre la mesa las consecuencias fiscales, porque acá hace un mes se hablaba del problema de precariedad de las finanzas públicas en la actualidad. Y de acuerdo a las proyecciones de la propia IPRES, si este proyecto se aprueba como está, se va a haber aumentado el déficit fiscal, incluso posiblemente sobrepasando el umbral del 45% de endeudamiento del PIB. Lo que en definitiva es que aumentaría el riesgo país, aumentarían un montón de incertezas que es importante dejarlas atrás. Y lo que queremos con esto es que los números cuadren simplemente. Ahora, hay cosas que no estamos de acuerdo y se lo hemos dicho también con transparencia al ministro Quiroz, al que le venimos pidiendo diálogo desde el inicio de la tramitación. No estamos de acuerdo con la reintegración tributaria, sí con la disminución del impuesto de primera categoría. No estamos de acuerdo con el crédito tributario al empleo por las mismas razones que dio la ex ministra del Trabajo, Elin Matthei, porque no está garantizado cuántos puestos de trabajo genera, porque es el mayor forado fiscal de esta propuesta para el segundo año, el 90% del costo fiscal, y sí estamos de acuerdo con que esos mismos recursos se puedan inyectar al subsidio unificado al empleo para subsidiar la contratación de mujeres trabajadoras, que hay un 10% de desempleo de mujeres trabajadoras, o también la contratación de trabajadores jóvenes. Ese tipo de ideas no es intransigencia ni buscan cancelar el diálogo, lo que buscamos es contribuir a que no se cometan horrores con las finanzas públicas, como lo advertimos cuando el ministro Quiroz no quiso inyectar recursos al MEPCO y las consecuencias se están comenzando a ver reflejadas en el costo de la vida para todo el país.
4: Ahora, pero en los hechos y entendiendo toda la argumentación que usted nos entrega y que da cuenta de una lectura responsable del proyecto y poner los puntos sobre la IES, en base a esto que para algunos era un fraude, usted ya hablaba de jugada maestra de parte del gobierno, ¿permite llevar adelante un análisis legislativo, un debate profundo y responsable respecto de la norma? ¿O esto al final estamos viendo estrategias contra estrategias? Sí, hoy día, ¿hay alguien que esté votando en conciencia? ¿Sí qué? Sí, lo que yo le pregunto, que aquí nadie está votando en conciencia, nadie está poniendo a conocer el fondo de los asuntos que se tienen que discutir.
5: No, nosotros sí estamos votando en conciencia. De hecho, en mi caso he solicitado recibir a economistas de todos sectores, al mismo exministro de Hacienda, Ignacio Briones. Yo insistentemente solicité que pueda ser recibido o que nos pueda enviar sus insumos, porque vimos análisis que desarrolló en el debate público, me parece interesante atender. También a la exministra del Trabajo, Ellen Matthei. Creo que es importante en ese sentido que acá podamos lograr un proyecto de ley que no lleve al fisco a un mayor endeudamiento y mayor déficit. Cuando decimos que hay inconsistencia en los cálculos de la Dirección de Presupuestos, es porque lo dijo el Consejo Fiscal Autónomo, lo dijeron economistas de todos los sectores.
4: Ese punto lo entendemos, diputado. Yo lo que quiero preguntar que en el escenario actual de la situación, con cerca de 1.300 indicaciones, donde está... Mire, voy a citar a Diego Chalper, que además es panelista de esta radio. Decía, jugar aquí, a quien ha sido más o menos fraudulento, no nos va a llegar a ninguna parte en términos de la lealtad constitucional entre quienes optan por 1.500 indicaciones, que es lo que finalmente ocurrió, sea estrategia, o sea coincidencia, o sea responsabilidad de otros, según sus dichos, y el gobierno, obviamente, que opta por esta, y ahora lo cito a usted, jugada maestra. En los hechos estamos frente a una situación casi imposible, frente al avance de un proyecto que debe debatirse, ¿o no?
5: Pero sabe usted que cuando anteponemos el interés superior de Chile, todo es posible. Si en la Comisión de Hacienda, si sesionara de lunes a viernes, como lo hemos pedido, esto descomprimiría mucho el debate. Si en la Comisión de Hacienda, además, el gobierno hubiese abierto el diálogo y no ingresado indicaciones después de el plazo para anteponerse a la de los parlamentarios, también hubiese sido más fácil el entendimiento. Pero a pesar de eso, nosotros estamos disponibles. Estamos disponibles para aprobar lo bueno, estamos disponibles para corregir lo que nos permitan corregir y también para votar en contra y ojalá sepultar lo malo. Acá es un proyecto de ley que es riesgoso, que va a generar invariabilidad tributaria para los próximos 6 gobiernos y en consecuencia, si se comete un error ahora, va a tener hasta el año 2050, va a quedar fijo. Y para eso es que estamos solicitando que logremos un buen acuerdo. En ese sentido, hay otras cosas que aún se pueden hacer, pero hay algo que es innegable y es que el debate en la Comisión de Hacienda ha estado bastante restringido por las citaciones que han sido a destiempo, tarde, porque no nos han citado los días viernes, cuestión que a mí me parece que es escandalosa, porque todo el país está funcionando su puesto de trabajo los viernes, salvo la Comisión de Hacienda, y se ha querido avanzar sin transar en esta medida que modifica múltiples leyes. Acá vemos que el ministro Quiroz no ha tenido apertura al diálogo, pero yo no dejo de insistir en que logremos un buen entendimiento. No significa que vamos a terminar aprobando todo, porque ya hemos señalado aquellos aspectos que para nosotros son líneas rojas, pero lo principal del proyecto yo creo que lo podemos mejorar bastante en atención a atender los problemas de la clase media, de las pymes, de quienes hoy día el proyecto no está considerando, pero ven con mucha preocupación cómo el aumento del costo de la vida hace que todo su funcionamiento sea más difícil este año.
3: Diputado, estamos con Jorge Brito, diputado del Frente Amplio, miembro de la Comisión de Hacienda. Para poder seguir adecuadamente esta discusión parlamentaria, ¿cuál es, desde el punto de vista del procedimiento, lo que viene de aquí en adelante? ¿Cuántas indicaciones se han caído? ¿Cómo se va a avanzar? ¿Cuándo va a pasar a sala? Porque eventualmente el oficialismo, con los votos propios, más los que tiene el Partido de la Gente, incluso podría trabar la pelota, si usted quiere decirlo en términos bien coloquiales, y en la votación, en lo general, uno entiende que se va a aprobar y que será en el Senado donde se puedan hacer modificaciones más de fondo, allí donde las fuerzas están un poco más neteadas. Desde el punto de vista del calendario legislativo, del procedimiento, ¿qué es lo que viene ahora para este proyecto?
5: Mire, en concreto ahora tenemos una misión que es bastante difícil, y es que antes de las 12 de la noche esto tiene que despacharse para continuar su trámite en la Comisión de Trabajo, el Medio Ambiente, está citada un día para cada una de ellas.
3: O sea, hoy día a la medianoche sale de Hacienda, de la Comisión, y pasa a Trabajo y Medio Ambiente, y cada una de esas comisiones tiene un día adicional.
5: Así es. ¿Ya? Nosotros hemos pedido que se pueda extender esto, si es necesario, hasta el amanecer de mañana, pero para poder, por lo menos, darle lectura a los artículos antes de votarlos. Acá se ha querido votar indicaciones sin siquiera leerlas. Y eso sentimos que es un atentado al funcionamiento del Congreso. Si todos entendemos que el presidente Kast tiene premura, que quiere llegar al 2 de junio con esto tramitado eventualmente, pero lo que no podemos hacer nosotros es subsidiar un proyecto que tiene evidentes problemas de cálculo.
3: Ya, y perdón, y después, disculpe, que era solo para decir la legislación de cómo viene. Hoy día debería salir a la medianoche de la Comisión de Hacienda, mañana debería pasar sí. a las Comisiones de Trabajo y Medio Ambiente, eventualmente un día para cada una de ellas, y después de eso...
5: El martes debería verse en la sala de la Cámara de Diputados y Diputadas, en donde se tiene que votar en general y luego en particular cada uno de los artículos para, si es que esto es aprobado, pase al Senado y continúe con su tramitación.
4: Y en ese sentido, ¿cuántas horas va a sesionar hoy día la comisión? ¿A qué hora está citada? ¿Hasta la medianoche, diputado?
5: Sí, estábamos citados a las 10:30 de la mañana. Ya. Esa citación fue suspendida. A nuestro entender es porque están compilando las indicaciones y esperamos que nos citen cuanto antes para aprovechar esto y buscar los entendimientos.
3: O sea, compilando es como apilando físicamente los papeles. Ayer eran montañas
4: claro,
3: de papeles.
4: Ahora, claro, porque la pregunta es que si la citación queda para las 3 de la tarde, como se presupone en base a que no se logró a las 10, van a empezar a votar y solo se va a enunciar el número de la indicación y de ahí... ¿Se vota sin leer?
5: Sí, así fue como el presidente de la comisión de hecho votó el día de ayer un paquete de las indicaciones. Dijo, todas estas son inadmisibles porque así lo declara él. Ajá. Y en consecuencia, si alguien discute su admisibilidad, se votan todas juntas. Y eso, si bien tiene un sentido práctico de avanzar, también...
3: O sea, diputado, disculpe, ustedes han tenido que y van a tener que votar indicaciones sin leer la indicación, solamente con el indicación
4: con
3: mil,
4: lo que lee
3: mil,
4: Romero.
3: Indicación 1256 presentada por el diputado Brito sobre tal cosa, se vota y nadie lee la indicación.
5: Exacto, sí, de hecho, para que usted vea un ejemplo cómo ocurrió. El día de ayer cuando se votó el artículo 3 respecto al DFL2, yo leí el decreto 1101 que crea el DFL2, que establece que esto es una medida social para personas que tienen propiedades de bajo costo y en consecuencia nunca para empresas o personas jurídicas, y el ministro Quiroz quiere que las inmobiliarias puedan también acogerse al DFL2 y hacer negocios con esto. Yo puse una indicación para restringirlo, dejar fuera a las empresas y que esto se focalice en las personas naturales, sin embargo eso ni siquiera pudo ser leído. Yo tuve que interrumpir apelando al reglamento para advertir que nuestra indicación no buscaba sepultar el proyecto, sino que esto tuviese un sentido social y no lucrativo. Y eso no pudo debatirse porque se votó nuestra indicación junto con otras que se dieron por rechazadas una vez aprobadas. La indicación del Ejecutivo. Entonces es difícil el entendimiento, el gobierno y particularmente el presidente de la comisión han tenido una conducción bastante autoritaria que ha censurado parte del debate, por eso de hecho en algunos momentos el tono se ha elevado más de lo prudente y lo que hemos pedido es actuar con calma porque las consecuencias fiscales van a quedar por 25 años.
4: Y sea como fuere, lo que hoy día está marcado en la agenda es que se vota hasta la medianoche y dependiendo de la hora que parta, increíble, la comisión a esta hora no tiene un horario, y van a votar leyendo los titulares sin conocer
3: por
4: el fondo.
3: Por indicaciones por lotes.
4: Eso significa que, lo que yo le preguntaba al inicio, esta no es una votación responsable. No hablemos de quién es el responsable aún, pero esto no es una votación que uno esperaría un proyecto tan importante.
5: De acuerdo, que no es una tramitación responsable, yo estoy plenamente de acuerdo, porque, mire, cuando yo era presidente de la Comisión de Pesca, que tuvimos un trámite bien extenso también, con más de 1.800 indicaciones, de hecho en ese momento solo la bancada de la UDI ingresó más de 500 indicaciones, bueno, lo que nosotros hicimos fue citar de lunes a viernes. Citar desde las 8 de la mañana hasta que las velas no ardieran.
4: ¿Y eso no lo hace el presidente de la comisión, el diputado Romero, como una estrategia también?
5: Exactamente. De hecho, la semana pasada decidieron votar en general esto el día jueves y no citar el jueves de la tarde ni el viernes. Yo les supliqué que nos citaran para poder buscar entendimiento, leer las indicaciones, las legítimas observaciones que acá existan, sobre todo cuando hay advertencias tan transversales respecto a que los costos están subestimados y los ingresos están sobreestimados. Y el exceso de optimismo ya lo está pagando Chile con la decisión del ministro Quiroz de no financiar el MEPCO. En consecuencia, lo que queremos acá advertir es que necesitamos mayor responsabilidad en la tramitación del proyecto de ley y también en los cálculos que está realizando la DIPRES. Porque hoy, como usted bien señala, y ahí yo lo comparto, es irresponsable tomar decisiones respecto a artículos del proyecto de ley cuando todos advierten que los cálculos que proyectan su costo están mal hechos.
3: Bueno, es parte del estado de las cosas con esta tramitación. Solo confírmenos, ¿la citación a las 10:30 se cayó definitivamente? ¿Está ya fuera de agenda?
5: Sí, yo estaba confirmando si había llegado y si llegó la suspensión de las 10:30, en consecuencia estamos solo hasta el momento citados a las 15 horas hasta total despacho, hasta las 12 de la noche. Uh-huh. Desde las 15 a las 24 vamos a tener que tramitar 48 artículos más cientos de indicaciones. Sin duda, si postergáramos un día esto, el país no se va a demorar más porque esto igual se vería el próximo martes en la sala, pero podríamos lograr mayores entendimientos que hasta ahora se han negado la Comisión de Hacienda.
3: Ya, 48 artículos, 100 indicaciones a partir de las 3 de la tarde y hasta la medianoche, total despacho. Diputado Jorge Brito del Frente Amplio, miembro de la Comisión de Hacienda, le damos las gracias por esta conversación que nos ayuda a comprender la singular, su generis técnica,
4: que inquieta, de cierta manera,
3: técnica que legislativa que se está aplicando frente a un proyecto tan relevante. Jorge Brito, diputado, muchas gracias, que esté muy bien.
5: Muchas gracias a usted, invito también a cámara.cl, pueden ingresar a la Comisión de Hacienda y ahí están todos los documentos que nosotros tenemos para poder legislar, tanto las indicaciones como las presentaciones del Consejo Fiscal Autónomo, de las pymes y de todos los economistas que hemos recibido.
4: Muchísimas gracias, diputado Brito. Oye, a propósito de, claro, lo que plantean mucho en términos de quién es la culpa de haber llegado a las 1.500, porque Araya efectivamente se retractó del tema del tsunami.
3: Pero él dijo tsunami.
4: Pero ¿por qué se llega a 1.300? Le pregunté a la inteligencia artificial, ¿cuál fue el partido que más indicaciones presentó? Porque nadie ha desagregado del 1 al 1.300. El partido de la gente, cerca de 52 enmiendas a través de Sandra Parisi. La Democracia Cristiana, 112. El Partido por la Democracia, 70. El Partido Socialista, 50.
3: ¿Es el PDG el que más?
4: Exactamente, el PDG el que más presentó, que es el que está aliado y el que prometió los votos en términos de estos primeros conteos. Esto todavía no es formal porque efectivamente la Secretaría es la que tiene que ordenar,
3: no desagregar pañal por pañal, remedio
4: por remedio. O quizás parte de todas las estrategias que estamos
3: pañales
4: viendo.
3: Pañales X, una indicación. Pañales XL, no, dos indicaciones. No, pero es que sí, o sea, pero es que...
4: Es llamativo que el partido que le está dando los votos clave presenta más indicaciones que ninguno.
3: ¿Sabes lo que me parece más llamativo? Y lo que dijo el diputado, que finalmente tú estás votando las indicaciones por lote, por paquetes, con números, que no estás leyendo lo que estás votando.
4: Bueno, por eso le pregunté, porque ayer, obviamente, una indicación se demoraron 2 horas. ¿Por qué? Porque cada una tenía más de 18 indicaciones, el artículo 3. Entonces era imposible leer 18 indicaciones a un artículo que ya venía redactado de parte del proyecto del gobierno. Y ellos estuvieron 2 horas en eso. Y obviamente es cuando no se logró y se empezó a votar de la manera en que él nos relató, simplemente con el enunciado del artículo que se sometió a votación.
3: De 3 a 12. Ahí va a estar la acción central en la Cámara. Hacemos una pausa. Estamos de regreso de inmediato en Universo al Día.
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8: 8 de la mañana, 5 minutos.
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2: El cónclave liderado por el presidente José Antonio Kast en Cerro Castillo selló la unidad del oficialismo para avanzar en la mega reforma y en seguridad. Y también el gobierno ratificó que el cronograma para el megaproyecto se pone en marcha, también el plan para neutralizar el tsunami opositor. Recién conversábamos con el diputado del Frente Amplio, Jorge Brito, integrante de la Comisión de Hacienda de la Cámara, y sostuvo en Universo que se está votando por paquetes sin leer en detalle cada una de las indicaciones. También en Noticias Nacionales, 7 funcionarios heridos dejó una riña en un liceo de Talcahuano. Hay 17 estudiantes detenidos y según los antecedentes el hecho ocurrió en horas de la mañana en el liceo La Asunción y la pelea fue entre estudiantes de cuarto medio tras un partido de fútbol. El presidente de Estados Unidos, Donald Trump, llegó a China para reunirse con Xi Jinping en medio de las tensiones comerciales y la guerra contra Irán. El mandatario republicano afirmó antes de partir que mantendrá una larga conversación con el líder chino y adelantó que buscará que Beijing abra su mercado a las empresas estadounidenses. 4 de las personas bajo observación en Italia dan negativo por virus ANTA. El Ministerio de Sanidad italiano dijo que el riesgo asociado al virus sigue siendo muy bajo en Europa y por lo tanto también en Italia. 8 de la mañana, 6 minutos en Universo.
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4: De la mañana con 7 minutos, seguimos haciendo Universo al Día. Estás en la 93.7, estamos en universo.cl y también en emol.com, revisando las noticias más relevantes de esta jornada marcada por la intensidad del debate legislativo. Ya vamos a dar cuenta de aquello, lo que hablábamos hace minutos con el diputado del Frente Amplio, Jorge Brito. Hasta ahora Santiago está cubierto con niebla y bancos de neblina muy complejos, sobre todo en la zona surponiente de nuestra capital. La temperatura máxima en Santiago debe llegar hasta los 18 grados, pero Iván, la alerta tiene que ver con la manera en que se debe conducir. Ya han habido choques por alcance que han afectado tanto a ciclistas como a automovilistas, producto de este fenómeno, los bancos de neblina, que por lo general se van a cerca de las 8 o 9, pero que en este caso, 8:13, están 8:07, están muy presentes y complejizando el tránsito en nuestra ciudad.
3: Sí, hay varias alertas que da Transporte Informa a propósito de esta niebla. Hay, por ejemplo, restricción en la pista de ingreso en la ruta 5 debido a una colisión por alcance. Le decíamos que es súper común que se produzca esto cuando se baja la visibilidad, los niveles en que la estamos teniendo, naturalmente se producen estos choques por alcance. Y hay un llamado especial, y esto lo ha reiterado Transporte Informa, lo vuelve a colgar a los ciclistas, porque efectivamente son el vehículo más expuesto. Naturalmente, y si no lo hacen con las luces reflectantes, con los cascos, se ponen hoy día en una situación especialmente de riesgo. Estaba monitoreando Nuevo Pudahuel porque hay imágenes de cómo está el aeropuerto de Santiago, bien cubierto, pero no se ha informado de ningún tipo de complicaciones para la normal circulación de los aviones hasta esta hora de la mañana.
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4: Ocho de la mañana, ahora con 9 minutos, recibimos en estudio, le damos la bienvenida, a quien yo me equivoqué al saludar, porque a Johannes Kaiser le dije bienvenido, ex diputado,

0: Impuesto, nuestro Estado no podría funcionar.
1: A propósito de impuestos, entramos de inmediato en materia. Johannes, ¿cómo han seguido usted en su condición de ex parlamentario y también, por supuesto, líder del Partido Nacional Libertario, la muy sui generis tramitación que se está dando de este megaproyecto del Ejecutivo? Recién terminamos de hablar con el parlamentario Jorge Brito y no, nos da una... nos explicaba cómo se está votando, más allá de cuál es el origen de esto, solamente para entendimiento de la gente. Las indicaciones, como son más de 1.300 a esta altura, se están votando por paquetes de indicaciones donde se enuncia el número, el título, y no se lee la indicación. La citación que era para hoy día a las 10:30 a.m. ya fue suspendida, se va a citar eventualmente de 3 a 12 de la noche para votar 48 artículos, las indicaciones del gobierno y más de 1.300 indicaciones. Como técnica legislativa, ¿qué nos dice usted al respecto?
0: Ninguna novedad, el señor Brito tiene una memoria de corto plazo muy mala.
2: ¿Por qué?
0: Porque en la última legislatura, cuando trataron de meter el segundo proceso constitucional, quien les habla y otros diputados, les metimos cientos de indicaciones al sistema para tratar efectivamente lograr algún negociar, aunque fuese un plebiscito de entrada. ¿Y qué hizo entonces el señor Brito con sus amigos, más Chile Vamos? Nos pasaron la máquina.
2: ¿Quién era el presidente?
0: Fue exactamente.
2: ¿Era Constitución en esa época?
0: Creo que era Constitución, sí.
1: O sea,
0: entonces, a mí lo que me... A mí, ¿sabes qué? Me molesta un poquitito la hipocresía de lado y lado.
2: ¿Corta memoria funciona?
0: Sí, tiene que ser eso. Tienen que estar poniéndose viejitos. Eso es lo que pasa. Está dando el alemán, dicen.
1: Ya, lo mismo, porque el Ejecutivo ha sido muy crítico. ¿Usted ha escuchado este famoso video donde sale el diputado ahora diciendo vamos a tener un tsunami de indicaciones, 2.500, etcétera? Y el gobierno del presidente Casa ha sido muy crítico con esta técnica legislativa. Y usted dice, cuando ustedes eran oposición... ¿También taponearon?
0: Hay una diferencia porque...
1: Entre ustedes, está bien, pero en lo particular se metieron cientos de indicaciones también para...
0: ¿Y eso es como para atrapar la pelota? Quizás la diferencia esencial radica en lo siguiente. Nosotros cuando metimos indicaciones era para efectivamente discutirlas. Es decir, usted no mete una indicación para una coma.
1: Ya.
0: ¿Ya? Cuando usted empieza a meter indicaciones en una coma le está faltando el respeto al procedimiento. Nosotros efectivamente metimos indicaciones para, por ejemplo, que hubiese un plebiscito de entrada en el segundo proceso.
2: ¿Cuántas fueron, si usted recuerda, Johannes, en esa oportunidad? En este ejemplo que nos está citando.
1: Dijo 600.
0: Un poco menos. Diría entre 500 y 600.
2: Porque la ley de presupuesto, que es la que más indicaciones tiene, porque obviamente ahí es partida por partida, no llega a las 1.300. Y acá lo que hay de por medio tiene que ver con la buena fe. Esto voy a leer unas palabras de Claudio Alvarado, que es director del IES. Dice que esto obviamente es un intento que traiciona el espíritu democrático de las reglas. Más allá de lo que unos puedan hacer en términos de que 1.300, este famoso tsunami, genera una sensación de que no tiene otra objeción, otra intención que no sea trabar la pelota, pero tengo que dar cuenta del contragolpe, y que es que el gobierno lo que hace es presentar indicaciones sustitutivas para justamente votarla.
0: Que es justo lo que hizo el gobierno de Boric también.
2: En su minuto, y ayer varios diputados decían esto es más viejo que el hilo negro en el Congreso.
1: Usted diría, para sorpresa de nadie.
0: Para sorpresa de nadie, o sea, al final lo que
2: asistiendo?
0: Sucede...
2: ¿Estamos asistiendo? ¿Es un circo, como decían algunos?
0: No es un circo, es parte del trabajo parlamentario. Los americanos tienen lo que se llama el filibuster.
2: El filibusterismo, dice Alvarado acá en el Mercurio.
0: Exactamente, y no hay que olvidar una cosa, si al final son los derechos de la minoría también los que con estas operaciones legislativas uno trata de avanzar. ¿Qué es lo que sucede? Yo creo que en esta materia en particular, mira, lo que a mí me sorprende no es la técnica o la operativa legislativa, porque esto no se ha producido por primera vez y no va a ser la última vez. Si donde hay un reglamento hay alguien que trata de aprovechar el reglamento. No, a mí lo que me sorprende es la hipocresía en torno al debate de la norma. ¿Por qué? Porque hasta 5 doritos atrás parece Marcel y Boric el que quería hacer una reforma tributaria para los súper ricos. Si la propuesta de bajar del 27 al 23 el impuesto de primera categoría, del 27 al 24, y después se abrió Marcel a discutirlo hasta el 23, era una propuesta que se estaba conversando desde la moneda en su momento, pero si no es tanto tiempo atrás, sino es que hayamos pasado algún tipo de época tectónica, ¿no? Entonces, a mí me sorprende un poco porque

0: Estando alineados prácticamente todos en el diagnóstico y en la inmensa mayoría de las medidas, que se haga como si esto fuese esto no es revolucionario de ninguna manera. Es solamente una adaptación, y bastante menor por lo demás, ¿ya? Fueron propuestas que ya venían de la administración anterior.
1: Johannes, usted ha advertido en el pasado muy reciente de los riesgos y el error, no recuerdo el fraseo exacto, pero usted no podrá recordar porque son sus dichos, en el que incurría el Ejecutivo al arribar a acuerdos con el Partido de la Gente. Usted dijo algo así como: me habría gustado que fuera con el Socialismo Democrático porque son partidos más serios, más institucionales, con más tradición, etcétera. Y advertía de los riesgos de negociar con la tienda de Franco Parisi.
0: Yo no es un riesgo el negociar con la tienda de Franco Parisi en sí mismo, es una opción que se le abre al Ejecutivo. Lo que sí plantearía yo es que es un riesgo desde el punto de vista institucional y para la República, ¿ya?, que la centroizquierda se mantenga amarrada y se mantenga siendo vagón de cola de la extrema izquierda. ¿Por qué? Porque en ese sentido lo que van a ser las elecciones en 4, 8 o 12 años, da lo mismo cuándo, ¿no?, se hacen entonces con una alternancia en el poder compleja. ¿Y por qué compleja? Porque hay actores ahí que no creen en el sistema democrático.
1: Pero déjeme traerlo hacia la figura de Franco Parisi, porque efectivamente ha adquirido una notoriedad a propósito de este acuerdo. Estuvo sentado en donde está usted hoy día, el día de ayer. Hablando a propósito de esto, de su negociación directa con el ministro Quiroz, y desde otros sectores dicen se está alimentando, comillas, un monstruo.
2: No, lo dijo Pierre Carlesi, diputado del Partido Nacional Libertario.
0: Y la verdad, hasta cierto punto, y desde el punto de vista político, el señor Parisi hace su negocio. ¿Puede mantenerlo? Bueno, puede mantenerlo en tanto el Ejecutivo no tenga otra opción de negociación. ¿Sobre quién impacta Parisi desde un punto de vista electoral, hipotéticamente, porque estamos a 3 años de la próxima elección, 3 años y medio de la próxima elección, es también sobre la centroizquierda? No olviden que la mitad de su votación vino de lo que era históricamente la votación de Jara, o sea, la votación de la Concertación. ¿Ya? Entonces, existe un interés, creo yo, también dentro de lo que es la oposición, ¿ya?, en tener una situación de negociación más flexible con el gobierno. ¿Por qué? Porque si no, efectivamente el interlocutor del gobierno va a ser Franco Parisi. Estamos hablando desde esa vereda. Nosotros, por nuestro lado, tenemos también nuestros propios temas.
2: ¿A ustedes los han marginado de alguna manera como Partido Nacional Libertario frente a la búsqueda de los 13 votos de la bancada del PDG?
0: No diría eso. Lo que sucede es que nosotros, a ver, pues, ¿cómo lo digo para que no suene demasiado feo? ¿Ya? Pero nosotros vamos a votar a favor de aquello que consideramos correcto porque es correcto. ¿Ya? No vamos, si nosotros creemos que una medida es necesaria, no la vamos a condicionar a que nos den otra cosa más.
2: Pero el hecho que la moneda se esforzara tanto en llegar a un acuerdo con el PDG, que cuando usted dijo, bueno, ahora nos toca a nosotros, estaba la crítica de Pierre Carlesi, decir, están alimentando un monstruo político, no un monstruo para que no sea ofensivo. Ayer sentado ahí, Franco Parisi decía, bueno, si nosotros vamos a llegar al gobierno, sea en 4 o en 7 años más.
0: Para 7 años más necesita una reforma constitucional.
2: Ya, pero respecto de lo que dice, bueno, 8. Respecto a lo que dice relación con eso, el gobierno en el fondo, dando por cierto, uno presupone, los votos del Partido Nacional Libertario, se esfuerza al punto de llegar a este acuerdo que casi se cae la semana pasada con el Partido Franco Parisi.
0: Mire, yo ahí le tendría que preguntar a usted, Alvarado, al ministro Alvarado. Yo lo que sé es que nosotros hemos tenido negociaciones muy intensas en torno al artículo 8 del proyecto. Nosotros hemos metido indicaciones al proyecto también.
2: ¿Pero no se quedaron fuera de la foto o no sintieron que los dejaban fuera de la foto?
0: La verdad es que, y honestamente, me da lo mismo.
2: Pero cuando dijo ahora nos toca a nosotros.
0: Lo que sucede es que en ese momento particular, estábamos conversando nosotros sobre los mismos temas que el PDG.
2: Sí, el tema de las pymes.
1: Entonces, perdón, se les mete el PDG.
0: Lo que pasa es que lo que sucedió, ahí hubo una desinteligencia, porque estaban había dos ministros negociando con dos partidos.
2: Ya, García Rumino y Alvarado.
0: Y entonces el ministro, no, en este caso estaba el ministro de Hacienda.
2: Sí, Quiroz también.
0: Ya, entonces, al mismo tiempo que nosotros estábamos conversando de ciertas cosas que queríamos meter, no de manera extorsiva, pero estábamos conversando, aparece en la misma, el mismo día en el punto de prensa, aparece entonces el ministro Secretés.
2: Sí.
0: Y dice, bueno, cerramos con el PDG, entonces, ¿para qué estamos negociando? ¿Para qué estamos conversando ya, nosotros?
2: Y eso fue lo que los
1: entonces
2: molestó.
1: Se le metió
2: lo
1: por molestó, los palos Franco París.
0: Lo que molestó, no, si no se nos metió por los palos, si nosotros habríamos apoyado el 12,5, la reducción de las pymes iguales. Sí.
2: ¿Pero qué fue lo que molestó, Johannes?
0: Lo que molestó fue que lo que estábamos conversando nosotros y que efectivamente habríamos podido de alguna manera presentar todo en conjunto, lo presentaba otro ministro con Franco Parisi al mismo tiempo.
2: Por y último, dándole el punto político a Parisi.
0: Por último, no nos haga perder el tiempo.
2: Ya, eso le dijeron.
0: No nos haga perder el tiempo. Ajá. Si estamos conversando nosotros y ya tienen una definición en esta materia, ¿para qué seguimos conversando? Si el tiempo de un parlamentario, mi tiempo, etcétera, es tiempo que Johannes, es costoso.
1: Lo que pasa es que Franco Parisi interlocuta directamente con el ministro Quiroz, que es el ministro más empoderado, más poderoso de este gobierno, que duda cabe. ¿Con quién conversó directamente usted? ¿Fue usted directamente? ¿Ha tenido el mismo tratamiento?
0: Yo he conversado con el ministro también.
1: ¿Con el ministro Quiroz?
0: Sí.
1: ¿Pero en paralelo a lo que estaba ocurriendo con el PDG?
0: Eso es un capítulo que está cerrado. Nosotros estamos ahora avanzando en lo que es la tramitación del proyecto. Yo el día de ayer estuve conversando con el ministro. Tuvimos antes de eso, la semana anterior creo que tuvimos una reunión bastante larga con el ministro. Hay puntos que donde tenemos convergencias y otras donde no nos entendemos tan bien. Y bueno, ¿con quién vamos a conversar también? Con Alvarado y con
1: García
0: Rumino. Y esos son nuestros interlocutores naturales, por lo demás, desde el punto de vista institucional. Así que aprovechar de agradecerle a Pierre Carlesi que está sufriendo entonces...
2: En la Comisión de Hacienda.
0: En la Comisión de Hacienda como buen soldado.
2: Ahora, a propósito de lo que está pasando en la Comisión de Hacienda para salir de esta técnica legislativa con un partido, con otro, pero que al final para los partidos es súper importante, Johannes Kaiser, porque el punto político del PDG con García Ruminota al lado, dando cuenta de un acuerdo con Bandera, es muy complejo para el resto en términos de la señal política que daba La Moneda.
0: Bueno, es un tema que tiene que decir La Moneda. Yo le voy a plantear, le voy a decir una cosa. Sí. A mí, y desde mi perspectiva... Creo que no queda tan bien parado el PDG.
2: ¿Por qué?
0: Porque si usted promete algo en campaña y el gobierno le está dando ese algo, entonces en un proyecto de ley, usted no puede salir a condicionar que se apruebe ese proyecto de ley que usted estaba impulsando como su propio programa de gobierno a que le den otra cosa. A mí me parece que es una conducta...
2: ¿Traicionan ellos su propia promesa? ¿Se conformaron con poco? ¿Cobraron barato?
0: No, es simplemente cómo voy a votar en contra de algo que yo le estaba ofreciendo a la ciudadanía. Si esa es la razón por la cual, por ejemplo, en el Partido Nacional Libertario nosotros nos consultaron si estaban los votos, si es que no nos daban el tema de las contribuciones. Sí. Nosotros no somos un partido que se dedica a la extorsión política.
2: ¿El PDG sí?
0: Eso no lo he dicho.
2: Técnicamente es que... Seamos claros, perdona, que hay que entrar un poco al detalle. Está esta oferta de los pañales, que es un proyecto de ley que todavía no vemos, y que está el tema de las pymes. Cuando usted habla de la extorsión política, ¿a cuál de los dos se refiere? Porque el tema del 12,5% de las pymes fue el tema que yo entiendo los molestó a ustedes, porque era algo que el propio presidente dijo en campaña, es algo que faltan 3 años, y yo entiendo que la crítica a García Ruminot era que no tenía ninguna necesidad de poner eso como un punto ganado por el PDG.
0: Lo que pasa es que no tenían para qué estar conversando con nosotros sobre el tema si el tema ya estaba decidido.
2: Ya. ¿Y extorsionó políticamente el PDG?
0: Yo creo que el PDG elevó la apuesta y probablemente, no se olvide una cosa, en la discusión particular va a elevar la apuesta nuevamente. Este tema no está zanjado.
2: Va a seguir entrando y saliendo de la conversación.
0: Ahora, nuevamente, yo creo que le están dando, también desde los medios, en ese sentido hay que reconocer la Parisi que tiene una capacidad de instalar un relato bien interesante, le están dando una relevancia que puede perder en cualquier momento. ¿Y por qué? Porque también hay fuerzas en la centroizquierda que tienen interés en ser interlocutores válidos del gobierno actual. Y a mí me parece perfectamente razonable que eso sea así.
1: Johannes, van 2 meses de gobierno. Usted ha dicho que iban a hacer una suerte, que ustedes no se definen como oficialismo de partida. No están dentro del gobierno. Pero también cuando se le ha preguntado, usted se ha definido como una suerte de oposición leal. ¿Cuál es su relación, usted como dirigente del Partido Nacional Libertario, como máximo representante del Partido Nacional Libertario, con el gobierno? ¿Son oposición? ¿Son parte del oficialismo? ¿Se descarta completamente que en eventuales movimientos ustedes vayan a incorporarse al gobierno? ¿Cuál es su vinculación con el gobierno de José Antonio Kast al día de hoy, teniendo en cuenta lo que nos acaba de decir de su vinculación con el PDG y las negociaciones que se han llevado casi en paralelo?
0: Somos un partido que no está dentro del gobierno, tenemos nuestra agenda política, la tratamos de impulsar con toda la fuerza que podemos. Tratamos de impulsar aquella parte de la agenda política del gobierno que es idéntica o parecida a la nuestra, porque avanza en la misma dirección, y en ese sentido...
1: Pero bueno, se puede... ¿No es oficialismo?
0: No, pues si fuésemos okay. oficialismo, ¿usted cree que el oficialismo estaría votando votando en contra del estado de excepción en el sur porque no nos parecía el tipo de decreto?
1: ¿No es oficialismo? ¿Es oposición?
0: Si no estás en el gobierno, estás en lo que es la función fiscalizadora.
1: ¿Es oposición?
0: A ver, ¿qué es lo que sucede? No somos el tipo de oposición que usted está acostumbrado en Chile, que es la que niega la sal y el agua.
1: Yo no le pregunto qué tipo de oposición, quiero entender. Si usted no es oficialismo, el Partido Nacional Libertario, ¿es oposición?
0: El Partido Nacional Libertario en esta vuelta es un partido que trata de impulsar su agenda política y se va a aliar con quien sea necesario para impulsar su agenda política. También con gente de la centroizquierda cuando haya indicaciones que nos parezcan.
2: A propósito de la votación del estado de excepción en la Araucanía, tras las entradas a Temuco y Cuy la semana pasada de un operativo, todos sabemos lo que pasó, hubo una detención de un delito de droga y porte ilegal de arma, un delito bastante menor, no había ánimo terrorista en los detenidos, pero ustedes habían votado en contra y el gobierno celebró que, entre otras cosas, gracias a la gestión del actual gobierno, entre ellos, haber obtenido la renovación del estado de excepción, se había logrado justamente este operativo. Y ustedes habían votado en contra. Increíble que el gobierno celebra algo que obtuvo hizo con los votos de la oposición y ustedes no estuvieron de acuerdo.
0: No, nosotros no estamos de acuerdo. ¿Por qué? En primer lugar, porque esa fue una operación que decidió la fiscalía, no nos olvidemos.
2: El gobierno se pasó de rosca al atribuirse y celebrar algo donde no tenía nada que hacer, porque lo que tú dices es cierto.
0: Lo que sucede es que hay un problema discursivo en todo el tema de seguridad en Chile. En todo el tema, desde que se hizo la reforma procesal penal, la persecución de la delincuencia está en manos de la Fiscalía Nacional. Es por eso que el fiscal nacional tendría que estar respondiendo al aumento de la delincuencia. O sea, cuando yo hablo o cuando yo he planteado que necesitamos una reforma o tenemos que mejorar el tema de seguridad, eso incluye una reforma a la fiscalía, incluye una reforma judicial, de gendarmería, etcétera, etcétera. Es mucho más holístico. Entonces, cuando plantean que la respuesta al tema de seguridad, y es una cosa que me parece bien especial, porque lo planteamos también en su momento a la ministra Toá. O sea, esto no es ninguna novedad. ¿Ya? Cuando aparece un gobierno impactado por el aumento del tema de seguridad.
2: De los homicidios.
0: Puede ser, por ejemplo, puede ser responsabilidad del gobierno. El gobierno de Boric dejó entrar 250,000 personas sin haberlas controlado a través de la frontera. ¿De acuerdo? Y ahí entra de todo. Cuando usted no controla la frontera, tiene problemas serios. Cuando usted tiene entonces que al 10-15% de la dotación de carabineros con licencia médica, evidentemente es un problema de gestión. Pero nunca se hizo tampoco cargo el gobierno de Gabriel Boric, ¿ya?, del elefante en la habitación. ¿Cuál es el problema de que la persecución, los casos en sí mismos, las investigaciones las conducen los fiscales? Sí.
2: Pero podemos volver a la Araucanía, que es un tema muy relevante. De hecho, la diputada Gloria Navellán fue durísima, que no celebró nada, decía que no había nada que celebrar, criticó al gobierno por haber celebrado algo que no tenía nada que ver con ello, y además dio cuenta de lo que usted dice, que consideran que el estado de excepción no estaba planteado de la manera correcta y que el gobierno se equivocaba en porque todo prácticamente en lo que ha hecho la Araucanía.
0: Porque el estado de excepción no le entrega facultades a las Fuerzas Armadas. Le entrega una obligación, los puede sacar a la calle, pero no puede controlar el orden público. De hecho, si participa en una operación como la descrita, es de una manera muy, muy, ¿cómo se dice? Es prácticamente decorativa. ¿Ya? ¿Y esto por qué? Porque usted ve el decreto. ¿Qué es lo que hace el Congreso cuando declara un estado de excepción? Para que la gente lo entienda. El Congreso le entrega al Presidente de la República la facultad de restringir ciertos derechos constitucionales. ¿De acuerdo? Entonces, ¿qué es lo que hace el Presidente? Emite un decreto y en ese decreto dice, bueno, ¿qué restricciones a los derechos constitucionales puede ejercer el jefe de la defensa? ¿A quién todos los órganos del Estado se le tienen que subordinar? Todo eso no sucede. Es decir, nosotros tenemos un estado de excepción que se agota en que se nombra un jefe de la defensa, pero ese jefe de la defensa en la práctica le tiene que andar pidiendo permiso a carabineros, a la intendencia, a todo el mundo para hacer cualquier cosa. Y es por eso que usted no ha tenido un solo enfrentamiento, ni un solo enfrentamiento entre las Fuerzas Armadas y los grupos terroristas en el sur.
2: Pero Johan, es el modelo que Johan, se eligió.
1: Disculpa, sí, doctora. Dale. Johan, el gobierno lleva 2 meses ya. Es poco, pero también es prudente para tener una primera mirada. Usted dice, nosotros no somos oficialismo y nos vamos a aliar con quien sea necesario si está más o menos parecido a nuestras ideas. La principal carta carta para la batalla electoral de José Antonio Kast, que lo lleva La Moneda, es la seguridad. ¿Qué evaluación tiene usted del desempeño estrictamente en materia de seguridad del gobierno de José Antonio Kast? ¿Ha estado a la altura de los desafíos? ¿Ha estado a la altura de lo que prometió en campaña? ¿Usted qué habría hecho distinto?
0: Mire, yo creo que evidentemente hay un debe en esta materia en presentación de lo que va a ser una estrategia más macro.
1: Para ¿el gobierno está al debe?
0: Yo creo que está al debe, sí, todavía falta.
1: ¿Nos puede explicar un poco?
0: Bueno, ¿qué es lo que sucede? Una cosa son las operaciones, y yo creo que sí, se han realizado una serie de operaciones, uh-huh. Hay otra actitud uh-huh. del gobierno uh-huh. en materia de seguridad, y eso se nota. ¿Ya? Y eso se nota porque se redujo la inmigración ilegal de manera relevante, hay fronteras, las fronteras parecen mejor custodiadas de lo que estaban hasta hace poco tiempo atrás, uh-huh. ¿Ya? Y existe una actitud más proactiva también en todo tipo de acciones más o menos masivas.
1: ¿Y por qué está el debe entonces?
0: Porque lo que usted necesita aquí es una estrategia más macro para enfrentar el tema de seguridad. Usted tiene una sobrepoblación carcelaria importante, uh-huh. ¿Ya? Tenemos un tema con lo que es la persecución penal de la Fiscalía, que archiva muchísimas causas. Estamos hablando de un porcentaje altísimo.
1: ¿Usted tiene una evaluación de la ministra Steiner? ¿Qué le pareció su desempeño?
0: No tengo una evaluación de la ministra Steiner por lo siguiente, porque yo entiendo, y le dije también, lo dije hace tiempo atrás, uh-huh. ¿Ya? Que un gobierno necesitaba por lo menos 90 días para instalarse. 3 meses por lo menos para instalarse.
2: Van 60.
1: Van un poquito 60. Más.
0: Y en 30 más. Yo espero que para la cuenta pública se dé también cuenta de los pasos que se están tomando en materia de planificación de seguridad. Ahora, nuevamente, en mi opinión, si uh-huh. usted me pregunta qué es lo que habría hecho yo habría visto que bajo una cabeza coordinara entonces los esfuerzos de defensa, seguridad, justicia, de la Fiscalía y del Poder Judicial, y se viese entonces cómo hacer las reformas necesarias para que haya un mejor trabajo interagencial. Ahí se incluye a impuestos internos, aduana y otras organizaciones. Hasta el momento no lo veo. Puede que estén trabajando sobre esa base. Usted entenderá que la complejidad de generar un
2: ¿no
0: sistema
2: debía estar
0: que funcione
2: listo
0: en
2: ese
0: esa
2: plan?
0: Materia.
2: Usted fue candidato presidencial junto a José Antonio Kast. Fue el tema del que más hablamos, del que más se discutió, del que más leímos. ¿Cómo es posible que necesiten 60 días para
0: plantear? Yo estoy absolutamente de acuerdo que uh-huh. el gobierno de Gabriel Boric, después de 4 años, debió haber tenido un plan de ese tipo.
2: No, le estoy hablando del presidente José Antonio Kast, y usted me entiende la pregunta.
0: Entiendo la pregunta y entiendo también que cuando usted entra al Ejecutivo, usted uh-huh. se encuentra con una serie de materias que no necesariamente conocía de antemano.
2: ¿Pero qué pasó aquí? ¿No estaba el plan que usted esperaría? ¿Usted iba a los debates con José Antonio Kast?
0: Bueno, mira, si los señores periodistas hubiesen tenido un poco más de espacio,
2: ¿ya?
0: O hubiesen dado un poco más de espacio para que debatiésemos entre los candidatos y no tanto uh-huh. se hubiesen dedicado a hacer preguntas particulares a los candidatos presidenciales ellos, ¿ya? Hubiesen debatido ellos con los habría tenido yo quizá la posibilidad de preguntarle.
2: Ya, pero hoy día no le llama la atención que
1: le está echando la culpa a los periodistas.
0: No es el empedrado.
1: Pero
0: Johannes, sabíamos que teníamos una perspectiva distinta.
1: Johannes, pero espérese, usted estuvo en los debates, nos tocó a Octavia y a mí nos tocó estar en distintos formatos de debate, en radio, en televisión.
0: En el primero existía la mayor libertad para poder conversar sobre el tema.
1: Más allá del formato del debate, pero Johannes, le entendemos el punto, uno puede tener matices en relación al punto, pero entendemos el punto, pero me gustaría saber, usted dijo, el gobierno está al debe en materia de seguridad. Sí. Uno entiende que José Antonio Kast no llegó a la moneda pensando recién ese día qué es lo que iba a hacer. Tenía 3 campañas presidenciales en el cuerpo, tiene un equipo trabajando, estaba la OPE. Entendemos que la ministra Steiner fue la tercera persona que dentro de las prioridades para ser ministra de seguridad. Hubo 2 que públicamente dijeron que no, entre otros cárteres. ¿Por qué está al debe en materia de seguridad, que fue el principal atributo de campaña, José Antonio?
0: Hay dos temas. Uno, cuando se nombra a la ministra de Seguridad, Yo tengo la impresión de que primero es la superhéroe y después todo el mundo le da como bombo en fiesta. Uh-huh. Apenas empieza a actuar le dan como bombo en fiesta. Eso no necesariamente ayuda.
2: ¿Ya? Pero es que comete errores.
0: Segundo punto, sí, bueno, si puedes cometer errores o no.
2: Ya, pero no es gratuito.
0: Yo no conozco mucha gente que haya entrado por primera vez, tampoco en el periodismo, que haya entrado por primera vez a hacer una pega y no haya cometido un error.
1: Ya.
0: Segundo punto, el tema es que esta cuestión efectivamente se tiene que preparar y organizar. ¿Ya? Eso significa que usted tiene que empezar a emitir decretos, ajá, usted tiene que empezar a hacer todo un trabajo preparatorio también para identificar dónde hay problemas. Uno de los problemas esenciales que tiene, por ejemplo, el Ejecutivo, sí, y no solamente Quiroz en materia de identificar a la gente que se está robando la plata de las prestaciones, uh-huh, sociales, ¿ya?, es el problema de transmisión de datos de un ministerio al otro. Carabineros, Investigaciones y Justicia, o sea, y el Poder Judicial, tienen bases de datos distintas respecto a los niños que están desaparecidos en Chile, con números distintos. No hay ni siquiera una base de datos unificada. Entonces, evidentemente, que si usted entra y quiere hacer una reorganización, uh-huh, en materia de seguridad, uh-huh, tiene que empezar a hacer primero un diagnóstico, determinar cuáles son todos los elementos que tiene que ir modificando, también desde el punto de vista administrativo y técnico. Yo por eso hemos sido bastante más tolerantes con el gobierno, con este gobierno, que con lo que podríamos haber sido con el anterior, donde no existía ninguna voluntad, uh-huh, de arreglar este tema más allá de lo que era refundar a Carabineros.
2: Ya, Johanes, lo que pasa es que ayer la ministra de Seguridad, fue un hito muy relevante, que estamos un poco contra el tiempo, ella concurrió a una sesión especial de la sala, uh-huh, a las 7 de la tarde, no sé si tuvo oportunidad de verla.
0: No, pues estaba yo mismo en un programa de radio.
2: Ya, y le cuento que ella planteó por primera vez lo que son los lineamientos de su programa de seguridad. Los principales ejes que ella detalló apuntan, por ejemplo, a crear un observatorio de secuestro, mejorar la malla curricular de Carabineros, recuperar control territorial de las rutas y una larga lista de medidas que ayer conocimos por primera vez, pero que son anuncios. ¿Qué le parece? Parte de los énfasis, estoy viendo el titular de Moli de la tercera.
0: No lo vi, sí sé que sí, cuando quiso hacer la presentación...
2: No le dieron los votos para que presentara el PowerPoint.
0: No le permitieron presentar el PowerPoint. Sí, le voy a decir una cosa. Uh-huh. Hay que ser muy miserable. Usted pide una sesión especial para que el ministro venga a informar y usted impide que el ministro informe. Usted tiene que ser muy miserable. Se lo digo así.
2: No le dieron
0: a
2: los votos
0: seres parlamentarios. Hay que ser bien miserable. En todo caso, veamos. ¿Sí? Todas estas medidas, en la medida en que están coordinadas y tienen un objetivo central y conducen a una mejora de la situación de seguridad, son bienvenidas y nosotros las vamos a respaldar. Y lo que falte lo vamos a reclamar, no se equivoquen.
1: Bien, pues parte de las definiciones de Johanes Kaiser, del Partido Nacional Libertario, exdiputado. Le damos las gracias por estar junto a nosotros.
0: Encantado, muchísimas gracias por la invitación.
2: Y con tiempo para explayarse, a propósito de lo que estaba reclamando.
0: Sí, porque muchos.
2: En los debates, ya.
0: Éramos muchos, parece, los candidatos.
2: Fueron muchos, 8. Johanes Kaiser, muchas gracias por visitar Radio Universo. Vamos gracias. A la pausa y ya seguimos acá en la 93.7 haciendo Universo al Día.
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5: En Santiago, 6 grados. Y en Osorno, 8 grados.
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2: Ocho con 42 minutos acaba de marcar el tiempo acá, el reloj que tenemos en el estudio de Radio Universo. 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
1: Houdini va a aparecer aquí, la magia de Dua Lipa. Exacto. No es este el tema, Houdini. ¿Te acuerdas, Octavia, auditoras, auditores, que nosotros comentamos hace... no sé si ayer o anteayer.
2: Anteayer.
1: Gracias por el recordatorio de memoria corta, por cierto, que cae si se da el tema. Dijo, hay memoria corta de los parlamentarios. Sí. Dua Lipa está con acciones legales en contra nada menos que de Samsung, gigante tecnológico, por haber puesto su carita en el embalaje de los televisores de alta gama. Entonces dice, oye... me parezco a mí misma en esa caja, yo no he dado autorización.
2: ¿Quién es ella?
1: ¿Quién es ella que se parece a mí? Y cuando uno ve efectivamente el detalle, es Dua Lipa en Excite Hits y aparecen otras tantas ofertas en este embalaje de las teles. Está un programa de CBS, está un programa de Fox, pero muy destacado Dua Lipa, y dice, y esto se hizo sin mi consentimiento. Hay respuesta de la empresa Ludia.
2: Don Juan Samsung se enojó y dijo lo siguiente, después de la millonaria demanda. Y Juan se ríe, no es Juan Universo, ¿ah? No confundir a Juan Samsung con Juan Control o Juan Universo. No hubo uso indebido de su imagen. Fue el comunicado, horas después de conocerse la demanda, con el cual la empresa ha salido a explicar, obviamente, que la imagen que se utilizó únicamente fue luego recibir la garantía explícita del socio de contenido de que se había obtenido el permiso, incluso para las cajas de venta al público. Ellos lo que están diciendo es que tenían permiso.
1: O sea, es que tú,
2: hasta para las cajas.
1: Pero es que ayer cuando conversamos, tú dices, pero ¿cómo a nadie se le ocurrió que era una mala idea? Bueno, y no lo preguntaron. Lo que dice Samsung es, una vez que nos dan el consentimiento explícito, procedemos a embarar las famosas teles.
2: Claro. El documento igual es raro, porque a uno le cuesta entender lo que tiene que ver con que dicen desde Samsung que cualquier acusación de uso indebido es intencional y que claramente uno dice lo único que quiere es dinero esta señorita, pero reconocieron haber utilizado la imagen en las cajas de su televisor en el 2025 y afirmaron estar abiertos a una resolución constructiva. Esto en relación a lo que plantea Dua Lipa en su demanda, que ella dice que los derechos de autor de la fotografía son de ella, porque acá cambia el tema. Una cosa es ser dueña de ti misma, Dua Lipa es dueña de ella, y otra cosa es ser dueño de la foto de Dua Lipa. Y es ahí donde está la triquiñuela que está usando el señor Juan Samsung, para decir que ellos tienen el permiso del fotógrafo, no así de la cantante.

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1: Vamos a citar una frase para introducir a nuestros invitados. Dos puntos comillas. A veces 100 millones, 500 millones para una investigación que termina en un libro precioso, empastado en la biblioteca. ¿Cuántos trabajos generó? Ninguno. Dichos del presidente José Antonio Kast durante este encuentros con el presente que está haciendo el presidente allí y que ha generado, Octavio, auditores, auditores, la reacción de más de 30 sociedades científicas que respondieron a estos dichos sobre la investigación, el financiamiento público y la utilidad del conocimiento. Parte de lo que vamos a hablar con nuestro invitado a esta hora de la mañana.
2: Exactamente, más conocido como el profesor Massa. Estamos junto al astrónomo José Massa, una voz autorizada en términos de investigación, del valor de la ciencia y del quehacer científico en nuestro territorio. ¿Cómo está? Bienvenido a Radio Universo.
3: Muy bien, aquí escuchándolo atentamente.
1: Y partimos preguntándole inmediato, profesor, lo saludamos, buenos días. Uh-huh. El presidente retrocedió un poquito, pero finalmente queda esta idea, ¿no?, de que muchos libros no producen trabajo y por eso no serían bienes deseados desde el punto de vista de una sociedad. ¿Qué le parece a usted aquello?
3: Bueno, me parece francamente inadecuado. Yo creo que, uh-huh, es decir, el presidente parece estar desesperado por buscar disminuir la tasa de cesantía en el país, lo cual es muy lógico, pero no puede ser a costa de los bienes de largo plazo que genera el país, porque yo también me preguntaría las 20 canciones de amor y la canción, no, las 20 poemas de amor y la canción desesperada de Neruda, ¿cuántos trabajos generó? Ninguno. Uh-huh. Bueno, el que lo imprimió, sí, el que imprimió y empastó el libro lindo también fue un trabajo, pero son los bienes que el país se enorgullece de haberlos hecho, porque es el pensamiento de las mentes más distinguidas del país que se va plasmando, y en el caso de una investigación científica, un investigador que trabaja con todos sus alumnos que están haciendo un doctorado, que están haciendo un magíster, que están haciendo clases en la universidad, una investigación científica nutre el alma de la universidad, nutre Chile, uh-huh, tiene que investigar el mar, somos uno de los países más sísmicos y no tenemos una sismología muy bien apoyada, etcétera. Entonces hay tanto por hacer en investigación, y yo lo que encuentro muy raro, uh-huh, es que es primera vez en 30 años que incluso surgen rumores que para el año que viene se disminuiría la asignación, se van a acabar las becas de doctorado. Primero, uh-huh, para este año se suspendieron para ir al, sí, extranjero. Para el año que viene se habla de que se suspenderían para el extranjero y para también estudiar en universidades nacionales. Entonces es un golpe a lo que muy lentamente, con mucha dificultad, el país ha ido armando una tasa. Hay en el país como 10.000 personas que se dedican a hacer investigación científica en las más diversas áreas, y eso ha sido un gran esfuerzo, sobre todo con la transpiración de mucha gente. Uh-huh. Y bueno, ningún investigador individual, pero ni en su momento de delirio, tiene 500 millones para hacer una, sí, investigación. Los montos que se asignan a lo más pueden ser 10 veces menos que eso. 50, José, millones, sí, pero sí. No, yo lo encuentro todo muy desafortunado.
2: Ahora, esto se suma y está en un contexto muy complejo frente a lo que está viviendo el Ministerio de Ciencias, con la salida del ex subsecretario Rafael Arao hasta el lunes en la tarde, que presentó su renuncia, y que además hay un contexto donde hay mucha inquietud en el mundo científico por todo esto que usted plantea respecto de las becas, del financiamiento de las investigaciones, de tener un criterio de empleo o mercantil financiero en términos de cómo monetizar el aporte de una investigación, cuando a veces encontrar una vacuna, que en Chile tenemos referentes importantes en términos de vacuna. Hay recientemente unas investigaciones que se acaban de publicar en la revista Nature en términos de lo que es el aporte de la ciencia chilena, y un ministerio que parece que tiene una mirada más de ciencia aplicada, más de mano de la innovación y la tecnología en función del emprendimiento, por ejemplo, y que deja de lado otras tareas, y puntualmente eso cuesta la salida de un subsecretario que se negó, y lo ha refrendado en dos entrevistas en las últimas horas, ha refrendado y ha contradicho a la ministra, porque le ordenaron despedir a 48 funcionarios de un ministerio que tiene 114. ¿Cómo mira, claro, todas esas señales que está dando el gobierno en función de la valoración que tiene él que hacer científico?
3: Bueno, es pésimo. Mira, todos los gobiernos anteriores, yo más o menos desde el gobierno de Ricardo Lagos en adelante, todos los gobiernos anteriores hicieron una promesa de que iban a aumentar. Chile gasta una miseria, 0.36% del PIB en investigación y desarrollo, o en ciencia y tecnología, que es lo mismo. Y todos decían que iban a llegar al 1%, porque en la OCDE el promedio es como 2.5, 2.6 del PIB, lo que invierten los países. Y los países que se están desarrollando rápido invierten, incluso Corea del Sur, un 5%. 5%. Nosotros invertimos el 0.36. Todos querían llegar al 1 en el curso de su gobierno, y todo por una razón u otra, porque el señor de presupuesto no quiso poner más dinero para ciencia en los presupuestos correspondientes. No llegaron. Pero todos quisieron aumentar. Este sería el primer gobierno que quiere disminuir. Es decir, no entiende nada. Nada del impacto en el desarrollo. Es decir, Chile, bueno, yo sé, incluso lo he dicho a algunos expresidentes, Chile nunca va a ser un país desarrollado, pero nunca, si no invierte más en investigación y desarrollo. Chile nunca va a ser un país desarrollado si no invierte en educación. Así que no puede venir una... Tenemos que industrializar el país y queremos que venga gente a invertir, pero va a tener que traer no tan solo los ingenieros y los técnicos y todos los equipos, sino va a tener que traer los obreros, porque en Chile no hay obreros especializados, capacitados, que hagan las cosas redonditas. Si es que es lo que aporta Chile, el paisaje, porque ni siquiera gente. Tenemos que formar mucho mejor cuadros técnicos. Necesitamos los CFT. Tienen una cantidad de alumnos que son 3 o 4 veces menos que las universidades. Eso está mal. En todas partes del mundo los CFT tienen el doble que los estudiantes universitarios, porque los CFT son la base sobre la cual se construye la parte más alta de la academia. Profesor. Entonces, si no hacemos algo en educación, estamos mal.
1: Profesor, usted, años atrás, por ahí por el 2019, de unas declaraciones duras a propósito de la eventualidad de una presidencia de José Antonio Kast, usted dijo que sería insufrible el país, que sería ir a España, dijo que habría que ser el faraón de los estúpidos para votar por él. Después usted retrocedió, dijo me equivoqué, fue destemplada la declaración. Pero a la luz de esto que usted mismo está describiendo, a la luz de lo que dice el subsecretario Araos al momento de renunciar, a la luz de poner en duda la utilidad de un libro si es que no genera empleo, e incluso la posibilidad de que se terminen las becas de doctorado en el extranjero, ¿le hace volver a mirar críticamente el gobierno de José Antonio Kast al punto de esos dichos suyos del 2019, o no es para tanto? Usted dijo, esto sería un país insufrible, hay que ser el faraón de los estúpidos para votar. Más o menos ese era el tono suyo. Yo me recuerdo esa entrevista y después me recuerdo que usted como que matizó un poquito eso y dijo, no, ¿sabe qué? Me equivoqué.
3: Wow. Se me ahonda, ¿no?
1: Le digo y le recordaba a su... A ver si nos escucha bien ahora, profe. Dígame si me está escuchando bien para... ¿Profe?
3: Aló.
1: Ahí sí.
3: Aló.
1: ¿Me escucha, profesor? ¿Nos escucha?
2: Vamos a ver
1: parece la canción.
2: Vamos a ver si podemos mejorar la comunicación a través del teléfono con el profesor José Massa, en función de lo que tú le planteabas, Iván, y que tiene que ver con su mirada tan crítica del gobierno de Kast. En ese minuto era candidato y ahora que llega al poder, obviamente, y está toda esta polémica en el Ministerio de Ciencia, la toma de decisiones de suspender las becas de doctorado, la inquietud que hay en el mundo académico respecto a lo que pueda pasar en el presupuesto 2027, y obviamente lo más reciente, que son estos dichos del presidente, que es importante decir que el presidente dio un mea culpa, hizo un mea culpa
1: retrocedió,
2: respecto de los dichos, porque era muy duro plantear de que un lindo libro pactado, que es el producto final de una investigación, no produce empleo y que eso debe mirarse con distancia. Yo creo que Chile ha demostrado tener avances científicos importantísimo. Yo me acordé de las vacunas, pero estaba mirando la revista Nature y la cantidad de investigaciones que han llegado al máximo
1: en
2: Concepción,
1: el Lancet para el también. Cáncer, por ejemplo.
2: Sí, exactamente.
1: Ya, no sé si alcanzamos a retomar la conversación con el profesor Massa.
2: Creo que le entró un llamado y eso como que hizo que se cortara.
1: Pero en el fondo él estaba teniendo una visión crítica. Porque profesor, mire, nos queda un par de minutos. No sé si nos escuchó ahora. Profe, ¿ahora nos escucha bien?
3: sí, ahora ya. Sí lo escucho.
1: Mire, nos queda un par de minutos, pero yo le recordaba ya. Su frase el 2019.
3: Sí. Ya. No, ya. Se la recuerdo bien. Ya. Bueno, yo la verdad es que, mira, hubo dos cosas. Una, dije que en realidad no me parecía muy apropiado votar por un candidato de extrema derecha, de una manera no muy gentil. Y lo otro que dije, que yo me iba del país y sabía él. Uh-huh. Y ahora me lo cobra, me dice, bueno, ¿y por qué no se va? Obviamente era una broma, si yo yo la verdad es que nunca he pensado en irme del país. Pero la verdad es que creo, mira, a mí me recuerda, la derecha se opuso a la ley de inclusión primaria obligatoria en Chile. Decían, Chile es un país muy pobre y no puede gastar los pocos recursos que tiene en enseñarle a gente que no tiene ningún futuro. Que gente que no tiene ningún futuro. Los que eran analfabetos en 1920 no tenían ningún futuro. Y ahora nos dicen lo mismo. No, ¿para qué quieren universidades? Universidades, bueno, para contarle dos cositas, pero no para generar conocimiento. Necesitamos tener universidades de gran calidad, para tener profesionales de gran calidad, para ser un país que valga la pena. Pero eso no lo computan. Ahora, debo decirlo, eso no lo computan el 80% de los políticos en Chile. El 80% de los políticos en Chile no ven la utilidad de hacer investigación científica. No, que lo hagan los alemanes, que lo hagan los norteamericanos, como que nosotros fuéramos, minusválidos.
2: Claro, y la idea es no quedarse con esa minusvalía académica de formación, optar por la ciencia, por eso de ahí el interés por conversar con usted, también como divulgador científico, cada vez que hay eventos astronómicos conversamos, y lo relevante también es apostar por la ciencia en los colegios todos los días, las mujeres que entren justamente a este mundo del conocimiento. José Massa, muchísimas gracias por esta conversación. Encantado. Con Radio Universo.
1: Gracias, profe, que esté bien.
3: Encantado, ya, chao.
2: Muchísimas gracias. Chao. Angélica Silva, de vuelta al estudio, cerrando esta edición de Universo al Día.
1: 1.300 y cantidad de indicaciones.
4: ¿Cuántas indicaciones? 1.321. Sumando, es sí. Como con un contador ahí contando.
1: Pero por un lado van sumando las indicaciones y por otro lado se van cayendo en bloque.
4: Se van cayendo. 50 se cayeron
1: 50 ayer. Indicaciones para el suelo. Sí. Y no la alcanzamos, no importa, va afuera.
4: Desde las 3 de la tarde hasta total despacho, dijo el diputado Brito, así que vamos a estar atentos al Congreso. Y una sorpresa.
2: A ver.
4: ¿Reconocen lo que suena
1: sí,
4: de fondo?
1: Sí, obvio.
4: Yes. ¿Supieron que estuvo en Ciudad de México y dejaron la escoba? No sé si al compararlo con 31 minutos.
2: Ya, a ese nivel.
4: A ese nivel.
2: El Zócalo dando vuelta del cielo.
4: No, fue en la Plaza Santo Domingo.
1: O BTS, que también estuvo recién allá, dejó la escoba.
4: Exacto. Bueno, estuvieron ahí visitando Ciudad de México porque están grabando un videoclip en algunas ciudades de Latinoamérica, entre ellos, bueno, y Norteamérica en este caso, Ciudad de México, también Brasil, y justamente en México juntaron ahí, reunieron a una cantidad más de 100, cientos de miles de fanáticos de la banda, con lluvia. Entraron por el balcón de una familia normal y ellos pasan, hola, permiso,
1: hola,
4: permiso.
1: Hola, somos los YouTube.
4: Hola,
1: los
4: soy Bono, mucho gusto, Bono. The Edge por acá, hola, The Edge, los saludaba, claro. Entraron, y se subieron al techo de una micro y postearon en su cuenta de X.
2: Espérate, ¿cómo entraron por el balcón y se subieron al techo de una micro?
4: Es que después hicieron toda una performance.
1: En YouTube, pues,
4: sí. Mira, es que ahí está el balcón.
1: Ahí cae un vaso.
4: Ay, cayó un vaso. Ahí está el balcón. Ellos salen por ahí.
1: Pero me lo están mostrando nosotros, la gente.
4: Pero que les tengo que relatar.
2: Se subieron al techo de algo.
4: Porque todavía no me de un bus.
2: Ya,
1: hay que ver el video.
4: Vean el video. Lo vamos a subir a Instagram también para que lo vean cómo emocionaron a todos los fans mexicanos porque están en este bus en México, dice, y el destino, Strip of Dreams.
2: Oye, qué linda la fotografía.
4: Este es el título de la canción y el videoclip que están grabando.
2: Oye, mira la imagen que... Perdón, postearon una imagen arriba del bus y pusieron esto.
1: Mira la imagen y mira la hora.
2: Ya, tomamos un autobús en Ciudad de México con destino a la calle de los sueños. La justicia es una obsesión, el amor es una procesión por la calle de los sueños. Escribieron junto a la imagen del bus. Ya, está bien, déjale.
4: Eso, esa era la sorpresa para cerrar con noticias positivas musicales.
2: Bien, el día de la
4: noticias. El día de la positividad.
2: Ya. Abrimos y cerramos con
1: Blanca
2: buenas.
1: Blanca Lerín ya está dispuesta aquí para
4: seguir.
1: Sí, anda por acá.
4: A la mañana de los sueños.
1: Ya.
2: Eso, qué lindo. Nos reencontramos mañana. Chao.
4: Chao.

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4: Esta es la hora en Universo.
5: 9 de la mañana.
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Muy buenos días, ¿qué tal? ¿Cómo están? Son las 9:08 en este día miércoles 13 de mayo. Ya nos acercamos a la mitad del mes y estamos partiendo este hermoso programa llamado Mañana Universo. Soy Blanca Levín y vamos a partir rápidamente con la mejor música del universo hasta el mediodía. Te acompañamos con Daft Punk hasta ahora con One More Time en la 93.7.

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Escuchábamos recién a los Meat Puppets con Backwater. Oye, qué tema más no entero. Me acuerdo el videoclip de todo y me acuerdo que era la única canción que les conocimos. Sí. Una vez yo estuve con alguien con que salía y llegó con una polera de Meat Puppets a mi casa. Y yo dije, no. No, pero estaba buena esa canción. Ya, vamos a ir con los titulares en esta mañana universo. Fíjate que unos expertos ahí en la Universidad de Chile están armando una vacuna con la proteína del loco. Te vamos a contar detalles sobre eso porque imagínate la mansa revolución. Alguien se va a forrar. Alguien en la Universidad de Chile se va a forrar. Ya, después también te cuento sobre la noticia musical y es que Jamiroquai anunció concierto en Chile y vamos a contarte todos los detalles al respecto. Y por último, te vamos a contar sobre un nuevo concepto que no sé si me gusta tanto. O sea, sí, nos gusta, pero no nos gusta que se confunda. ¿Ah? El sueldo emocional. Ya, vamos con Javier Amena, Sonido Nacional. A esta hora son las 9:21. 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

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Nos vamos a la pausa con la mejor música del universo. Llegan los B-52s con toda esa energía bailable y good stuff. Ya volvemos.

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Escuchábamos recién a Whitney Houston en esta mañana universo cuando son las 9:44 ya. Y ahora nos vamos a sumergir en los ritmos latinos de la reina absoluta del pop, Madonna, con La Isla Bonita. Una canción que fue publicada en 1987 como el quinto y último sencillo del álbum True Blue. Y fue una canción que marcó un hito al ser el primer tema de Madonna con influencias españolas y latinas, incorporando guitarras acústicas y percusión cubana. Curiosamente, la pista instrumental fue compuesta originalmente por Patrick Leonard, ¿saben para quién? Para el rey del pop, Michael Jackson, quien la rechazó. ¿Cómo habría sido la versión de Michael Jackson de esta canción? Bueno, ahora con la inteligencia artificial se podría hacer. Podríamos ponernos a jugar a ver cómo hubiera sido esa colaboración. Pero bueno, la gracia de que Michael Jackson la haya rechazado es que permitió que Madonna escribiera la letra. Ah, ya, la letra no estaba escrita. Y la transformara en un tributo a la cultura hispanoamericana. Aunque menciona a San Pedro, la artista confesó años después que no se refería a un lugar geográfico en específico, sino que evocaba un sentimiento de escapismo tropical. El tema alcanzó el número uno en el Reino Unido y se convirtió en uno de sus clásicos más versionados y recurrentes en sus giras mundiales. Escuchamos La Isla Bonita. Pasó un minuto. 9:45 es Madonna en Mañana Universo.

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1: Síguese en Mañana Universo por la 93.7 cuando son las 9:53. Y esto te lo habíamos adelantado en los titulares, mira qué bacán. Una vacuna terapéutica desarrollada en Chile mostró resultados iniciales prometedores contra el melanoma avanzado. Se trata de Trimelvax, que es creada por la empresa biotecnológica Oncobiomed junto a la Universidad de Chile y probada en pacientes del Hospital del Salvador. El ensayo clínico fase 1 evaluó a 17 pacientes con melanoma metastásico que no respondían a inmunoterapia convencional. La vacuna, cáchense los freak, la vacuna utiliza extractos tumorales combinados con una proteína derivada del molusco chileno conocido como loco. El loco. El tan bacán loco. Buscando reactivar el sistema inmune para atacar las células cancerosas. Los resultados publicados en la revista científica British Journal of Cancer mostraron efectos adversos mayoritariamente leves y una tasa de control de la enfermedad cercana al 41%. Incluso, fíjense, un paciente presentó reducción de metástasis pulmonares. Los investigadores destacan que todos los componentes de la vacuna fueron desarrollados en Chile, marcando uno de los pocos casos donde una tecnología biomédica nacional avanza desde el laboratorio hasta pruebas en humanos. ¡Qué maravilla! Todo el estudio hecho acá. Ahora el equipo busca confirmar su eficacia, explorando combinaciones con otras inmunoterapias. Oye, ojalá que les vaya bien, imagínate. Una vacuna para el cáncer. Hay que ver ahí cuáles son los porcentajes entre la empresa y la universidad. Y los investigadores a cargo. Pues bueno, siempre hay patentes y cosas, pero bueno, lo bueno es que es un avance en la ciencia y sobre todo en tratar esta enfermedad tan compleja y que afecta a tantas personas. Pero no apanicarse, porque habrá una vacuna. Don't panic. Coldplay suena hasta ahora en Mañana Universo.

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Hacemos una pausa, ya son las 9:58, pero esta canción es cortita. Son los Violent Femmes, Blister in the Sun, y a la vuelta las noticias en la voz de Angélica Silva.

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4: Esta es la hora en Universo.
5: 10 de la mañana, 2 minutos.
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5: ¿Qué tal? ¿Cómo están? Muy buenos días. Es momento de actualizar las informaciones en Universo. En Universo al Día, el líder del Partido Nacional Libertario y ex candidato presidencial, Johannes Kaiser, cuestionó duramente la reciente alianza entre el gobierno y el Partido de la Gente. Kaiser criticó la falta de seriedad en las negociaciones legislativas y sostuvo que no son un partido que se dedica a la extorsión política. Si consideramos que una medida es necesaria porque es correcta, no la condicionamos a que nos den otra cosa más a cambio, señaló Kaiser refiriéndose a las exigencias adicionales como el proyecto de eliminación de IVA pañales que el PDG puso sobre la mesa. También en noticias nacionales, la Superintendencia de Salud instruyó a todas las ISAPRES del país a garantizar el acceso oportuno a tratamientos para pacientes con cáncer, evitando trabas administrativas y reforzando las coberturas GES y CAEC en el marco de la alerta sanitaria oncológica decretada por el Ministerio de Salud. Y otra alerta en alta mar, un crucero con más de 1.700 personas están confinadas en Burdeos, Francia, por un posible brote de norovirus tras la muerte de un pasajero. El norovirus causa gastroenteritis, vómitos intensos, diarrea acuosa, náuseas y dolor abdominal, pero suele desaparecer en pocos días y no es mortal, salvo en casos excepcionales. Actualizamos la temperatura del momento, Blanca, en la capital, cielos con nubosidad parcial y de acuerdo a la Dirección Meteorológica de Chile, los termómetros marcan solo 8 grados y la máxima para hoy es de 18, bajó de lo que se pronosticaba más temprano, se hablaba de 20.
8: Oye, bien poquito, ¿eh?
5: Sí, un día helado hoy día.
8: Un día heladito. Ya, pues te esperamos en una hora más, Angélica, ¿te parece?
5: Listo, ahí estaré.
8: Muchas gracias. Nosotros continuamos con la música aquí en Mañana Universo y vamos a escuchar la voz inconfundible de Amy Winehouse y su versión de Valerie junto a Mark Ronson. Aunque hoy es un pilar del soul moderno, esta canción la verdad es que nació originalmente el año 2006 como un tema de la banda de indie rock The Zotons. Fue escrita por su líder Dave McCabe como una dedicatoria a una chica real de Florida llamada Valerie Starr. Sin embargo, fue la interpretación de Amy la que la llevó a la cima de la popularidad mundial en el año 2007, al año siguiente, transformando el ritmo original en una pieza cargada de influencias de los años 60. Desde entonces se ha convertido en un estándar de la música pop, versionada por múltiples artistas y utilizada frecuentemente en programas de talento, consolidándose como el mayor éxito comercial vinculado al catálogo de la cantante británica. La escuchamos junto a Mark Ronson, es Amy Winehouse, Valerie, en la 93.7.

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Escuchábamos a Jepe con Fruta y Té, y del sonido nacional nos vamos al sonido británico, indie, alternativo, de una tremenda banda. Nos vamos a rockear con esta canción que justamente se llama Rocks. Es Primal Scream, 10:16 en Mañana Universo.

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Oye, en Mañana Universo, siendo ya las 10:24, te vamos a traer una colaboración que ya es un hito en la música contemporánea. Se trata de Lady Gaga junto a Bruno Mars y la canción Die With A Smile. Esta balada sentimental que fusiona el pop soul con el soft rock de los años 70 nació de un proceso creativo que comenzó Mars el año 2021 junto a D-Mile y James Fauntleroy. No fue hasta 3 años después que se la presentó a Lady Gaga, terminando la composición y producción ese mismo día. El tema destaca por su instrumentación orgánica y una letra que explora la urgencia de estar con un ser querido ante la incertidumbre del mundo. Además de su éxito en plataformas, la canción ha sido aclamada por la crítica, llevándose el premio a Mejor Interpretación de Dúo Grupo Pop en los Grammy y formando parte del álbum de Gaga, Mayhem. Die With A Smile, como justamente suenan de fondo Bruno Mars y Lady Gaga, es lo que suena a esta hora en Mañana Universo.

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1: En Santiago, 13 grados. Y en La Serena, 13 grados.
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The New Pollution es lo que escuchábamos recién junto a Beck y 10:44 ya en esta mañana universo. Continuamos con el New Wave de Depeche Mode, Everything Counts, un temazo bailable, es lo que suena hasta ahora en Mañana Universo.

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1: En Mañana Universo te traemos la noticia que todos los fanáticos del funk esperaban. Jamiroquai Uruguay regresa a Chile tal como lo habíamos sospechado. Tras 8 años de ausencia desde su última presentación en el Festival de Viña, la banda liderada por JK confirmó su retorno a los escenarios nacionales. La cita quedó fijada para el próximo martes 15 de septiembre en el Claro Arena, apenas unos días antes de las fiestas patrias. Hay que ir abrigado, ¿sí? ¿O ahora está cerrado el Claro Arena? Porque esto es lo que era antes el San Carlos Apoquindo, ¿cierto? ¿Y sigue siendo abierto? Hay que ir abrigado. Este regreso de Jamiroquai se enmarca en una gira latinoamericana que celebra los 30 años de Virtual Insanity y el lanzamiento de su primer álbum de estudio en 9 años. La preventa de entradas va a empezar... ¿Qué día es hoy? Miércoles, po. ¿Hoy día? ¿Será el mediodía o no? ¿O ya estará? A ver, échale una mirada, Juanina. A lo mejor ya estamos tarde y ya estamos en la cola. ¿Cómo es posible? Bueno, hoy empieza la venta de entradas... la preventa, digamos, porque la venta general va a ser este viernes 15 a través de Punto Ticket. Que debe ser un banco la preventa, ¿no? Algo así. Bueno, ahí gacha. Vayan a averiguar al tiro Punto Ticket cómo es la onda con Jamiroquai y prepárense para una noche cargada de éxitos y ese espectáculo visual único que solo los británicos saben entregar. Vamos a escuchar, por supuesto, a Jamiroquai en Mañana Universo con Can't Hit, que es lo que ya está sonando de fondo. 10:53 minutos son ya en esta Mañana Universo.

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Listo, nos vamos a la pausa. Vienen las noticias a la vuelta con Angélica Silva. Te dejamos con los bunkers, las cosas que cambié y dejé por ti.

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5: 11:03 a.m.
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5: ¿Cómo están? Buenos días. Es momento de actualizar las informaciones en Universo. El ministro de Vivienda, Iván Poduje, presionó este miércoles al Congreso para acelerar la tramitación de la ley miscelánea que permitirá, dijo, financiar la reconstrucción en la región del Biobío y Valparaíso. Advirtió que el gobierno ya agotó los recursos disponibles para esos fines y que actualmente está recurriendo a reasignaciones presupuestarias desde otras zonas del país para continuar con las obras comprometidas. En materia económica, pese a su fuerza a nivel global, el dólar abrió a la baja en Chile impulsado por el desempeño del cobre. Si el alza se mantiene, la divisa podría registrar nuevamente caídas. Sin embargo, un aumento en las tensiones geopolíticas o que el petróleo se mantenga elevado podrían presionar nuevamente hacia los 900 pesos. Mientras que el cobre marca otro máximo histórico y roza los 6,4 dólares la libra en Londres. El metal rojo avanzó 1,62% en la bolsa de metales este miércoles. Y en noticias internacionales, la Agencia Internacional de Energía alertó sobre el rápido descenso de las reservas globales de petróleo tras la guerra en Irán. El informe difundido en París advierte que la reducción de los inventarios internacionales se intensificó tras el recrudecimiento del conflicto en Medio Oriente y el cierre de vías estratégicas del transporte de hidrocarburos. Actualizamos la temperatura del momento en Santiago, 10 grados marcan los termómetros y para hoy se espera una máxima de 18 grados, Blanca.
7: Muchas gracias, Angélica, por venir nuevamente a informarnos. Te esperamos, por supuesto, a la 1:00 p.m. Aprovechamos de informarle, de contarle a todos nuestros auditores y auditoras que vas a volver con un completo informe Universo a esa hora. Nosotros continuamos en Mañana Universo junto a Dua Lipa y Be The One. 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

trabajadores y trabajadoras. Qué lindo. Igual esto hay que no confundir, porque esto al tiro me lleva como una imagen de The Office, ¿no? Como esas cosas que hacen a veces los departamentos de recursos humanos como para mantener contenta a la gente, pero que al final no pagan cotizaciones, pagan tarde mal y nunca los sueldos, en fin, otras cosas. Al final empaña toda buena acción que se puede hacer emocionalmente para el bienestar emocional de trabajadores y trabajadoras. Ya, nos vamos con la música mejor, Juan, ¿cierto? Praise You es lo que suena a continuación con Fatboy Slim.

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0: En Mañana Universo celebramos el cumpleaños número 76 de una leyenda viva, el gran Stevie Wonder. Yo hubiera pensado que era mayor, fíjate, aunque se ve infinitamente menor. Pero claro, tanto tiempo dándonos canciones maravillosas. Y para festejarlo vamos a iniciar un especial de lujo con dos de sus piezas fundamentales, aunque obvio que tiene muchas más. Primero vamos a escuchar Superstition, lanzada en 1972. Esta joya del funk nació de una colaboración con el guitarrista Jeff Beck, quien ideó el ritmo inicial de batería antes de que Wonder improvisara el icónico riff en su Clarinet Honor. Aunque originalmente Beck iba a lanzarla primero, el instinto de Motown hizo que Stevie la publicara antes, convirtiéndola en un éxito instantáneo y pilar de su álbum Talking Book. Estamos hablando de Jeff Beck, no confundir con Beck. Ya. Continuamos entonces junto a Stevie Wonder y Part-Time Lover, que fue el primer sencillo de su álbum In Square Circle de 1985, un disco con nombre críptico, por decirlo de alguna manera, en un círculo cuadrado. Con este tema, Wonder hizo historia al ser el primer artista en alcanzar simultáneamente el número uno en 4 listas diferentes del Billboard. Su ritmo contagioso no solamente dominó los rankings de Estados Unidos hasta España, sino que también le valió una nominación al Grammy como mejor interpretación vocal pop masculina. Y así podríamos tocar muchas canciones más. Deberíamos hacer uno de esenciales de Stevie Wonder, Juanín. ¿Qué te parece? Lo vamos a pensar para el futuro. Después de eso nos vamos a la pausa y queda la última patita de Mañana Universo.

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música chilena sonaba recién, era Fe de Lucibel. Y ahora es el turno de una reina absoluta, Cyndi Lauper, con The Goodies Are Good Enough, aquí en Mañana Universo.

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Nos despedimos en Mañana Universo, nos vamos al ritmo del ranch directo desde Seattle. Pearl Jam y Alive siguen conectados aquí en Universo. No te vayas, nos encontramos mañana nuevamente. Mañana, ¿qué día es? Jueves. A las 9 de la mañana, como siempre. Que tengas una excelente tarde de miércoles, mitad de semana, casi llegando a mitad de mes. Chau.

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La primera parte del día se pasó volando, junto a Blanca Levine en Mañana Universo. Nos reencontramos mañana desde las 9, acá en la 93.7. Luego en Universo.

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0: Esta es la hora en Universo.
5: 12 horas, un minuto.
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1: En Santiago, 16 grados. Y en Valdivia, 10 grados.
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9: 13 horas.
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10: ¿Qué tal? ¿Cómo están? Muy buenas tardes. Les damos la bienvenida a la entrega informativa de la 93.7. 13 horas comienza este Informe Universo de miércoles, en esta mitad de semana, con varias noticias para comentarles a esta hora. Y también para partir les contamos que la temperatura en Santiago es de 17 grados 3 décimas, nubosidad parcial, y se espera una máxima de solo 18 grados en esta jornada. Vamos a mirar de inmediato qué trae Informe Universo.
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10: El presidente José Antonio Kast destacó la mega reforma, hizo un llamado a inversionistas extranjeros y lanzó dardos contra la administración de Gabriel Boric. Esto justamente en el desayuno de la Cámara Chilena de la Construcción. Mientras que el presidente de la Cámara Chilena de la Construcción llamó a agilizar la reforma de reconstrucción nacional. En Universo al Día, el líder del Partido Nacional Libertario y ex candidato presidencial, Johannes Kaiser, cuestionó duramente la reciente alianza entre el gobierno y el Partido de la Gente. También revisaremos la propuesta del Partido de la Gente por el sueldo mínimo. No puede seguir siendo un gallito político, dijeron desde la bancada de diputados. En otras noticias nacionales, el ministro de Vivienda y Urbanismo, Iván Poduje, confirmó que las demoliciones en el sector El Olivar en Viña del Mar se concretarán pese a la querella anunciada en su contra. Revisamos los indicadores económicos, cómo se comporta el dólar en esta jornada, también el petróleo y el cobre en las notas económicas. Y en materia internacional, Donald Trump llegó a Pekín para reunirse con Xi Jinping, donde fue recibido con honores militares. Esta mañana, autoridades francesas confirmaron a pasajeros y tripulantes de un crucero en Burdeos tras la muerte de un pasajero mayor por posible norovirus. La Agencia Internacional de Energía alertó sobre el rápido descenso de las reservas globales de petróleo tras la guerra en Irak. Y también revisamos noticias deportivas en este Informe Universo de hoy.
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10: 13:03, con una pelota en la mano y reforzando la postura de su gobierno hacia la inversión privada mediante metáforas futbolísticas. Así inició su discurso el presidente José Antonio Kast en el Metropolitan Santiago, hasta donde acudió este miércoles para participar de la inauguración de la Semana de la Construcción, enmarcada en la conmemoración de los 75 años de la Cámara Chilena de la Construcción. En la instancia, el mandatario saludó a los invitados internacionales en el encuentro y justamente les dijo y les hizo un fuerte llamado a que inviertan en nuestro país.
11: Saludo también a las delegaciones internacionales. Muy bienvenidos. Necesitamos que inviertan en Chile y que contraten a las constructoras chilenas. Así que bienvenidos a invertir. Les vamos a facilitar todo. Aquí van a encontrar muy buenos socios. Y como digo siempre, los vamos a sorprender en los meses que vienen.
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10: En esta misma información, el presidente de la Cámara Chilena de la Construcción, Alfredo Echavarría, valoró las medidas que buscan impulsar desde el gobierno en materia de construcción, sobre todo la exención del IVA y la ampliación del DFL2. El proyecto de ley va en la dirección correcta. Insistimos sobre todo al Poder Legislativo en la importancia y la urgencia de su rápida tramitación. El no hacerlo, el dilatarlo, obviamente mantiene en situación de espera al sector y eso solo profundiza la crisis, declaró. Echavarría también dijo, en presencia del presidente Kast y ministros como Iván Poduje, Daniel Massi y Martín Arrau, que hay una necesidad de ampliar el subsidio a la tasa de créditos hipotecarios para compra de viviendas nuevas que ha impulsado el mercado inmobiliario en medio de su profunda crisis.
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10: 13:05 en Universo al Día. El líder del Partido Nacional Libertario y ex candidato presidencial, Johannes Kaiser, cuestionó duramente la reciente alianza entre el gobierno y el Partido de la Gente. Kaiser calificó la conducta de la colectividad liderada por Franco Parisi como una extorsión y criticó la falta de seriedad en las negociaciones legislativas. El exdiputado fue enfático al diferenciar la forma de hacer política de su sector frente a la del PDG, especialmente tras el acuerdo alcanzado con el ministro de Hacienda por la reducción del impuesto a las pymes al 12,5%. Nosotros no somos un partido que se dedica a la extorsión política.
12: Es simplemente cómo voy a votar en contra de algo que yo le estaba ofreciendo a la ciudadanía. Si esa es la razón por la cual, por ejemplo, en el Partido Nacional Libertario nosotros nos consultaron si estaban los votos, si es que no nos daban el tema de las contribuciones. Sí. Nosotros no somos un partido que se dedica a la extorsión política.
13: ¿El PDG sí?
12: Eso no lo he dicho.
13: Cuando usted habla de la extorsión política, ¿a cuál de los dos se refiere?
12: Lo que pasa es que no tenían para qué estar conversando con nosotros sobre el tema si el tema ya estaba decidido.
13: Ya. ¿Y extorsionó políticamente el PDG?
12: Yo creo que el PDG elevó la apuesta y probablemente, no se olvide una cosa, en la discusión particular va a elevar la apuesta nuevamente. Este tema no está zanjado.
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10: Y también en materia del Plan de Reconstrucción Nacional, el diputado del Frente Amplio y miembro de la Comisión de Hacienda, Jorge Brito, del Frente Amplio, calificó como una jugada de ajedrez y una trampa la estrategia aplicada por el gobierno y la presidencia de la instancia legislativa para despachar el megaproyecto. Según el parlamentario, la técnica de votación actual está impidiendo un debate real sobre el fondo de las normas que regirán las finanzas públicas hasta el año 2050. Brito denunció que debido a la gran cantidad de indicaciones, cerca de 1.300, y a la premura del Ejecutivo, se han impuesto una dinámica de votación que vulnera el estándar democrático. Se ha querido avanzar sin transar, dijo el parlamentario. El día de ayer se votaron indicaciones sin siquiera haberlas leído.
14: Entonces, el día de ayer se votaron dos artículos, el artículo número 3 y el artículo número 9. El artículo número 3, cuando se votó, la indicación del gobierno, se dieron por rechazada una veintena de indicaciones sin siquiera haberlas leído. Yeah. Y eso es lo que muchos acusamos que es una trampita, porque aquí el problema no es que haya mucha indicación, el problema es que el gobierno presentó un proyecto que necesitaba correcciones de acuerdo al Consejo Fiscal Autónomo y muchos organismos expertos, y lo que se pretende ahora es corregir aquellos aspectos que son un riesgo para el país. No podemos firmar un cheque en blanco para que se lleve las finanzas públicas a un despeñadero, como señaló el exministro Marcel, cuando acá hay un objetivo concreto, a nuestro entender, de beneficiar a las grandes fortunas, y el costo de la vida o los problemas de la gente quedan fuera de este proyecto de ley.
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10: 13 horas con 8 minutos, el sueldo mínimo no puede seguir siendo un gallito político. Esto dijeron desde la bancada del Partido de la Gente, desde donde impulsan un reajuste automático. La iniciativa impulsada por la bancada busca terminar con las negociaciones anuales marcadas por la incertidumbre política, proponiendo una mesa técnica de reajuste salarial basada en variables económicas objetivas como la inflación, desempleo, productividad y costo de vida. La subjefa de bancada e integrante de la Comisión de Trabajo, Tamara Ramírez, presentó este miércoles la postura del partido frente al reajuste del salario mínimo impulsado por el Ejecutivo, cuestionando que este aumento aprobado en comisión no representa un alivio real para las familias trabajadoras, y propusieron avanzar hacia un mecanismo automático y técnico para definir futuros incrementos salariales. La parlamentaria explicó que el actual debate sobre el salario mínimo no puede seguir dependiendo de un gallito político entre el gobierno, la CUT y los distintos gremios, señalando además que el país necesita una regla clara y permanente que entregue estabilidad tanto a las familias como a la economía.
15: Sabemos que este aumento no representa un alivio necesario para las miles de familias trabajadoras que hoy no están llegando a fin de mes. El aumento del 2,7%, que es alrededor de 14 mil pesos, no resuelve el problema de fondo. Esto ha golpeado el bolsillo de las personas, especialmente en el alza del precio de las bencinas, impactando en el transporte, alimentos, servicios y prácticamente en toda la cadena de consumo.
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10: 13 horas, 9 minutos, tres sociedades no declaradas complican a la ministra de Ciencia, Ximena Lincolao. La secretaria de Estado incluso dijo que podría haber más ministros en la misma situación. Una de estas sociedades, afirmó, jamás tuvo movimientos. La otra está cancelada y la tercera corresponde a una especie de junta de vecinos. Lo anterior, en conversación con el medio Fast Check, quienes fueron los primeros en alertar de estas sociedades. De acuerdo al diputado del Frente Amplio, Gonzalo Vinter, es estrictamente necesario saber con toda claridad en qué ámbitos de la economía, que se verán beneficiados por la reforma tributaria, tienen intereses directos y reales los mismos ministros que están tramitando esta reforma.
16: Mientras se discute una reforma tributaria que subsidia directamente a ciertos rubros de la economía y exime de impuestos a otros rubros de la economía, es estrictamente necesario saber con toda claridad en qué ámbitos de la economía beneficiados por la reforma tributaria tienen intereses directos y reales los mismos ministros que están tramitando esta reforma. Por eso es que ningún ministro puede decir que hay ciertas sociedades, sobre todo si son comerciales, que omitió en su declaración. Por lo tanto, es necesario que la ministra Lincolao rectifique su declaración y que todos los ministros que le aconsejaron omitir ciertas sociedades también transparenten sus intereses frente a la ciudadanía.
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10: 13 horas 11 minutos, el ministro de Vivienda y Urbanismo, Iván Poduje, confirmó que las demoliciones en el sector El Olivar, en Viña del Mar, se concretarán pese a la querella anunciada en su contra. Fue el mes pasado cuando el titular del Minbu instruyó la demolición y paralización de la construcción de 50 viviendas de El Olivar, las que estaban siendo construidas por Social Arquitectura y la constructora San Sebastián El Limitada, en el marco de la reconstrucción tras el mega incendio que afectó a Viña del Mar en 2024. Los argumentos del secretario de Estado apuntan a graves fallas constructivas en las casas. Sin embargo, desde Social Arquitectura acusan que no existirían los fundamentos para la demolición, por lo que, según reveló Radio Bio Bio, la empresa prepara una querella en contra del ministro.
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10: El Premio Nacional de Ciencias Exactas, José Massa, manifestó en Universo al Día su profunda preocupación por las señales que el Ejecutivo ha enviado al mundo académico. El profesor Massa calificó como inadecuada la visión mercantilista de la investigación y alertó sobre un retroceso histórico en el financiamiento del conocimiento en Chile. La controversia se originó tras los dichos del presidente José Antonio Kass, quien sugirió que la producción de libros derivados de investigaciones no genera empleo directo, aunque el mandatario

0: extraño que incluso surgen rumores que para el año que viene se disminuiría la asignación, se van a acabar las becas de doctorado. Primero, para este año se suspendieron para ir al extranjero. Para el año que viene se habla de que se suspenderían para el extranjero y para también estudiar en universidades nacionales. Entonces, es un golpe a lo que muy lentamente, con mucha dificultad, el país ha ido armando una tasa. Hay en el país como 10.000 personas que se dedican a hacer investigación científica en las más diversas áreas.
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2: 13 horas con 14 minutos en noticias policiales. Dos ataques armados contra carabineros se registraron en horas de la noche en la comuna de Ercilla, en la región de la Araucanía. El primero de los hechos se registró alrededor de las 2 de la madrugada de este miércoles, cuando desconocidos que se trasladaban en un vehículo dispararon contra el exterior de la sexta comisaría de Ercilla para luego darse a la fuga. Al respecto, el comandante Raúl Quintanilla, prefecto de servicio de Malleco, detalló que hubo daños, pero no personas lesionadas. La fiscalía dispuso el trabajo especializado de la BOCAR de Carabineros con el fin de esclarecer los hechos y dar con el paradero de los responsables. Por otro lado, personal de control de orden público de Carabineros, que se encontraba de punto fijo en el sector de San Ramón de Ercilla, también fueron atacados desde un vehículo en movimiento, sin registrarse daños ni personales y otras personas lesionadas.
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2: Pese a su fuerza a nivel global, el dólar abrió a la baja en Chile en esta jornada de miércoles, impulsado por el desempeño del cobre. Si el alza del metal rojo se mantiene, la divisa podría registrar nuevamente caídas. Sin embargo, un aumento en las tensiones geopolíticas o que el petróleo se mantenga elevado podrían presionar nuevamente hacia los 900 pesos. Por su parte, el cobre marca otro máximo histórico y roza los 6,4 dólares la libra en Londres. Con esto, el metal avanzó 1,62%.
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2: Donald Trump llegó este miércoles a Pekín para reunirse con Xi Jinping, donde fue recibido con honores militares. Es la primera visita oficial de un presidente de Estados Unidos en 9 años. El foco del encuentro es el comercio. Buscan tregua en aranceles y abrir el mercado chino a empresas norteamericanas, aunque también se tratarán temas como Taiwán y la guerra en Irán. El mandatario aterrizó a las 20 horas junto a los secretarios Marco Rubio y Pete Hegseth y más de 20 jefes de multinacionales como Elon Musk.
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2: Durante esta jornada se escucharon disparos en el Senado filipino, mientras que las autoridades trataban de detener al senador Ronald de la Rosa, buscado por la Corte Penal Internacional por crímenes contra la humanidad, según confirmó un periodista de Associated Press y testigos de los hechos, aunque no está claro qué los provocó y tampoco si hay heridos. De la Rosa, protegido por senadores aliados, es ex jefe de policía y lideró la guerra antidrogas de Rodrigo Duterte, expresidente del país, con miles de muertos por delitos menores. El lunes, la Corte Penal Internacional dio a conocer la orden de arresto contra él, emitida en noviembre, por al menos 32 asesinatos entre 2016 y 2018, cuando dirigía la policía.
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2: Esta mañana, autoridades francesas confinaron a pasajeros y tripulantes de un crucero en Burdeos tras la muerte de un pasajero mayor por posible norovirus. El barco llegó el martes con cientos de personas a bordo, viniendo de Escocia, Irlanda, Inglaterra y Francia. Unos 50 pasajeros tienen síntomas como vómitos y diarrea, típicos de este virus que causa gastroenteritis y se contagia rápido en cruceros por contacto o comida. Las pruebas iniciales no lo detectan, pero investigan en el hospital un posible origen alimentario.
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2: La Agencia Internacional de Energía alertó sobre el rápido descenso de las reservas globales de petróleo tras la guerra en Irán. El informe difundido en París advierte que la reducción de los inventarios internacionales se intensificó tras el recrudecimiento del conflicto en Medio Oriente y el cierre de las vías estratégicas de transporte de hidrocarburos.
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1: 13:18, el Comité Olímpico Internacional anunció una pausa reflexiva para evaluar el propósito y la cohesión de los Juegos Olímpicos de la Juventud, congelando temporalmente los procesos de postulación para la edición de 2030. La medida impacta directamente a Santiago, que competía con Asunción y Bangkok y que se perfilaba con ventaja gracias a la infraestructura heredada de los Panamericanos 2023. El freno llega justo antes de la visita técnica programada para este mes y de la elección final prevista para junio. Pese al balde de agua fría, la ministra del Deporte, Natalia Ducó, y el Comité Olímpico de Chile confirmaron que mantendrán la candidatura con firmeza. El futuro del evento y de las ciudades postulantes comenzará a definirse en la Asamblea del COI, que se realizará el 24 y 25 de junio en Lausanza, Suiza, aunque la resolución definitiva podría postergarse hasta el inicio de los Juegos de Dakar en octubre de este año. Colo Colo visita hoy a Coquimbo Unido en el estadio Francisco Sánchez Rumoroso, en un partido pendiente por la cuarta jornada que asoma como una verdadera final para el Grupo A. Tras su reciente victoria ante Deportes Concepción y el empate de los Piratas con Huachipato, el cacique lidera la zona con 10 unidades, seguido de cerca por el cuadro de la cuarta región con 8 puntos. Y también en el fútbol, el Real Betis de Manuel Pellegrini aseguró su boleto a la próxima edición de la UEFA Champions League, tras vencer por 2-1 al Elche en el Estadio de la Cartuja. Con este triunfo, el estratega chileno mete al conjunto verde y blanco en el máximo torneo continental por segunda vez en toda su historia, rompiendo una ausencia de 2 décadas en el certamen europeo. Además, con este logro, el chileno se convierte en el único entrenador en clasificar a 3 equipos distintos de la Liga a la Champions League. ¿Cómo olvidar esas históricas semifinales con Villarreal en 2006 y también con el Euro Málaga, cuarto finalista? Y en el tenis, Tomás Barrios se metió de lleno en los cuartos de final del Challenger de Oeiras, tras vencer con autoridad a la estadounidense Bace Brady, 154 del mundo, por 6-1, 6-4 en 1:15 de juego. Con este triunfo, el chillanejo protagonizará una situación muy particular en el torneo portugués. Jugará su tercer partido consecutivo ante tenistas de Estados Unidos, tras eliminar a Michael Chen en el debut y a Bace Brady en octavos. Barrios buscará el paso a la semifinales enfrentando a Emilio Nava, completando así su travesía frente a la Legión Norteamericana del cuadro.
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1: 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Llegamos al fin de Informe Universo junto a Miguel Saavedra en los controles. Los invitamos a seguir en sintonía de la 93.7. En minutos comienza Universo Emprendedor junto a Iván Núñez. Que estén bien. Hasta mañana.
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8: Comenzamos, ¿qué tal? ¿Cómo están ustedes? Buenas tardes, bienvenidas, bienvenidos. 1:30 p.m. de este día miércoles. Estamos arrancando miércoles 13, por si acaso. No había encontrado el número, estaba perdiendo el número. Miércoles 13. Temperatura en Santiago a esta hora, 17 grados. Está más o menos heladita la jornada. Más o menos se va a mantener en aquellos términos. No así la actualidad, que está bastante más cálida. A partir de las 3 de la tarde vuelve la intensidad al Congreso con la votación en lo particular en la Comisión de Hacienda de la Cámara de este megaproyecto de reforma que ha enviado el gobierno y que ha recibido cerca de 1.500 indicaciones. Conversábamos temprano con el diputado Brito y nos decía, y después conversábamos con Kaiser, con el ex candidato presidencial, ex diputado, y nos decía Brito primero que así como han presentado efectivamente cientos y más de 1.000 indicaciones, 1.500, con las indicaciones sustitutivas del Ejecutivo que pasan a tener prelación, prioridad, se caen también decenas de indicaciones así en bloques, en paquetes. Entonces, le preguntamos con Octavio Ríos en la mañana en Universo al Día, cuando estábamos viendo las noticias, si efectivamente se alcanzaban a leer por lo menos las indicaciones. No, se votan así la indicación que presenta Miguel está en los controles, Miguel Saedra, los saludamos. La indicación de Miguel Saedra, diputado, no sé qué, la número 325 sobre, qué sé yo, la rebaja del impuesto de la empresa. Se rechaza. Pero qué decía, de qué se trataba, cuál era el argumento, no se alcanza a ver, se van cayendo por bloque. Entonces, esto hace naturalmente que uno vaya comprendiendo las técnicas legislativas que después hacen que muchas veces los proyectos tengan dificultades. Se van a votar muchas de estas indicaciones. Votar, me refiero a eliminar, no votar favorablemente. Muy con toda seguridad, esto va a terminar hoy día pasada la medianoche, esa es la hora término. Después pasan a las comisiones de trabajo de la Cámara y a la Comisión de Medio Ambiente de la Cámara. Y debiera estar votándose en la sala, en la Cámara de Diputados, ya a partir de la próxima semana. El gobierno tiene los votos. Y uno tiene que entender que en esta etapa de la tramitación legislativa, ambos están jugando un ajedrez. la oposición, como está en minoría absoluta y no tiene mucho que hacer, indicaciones para tratar de trabar la pelota. El gobierno pasando un poco la máquina con su proyecto, y esto se va a dirimir en el Senado. En la práctica allí es donde se da una discusión, además esperamos por el bien del país y de la economía, pausada, más meticulosa, con mayor técnica legislativa de lo que ha ocurrido hasta este momento. Hay también algún grado de revuelo por las declaraciones del presidente Kast a propósito de esta promesa de expulsión de migrantes. Recordemos que hay una segunda salida de un vuelo con personas que ingresaron de manera irregular a nuestro país. Y él dice que esto de sacar a 300.000 personas, ¿te acuerdas tú la cuenta regresiva? Les quedan 100 días, les quedan 90 días, les quedan 80 días, les quedan 30, váyanse, los vamos a echar, todo eso. Dice que se comprendió mal y que es una metáfora y que ninguna de estas cosas se puede hacer en un día. Siempre se entendió que nunca se iba a hacer esto en un día, pero él era bien insistente, también hay que decirlo, en rigor la verdad, en decir que estas cosas iban a cambiar de manera radical. Es probable que cambie, es probable que se esté en un rumbo más certero al respecto, pero son medidas que toman tiempo. Eso por el lado de las noticias. Entre paréntesis, el presidente Trump está en China. Llegó con honores, lo recibió en alfombra roja. Vítores y aplausos. Vamos a ver cómo sale una reunión de o una visita de dos días. Vamos a ver si es que sale con algo en limpio a propósito de los aranceles, las amenazas de penalizar tarifariamente a las empresas que venden petróleo iraní a China. Recuerda tú que más o menos el 13-15% de lo que China importa petróleo de Irán y más o menos el 80% de lo que Irán vende al mundo es a China. Entonces ahí hay un tema que no es menor. Eso por las noticias. Por el lado de nuestro programa, como todos los días, junto a ti desplegamos nuestra pauta. 30 minutos para hablar de innovación, de emprendimiento, de tecnología. ¿Quiénes nos acompañan hoy? Vamos de inmediato con los titulares.
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8: Mira, te vamos a contar de esto que es una tendencia y que ha ido al alza, que es la coctelería sin alcohol. Club Reale es un emprendimiento chileno de cócteles sin alcohol que está marcando una tendencia. Fueron reconocidos, de hecho, por uno de los programas de Corfo que se llama Transforma Alimento. Ahí le inyectaron capitales para que desarrollaran este producto como una de las innovaciones alimentarias destacadas del país. Según la Organización Mundial de Salud, la OMS, el consumo de alcohol en Chile ha disminuido cerca de un 30% en la última década. Al mismo ritmo crece la industria de los productos y ofertas sin alcohol. Vamos a escuchar en un ratito más a Marcela Fuente, fundadora de Club Reale Mocktails. 5 gremios industriales se han reunido con la ministra de Energía, la ministra Rincón. Están pidiendo acotar el periodo de horas puntas para reducir el uso de diésel. Recordemos que son rubros como Acenora, Cimeta, Siquim, Chile Alimento y Pescadores Industriales del Bio Bio que enviaron esta carta, esta misiva a la ministra solicitando reducir los meses de control de punta para impactar la productividad del empleo, las emisiones y los costos energéticos. El área de la energía de nuestro país es un área regulada de la economía, así que naturalmente esta sobretarifa que se produce en meses y en horarios específicos les está afectando. Vamos a escuchar los argumentos que nos entregará Andrés Weinberberger. Él es el director de ASIKIM y presidente de la Comisión Responsible Care, nuestro invitado a este Universo Emprendedor. En nuestra mirada Inter te contaremos de una startup británica que desarrolla cristales plásticos que enfrían al ser comprimidos y que iguala a los frigoríficos tradicionales sin usar refrigerantes que contaminen.
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8: Ya, lo que te decía, fíjate que el consumo sin alcohol está creciendo con fuerza, no es solo una moda, es una categoría que está en expansión. En este escenario aparece Club Reale. Es un emprendimiento chileno liderado por dos socios que está innovando en cócteles sin alcohol listos para servir. Fueron reconocidos por el programa Corfo Transforma Alimentos como una de las innovaciones alimentarias destacadas del país. Están inspirados en un clásico de la coctelería. Aquí los más expertos nos dirán si están de acuerdo o no. El French 75. ¿Miguel? ¿Sí? Miguel asiente con la cabeza. Miguel es un experto, un conocedor, un sibarita. Tradicionalmente elaborado con gin, limón y espumante, reconocido por su carácter vibrante y preciso. ¿Tiene ese carácter, Miguel? ¿Vibrante y preciso? Asiente nuevamente. Este producto se integra a una línea que ya incluye mojito, spritz, paloma, Tom Collins, sangría y piña colada, consolidando una oferta que combina experiencia sensorial, funcionalidad, claro, porque tú puedes tomarte un cóctel y después seguir manejando sin problemas, por ejemplo, no hay alcohol, y una nueva forma de disfrutar el brindis sin alcohol. Según la OMS, este consumo sin alcohol ha disminuido, el consumo de alcohol ha disminuido en nuestro país y ha aumentado esta estos cócteles que no tienen la gradación alcohólica. Vamos a escuchar de esta oferta en la voz de Marcela Fuentes, fundadora del Club Reale Mocktails.
9: Hola, mi nombre es Marcela Fuentes, creadora de Club Reale Mocktails. En nuestra empresa desarrollamos mocktails listos para servir, inspirados en la experiencia de la coctelería clásica, pero completamente sin alcohol. Nuestro objetivo es ofrecer una alternativa sofisticada, moderna y funcional para quienes quieren disfrutar, celebrar y compartir sin renunciar al sabor ni a la experiencia social de un cóctel. Nuestra propuesta nace a partir de un importante desafío de innovación. Hoy existe un cambio global en los hábitos de consumo. Cada vez más personas buscan reducir el alcohol, pero las opciones disponibles siguen siendo básicas, poco atractivas y alejadas de la experiencia premium que sí existe en la coctelería tradicional. Uno de nuestros mayores desafíos como marca también ha sido educar al consumidor. Muchas personas todavía creen que los productos sin alcohol están dirigidos únicamente a quienes no consumen alcohol de manera permanente. Sin embargo, cuando las personas entienden la propuesta, descubren que en realidad todos, en distintos momentos de la vida cotidiana, podemos necesitar o preferir una alternativa sin alcohol, porque debemos manejar, porque estamos tomando medicamentos, porque al día siguiente hay que levantarse temprano, porque queremos cuidar nuestro rendimiento, mantener la concentración, o simplemente sentirnos bien sin dejar de participar de la experiencia social de compartir un cóctel. Frente a eso decidimos innovar desarrollando mocktails con perfiles sensoriales complejos, bajos en calorías, libres de sellos y diseñados para entregar una experiencia adulta y elegante. No buscamos simplemente crear bebidas sin alcohol, sino redefinir la forma en que las personas celebran. Esta innovación fue reconocida por Corfo a través del programa Innova Región, lo que nos ha permitido fortalecer nuestro desarrollo, validación comercial y proyección de escalamiento. Nuestra visión es posicionar a Club Reale Mocktails como una marca referente de Mocktails Premium en Latinoamérica, liderando una nueva generación de bebidas que combinan innovación, bienestar y sofisticación. Porque creemos que hoy celebrar no depende del alcohol, sino de la experiencia que somos capaces de crear.
0: Historia de innovación y perseverancia. 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
8: Ya, este es un tema de industria que es interesante de discutir. Y vamos a escuchar los argumentos que nos van a dar acá en esta entrevista. Tú sabes que el sector eléctrico es un sector altamente regulado. Las tarifas son reguladas por mecanismos que se establecen por la autoridad. Hay clientes libres y clientes regulados. En ese caso, las empresas tienen tarifas distintas y tienen sobreprecios. Es lo mismo que te pasa a ti, por ejemplo, con el agua. Cuando tienes un sobreconsumo de agua y tú sabes que en el verano si vas a llenar, tienes piscina, la vas a llenar una o dos veces, te va a salir carísimo. Incluso después el promedio de la tarifa del resto del año se basa precisamente incorporando estos pics de consumo. Bueno, las empresas tienen, primero, meses que están con esta sobrecarga, esta sobretarifa de energía, y además horarios específicos. Eso, sumado al aumento de los precios de los combustibles, naturalmente los tiene medio golpeados. Hay 5 gremios industriales que se han reunido con la ministra de Energía para pedir que se acorte el horario punta para reducir también el uso de diésel. Son asociaciones gremiales como Acenor, Acimet, Aciquim, Chile Alimentos y Pescadores Industriales del Bío Bío. Estamos acá en el estudio con Andrés Weinberger. No sé si estará bien dicho. Weinberger, sí está bien. Director de Aciquim, presidente de la Comisión de Responsibility Care. Primero que nada, Andrés, buenas tardes, bienvenido.
10: Muchas gracias, Iván. Un gusto estar compartiendo con ustedes.
8: Yo pregunto y me respondo, pero mejor diga usted. ¿Weinberger está bien?
10: Weinberger, sí.
8: Ok, perfecto. Ya, partiendo por aquello. Ustedes mandan una carta y se reúnen con la ministra para explicitar esto. Primero que nada, expliquemos qué industrias están sujetos a estas tarifas adicionales y cuánto impactan en estos sectores.
10: La verdad que todas las industrias estamos sometidos a este horario de punta. Uh-huh. Y el impacto es bastante importante. De hecho, hay empresas las cuales en ese horario simplemente dejan de producir, otras bajan carga porque no pueden parar la producción continua, y hay otras que tienen que seguir operando pagando ese sobrecosto que es bastante importante.
8: Primero expliquemos una cosa, Andrés. Estos horarios de punta, como se conocen, ¿funcionan todo el año? ¿Funcionan algunos meses del año?
10: Eso, el horario punta comienza en el 1 de abril y termina el 30 de septiembre de cada año.
8: Del 1 de abril al 30 de septiembre. Sí. ¿Y hay una razón por la cual es ese periodo y no tengo idea, octubre, noviembre, diciembre?
10: Esto tiene historia. En el fondo está reflejando lo que en los años 80 era la matriz eléctrica tenía una cierta capacidad instalada, uh-huh, que era menor a la demanda en ciertos momentos. Entonces lo que se hace es desincentivar el uso de la energía en esos horarios porque no hay suficiente capacidad instalada. Y desplazar los consumos.
8: Pero ese era un Chile ochentero, pues. Han pasado casi 50 años de eso, y ese es el criterio que todavía se aplica.
10: Se ha ido modificando, pero muy poco, pero sí, siempre.
8: Pero la base es esa.
10: La base es la misma, claro. En esa época, la hidro, en base a hidro, era mucho más importante que lo que es hoy día.
8: Y carbón.
10: Carbón, por supuesto.
8: Carbón, que en los 80 era la esencia de la materia energética. Exacto. Chilena, que se ha ido descarbonizando afortunadamente. Y hoy día lo que antes se conocían como energías renovables no convencionales, estoy pensando en las hidroeléctricas de pasada, estoy pensando en el aire, las eólicas, y por supuesto la energía solar se han incorporado con mucha potencia. Es interesante saber esto. Entonces, ¿es desde abril hasta?
10: Hasta septiembre.
8: Ok.
10: El 30 de septiembre.
8: ¿Qué horarios?
10: Entre las 6 de la tarde y las 10 de la noche.
8: O sea, cualquier empresa en Chile que funcione entre abril y septiembre y desde las 6 hasta las 10 de la noche ocupe energía eléctrica, tiene una sobretarifa.
10: Exactamente.
8: Vamos a poner un número redondo. Si yo pago 100 fuera de ese horario, ¿cuánto pago dentro de ese horario más o menos? Si mi número es 100, un número redondo, no digo 100 pesos, ni 100 mil, ni 100 millones.
10: Puedo aumentar 100. En dos veces, en tres veces, depende de cuánto estás pagando tú de la tarifa, pero...
8: Pero, ¿cómo va a aumentar 200%?
10: Sí, no sé.
8: 300%.
10: Es muy importante el aumento.
8: O sea, es una tarifa que puede llegar al 300%.
10: En el momento en que está... Sí, efectivamente.
8: Ya, a ver, tú eres de Asikim.
10: Exacto.
8: Ya, en el rubro de ustedes, volvemos a lo mismo. Si el valor de producir un determinado producto es 100, ¿cuánto juega en esa ecuación el valor de la energía eléctrica?
10: Te puede subir a 250.
8: No, pero ustedes en Asikim están en la asociación de
10: industriales químicos.
8: Industriales químicos, ya. Por producir un producto químico X. Dime un producto de los más comunes que ustedes produzcan.
10: Cloro.
8: Cloro, ok. Vamos al ejemplo nuevo. No sé si tiene el número, pero te pido que para ser bien didáctico. Gracias. Con la gente. Un litro de cloro vale 1,000. De lo mismo, no digo ni 1,000 pesos ni 1,000 dólares, 1,000. Producir un litro de cloro vale 1,000, con los procesos industriales, el embotellado, el etiquetado, todo, 1,000. ¿Cuánto de esos 1,000 se explica por el precio de la energía, en términos generales? No pensando en el horario punta, en términos generales. ¿Cuánto de los 1,000 precios de producción es energía?
10: En el caso del cloro es muy incidente, es un electrólisis, es prácticamente 70% del costo variable.
8: O sea, de los 1,000... 700 son electricidad para, claro, producir cloro.
10: Exacto.
8: Perdón, y en época en que, en estos meses y en estos horarios, en que se multiplica hasta por 2 o por 3, entonces pasa a ser la totalidad del precio.
10: Sí. O bajamos carga.
8: Perdón, ¿ustedes le explicaron esto a la ministra Rincón?
10: Esto es algo, sí, y se sabe desde hace muchos años esa situación. De hecho, en el año 2000, cuando fue en época de la pandemia,
8: sí.
10: no hubo cargo por
8: supuesto, punta. De hecho todavía estamos pagando los particulares todas las medidas que se tomaron ese minuto por aplazar las alzas en los precios. Ya, durante la pandemia se suprimió esta sobrecarga.
10: Exacto.
8: ¿Cuándo volvió?
10: En el 2023.
8: Ok. Lo que pasa es que estamos, y por eso, Andrés, nosotros cuando hablamos, hacemos el inicio de este programa, que es un programa que habla de innovación, de emprendimiento, de tecnología, yo siempre hago una recapitulación rápida de las noticias del día. Y estamos hablando en jornadas en las cuales ahora en una hora y 15 minutos más empieza la discusión en la Comisión de Hacienda de la Cámara del megaproyecto enviado por el gobierno, que entre otras tantas cosas que propone, es un proyecto misceláneo, tiene más de 30 artículos, 40 indicaciones, 1,500 que se le han ingresado a parte de la oposición. Una de aquellas tiene, varias de ellas, apuntan en redinamizar la economía. ¿Está incorporado algo de esto en ese proyecto?
10: No.
8: ¿Nada?
10: No.
8: ¿Huevo? ¿Seguro?
10: No hay cambio en el tema eléctrico.
8: Ya. Y teniendo en cuenta el cuánto impacta en el costo final de la producción que realizan ustedes, el caso de ustedes que son los químicos, pero también acá está, hay otra gente, está Cenor, que son los industriales del norte, Asimet, industriales metalúrgicos, Chile Alimentos, Pescador Industrial, el Bio Bio. Yo me imagino que la razón de estas restricciones, o más bien, desincentivos al consumo en estos horarios tiene que ver por la capacidad instalada que había en los 80, pero también con una mirada, yo me imagino, de descontaminar o descongestionar, o es solo por la capacidad instalada que había en los 80.
10: Básicamente la capacidad instalada. Y la forma, los horarios en los cuales hay aumentos o pics de consumo.
8: Perdón, y cuando ustedes le entregan, porque hubo dos cosas, hubo la reunión física con la ministra presencial, donde estaban los dirigentes, entiendo que tú no fuiste en lo particular, pero estaban los otros dirigentes gremiales de estas 5 entidades. Y además se le entrega una carta donde se le explica técnicamente a la ministra los argumentos que ustedes están sosteniendo detrás de aquello. ¿Cuál es la respuesta que han tenido?
10: ha sido, no se escucharon, lo que nosotros estábamos planteando es que de esos 6 meses se bajara el número de meses, porque se eliminara abril y septiembre y fuera solamente 4 meses como una situación intermedia, pero también dejamos abierta la posibilidad de tener una mesa de trabajo para realmente establecer cuánto debiera ser ese, en qué momentos y cuánto bajar ese consumo, porque obviamente la capacidad instalada es una y la demanda, así que en algún momento es más que la producción, hay que repartirla en el día, digamos.
8: Por supuesto, y ahí está naturalmente el distribuidor de carga, sí, también los que conocen un poco el sistema. En Chile hay 3 tipos de empresas y hay un distribuidor de carga: están las empresas que generan, las empresas que transmiten, las empresas que distribuyen. Hay un organismo técnico que dice: salga de esta central, entre esta otra, usted puede ir. Entendemos eso, pero tú me dices: no escucharon. Claro, yo también lo estoy escuchando, pero yo lo resuelvo. La ministra les dijo: vamos a instalar una mesa, nos parece razonable, vamos a coger esto, o les rechazo porque sabe que no está la capacidad instalada para satisfacer esta demanda.
10: Tuvimos una respuesta positiva y vamos a trabajar con ella en esto, efectivamente.
8: Ya, ahora, pensando en que son 6 meses del año y una franja horaria de al menos 4 horas, ¿no?
10: De 6 a 10.
8: Son 4 horas durante... ¿Es muy relevante para ustedes esos meses y esos horarios en lo particular? Porque uno diría, bueno, ¿por qué van a estar produciendo cloro a las 10 de la noche en julio?
10: Porque se necesita, digamos, las plantas están... Si es que obviamente si tú necesitas menos, vas a consumir menos, pero si...
8: Ya, pero para ustedes es una franja horaria tan productiva como la de las 11 de la mañana, por decir algo.
10: Exacto, sí. Nosotros trabajamos 24-7.
8: 24-7, da lo mismo que sean las 10 de la noche.
10: Exacto.
8: Y da lo mismo que sea enero o que sea abril. ¿Y para las otras industrias asociadas también?
10: Depende de la industria. Hay ciertas industrias que pueden bajar carga, hay otras que no pueden bajar carga y generan con generadores a diésel. Depende de la empresa.
8: Ya, Andrés, antes que se nos vaya el tiempo, si alguien quiere conocer más antecedentes de estas demandas que ustedes tienen como gremio, que además, y cuánto impacta a la productividad del país, porque a lo mejor usted que está escuchando esta entrevista dice: ¿y qué me importa a mí que a los industriales químicos le sobrecarguen la tarifa eléctrica? Bueno, capaz que sí, porque si fuera más barato habría más empleo, si hubiera más empleo, y a lo mejor usted no tiene un puesto de trabajo y trabaja en el área química, quizás no estaría en ese 8,6, 8,9 que estamos, si es mujer 10, o si es joven 22% de desempleo. Si alguien está interesado en conocer más de este tipo de demandas que ustedes tienen y la necesidad de modificar estas normas que además vienen de los 80, ¿hay alguna web, un documento, algo que consultar?
10: En la página web de ASEQIM, en ACENOR, está el detalle de lo que estamos hablando, efectivamente.
8: Ya, vamos a hacerle seguimiento para ver. ¿Cuándo comienza a trabajar a funcionar esta mesa de trabajo? ¿Tienen fecha?
10: No tengo fecha en mente, pero
8: oye, fue poco lo que los acogió. Dijeron: sí, lo escuchamos, vamos a hablar, pero no le pusieron ni siquiera fecha a la mesa de trabajo. No,
10: sí,
8: hay una disposición. Buena,
10: sí, por supuesto.
8: Ya, Andrés Weinberger, director de ASEQIM, presidente de la Comisión Responsible Care. La invitación es para que cuando empiece este trabajo y haya frutos del mismo, naturalmente vuelvan a estos estudios para actualizarlo. ¿Le parece?
10: Muchas gracias, Iván.
8: Que esté muy bien, muchas gracias. Bien, nos vamos a esta hora a la música. Y a propósito de mirar nuevamente las cosas que ocurren en el pasado, déjame contarte que esta canción, ya, uno la empieza a reconocer al tiro, ¿no? Sophie Ellis-Bextor. Ya. Fíjate que esta canción, que la letra es una metáfora, Murder on the Dance Floor, asesinato en la pista de baile, no se refiere a un hecho de sangre, sino que a bailar, como cuando dice: estás vestida para matar, así, oye, mira, se ve increíble, vestida para matar, bailar así, como apoderarse de la pista. Le fue bien, fíjate, el año 94 cuando parte, empieza a escalar en los charts, 2001, 2002 también le ha ido bastante bien y después desapareció. ¿Y qué pasó? El año 2024 fue incorporada en la escena final de una película que es Saltburn, que le fue increíble en taquilla. Y a raíz de aquello ha tenido, fíjate, por primera vez ingresó al Hot 100 de Estados Unidos, 22 años después de ser lanzado oficialmente, y la escuchas acá en la 93.7, Sophie Ellis-Bextor, Murder on the Dance Floor.

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1: Ya, veamos una maravilla detrás de este anuncio. Hay una startup británica que desarrolló cristales plásticos que enfrían al ser comprimidos, igualan a los frigoríficos tradicionales y no usan refrigerantes contaminantes. Es demasiado bueno para... Too good to be true, como dice, es muy bueno para hacer verdad. Vean, vamos por parte. Barrocal, así se llama, impulsa este sistema de refrigeración que está basado en presión de materiales sólidos que podría reemplazar la compresión de vapor luego de más de un siglo que la hemos estado usando. Los frigoríficos actuales funcionan con la misma tecnología básica que hace más de 100 años. No ha cambiado mucho. La marca, el diseño, el estilo, consumen más o menos, pero la técnica de refrigeración es básicamente centenaria. Y lo cierto es que sí, pero el dominio de la compresión de vapor no ha sido casual. Es barata, es robusta y es extremadamente optimizada. Cambiar esto no es trivial, sin embargo, la propuesta de esta empresa, que se llama Barrocal, introduce un enfoque que no depende de fluidos volátiles ni de ciclos termodinámicos clásicos, va por otro camino, más directo, casi físico en estado puro. Han desarrollado una forma completamente nueva de calentar y enfriar usando únicamente un material sólido económico. Los primeros prototipos ya son tan efectivos como los compresores de frigoríficos que existen actualmente. Y la tecnología promete consumir significativamente menos energía. Y además, no hay riesgo de fuga de gases que calientan el clima, algo que ha afectado la compresión a vapor. Y aquí hay un punto clave. Hoy, incluso con refrigerantes modernos como los hidrofluoprefinas, HFO por sus siglas, sigue existiendo un debate sobre el impacto real a largo plazo, especialmente en las grandes instalaciones. La eliminación total de los gases en el ciclo de refrigeración no es solo una mejora técnica, es un cambio estructural. Es ya la 1:58 PM, momento de poner término a tu universo emprendedor. Como siempre, para nosotros, un privilegio que nos sintonices, nos escuches. La invitación es que sigas acá en la 93.7, en universo.cl, en alguna de las frecuencias a lo largo de nuestro país, también nuestras redes sociales. Ya llega Monse Ballarín con Tarde Universo. Nosotros nos escuchamos mañana en dos horarios. Tempranito a las 7 junto a Octavia Rivas, revisando las noticias en Universo al Día. Y luego a esta hora, a partir de las 13:30, hablando de innovación, emprendimiento y tecnología en Universo Emprendedor. Un abrazo, nos escuchamos.
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0: 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Esta es la hora en Universo.
1: 14 horas.
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Hola, muy buenas tardes. Mitad de semana aquí en La Universo. ¿Cómo están? ¿Sabéis que yo estoy bien? De muy buen humor, con ganas de compartirte buenos datos de panoramas, noticias musicales y, como no, de la mejor música. Vamos a empezar con todo, ¿sabéis? Porque empezamos este tarde universo de miércoles con The Cure y Close to Me aquí en Radio Universo.

The Blur aquí en Radio Universo. Y ahora llega el momento de Dire Straits con Walk of Life. 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

0: Sheryl Crow con All I Wanna Do.
1: Oye, Universo. Y ahora en Tarde Universo nos vamos a dejar llevar por la moda,
2: lo mejor
1: por el glamour,
2: pop
1: por
2: y el
1: la
2: rock.
1: Excentricidad del tremendo David Bowie y su fashion. Esta canción publicada en 1980 como segundo sencillo del álbum Scary Monster.

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Oye, antes de irnos a la pausa aquí en Tarde Universo, nos vamos a quedar con la atmósfera de Echo and the Bunnymen y esta versión hermosa de People Are Strange. Oye, grabada originalmente en el año 1987 para la banda sonora de la película de culto The Lost Boys, La Generación Perdida. Esta pieza, te cuento que es un cover del clásico de The Doors. La producción estuvo a cargo de Ray Manzarek, el tecladista original de The Doors, quien además tocó piano en esta sesión, aportando el sello auténtico de la composición de 1967. La interpretación también de Ian McCulloch logró capturar la esencia oscura y psicodélica del tema, convirtiéndose en una de las versiones más recordadas del rock de los 80 y en un punto alto en la discografía de la banda de Liverpool. Vamos entonces con People Are Strange, aquí en la 93.5.

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1: En Santiago, 21 grados. Y en Valdivia, 16 grados.
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Pasaba el ritmo de Arcade Fire y The Suburbs, lo que escuchabas aquí en la 93.7. Y ahora nos vamos con uno que es leyenda. Suena Phil Collins y Studio aquí en la Universo.

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1: Vamos con nuestra sección de belleza aquí en Tarde Universo. Y esta tarde te vamos a traer un consejo de salud y estética que sabéis que muchas veces pasamos por alto. Yo la primera. Mira, levanto la mano aquí. Porque los expertos en medicina estética advierten que la piel del cuello envejece incluso más rápido que la del rostro. ¿Sabías tú eso? Principalmente porque es más fina, porque tiene menos glándulas sebáceas y porque suele ser la gran olvidada en nuestras rutinas de cuidado. A partir de los 40 años, la pérdida de colágeno y la exposición al sol acumulada se vuelven evidentes en esta zona a través de las arrugas y a través de la flacidez también. Y para combatir este proceso, los especialistas recomiendan no solamente extender el uso del bloqueador solar y la hidratación hacia el cuello, sino que también considerar tratamientos como los bioestimuladores de colágeno que activan la regeneración natural de la piel desde el interior. Yo creo que es fundamental eso, si de hecho los dermatólogos dicen que cuando te dicen lávate la cara y hidratarse y ponerse bloqueador, la cara debería contemplar también el cuello y parte del pecho que está siempre expuesto al sol en los días de calor. Bueno, ahí paréntesis que yo me hago como recuerdo para mí misma. Pero también recuerdo que yo me hago para mí misma y se los traspaso a ustedes que está bien todas las cremas y todos los tratamientos que podamos usar para ayudarnos, pero una alimentación equilibrada, fotoprotección diaria y una buena hidratación, yo creo que son siempre las mejores herramientas para mantener la elasticidad de la epidermis por mucho más tiempo. Así que ahí está nuestro datito de belleza este día miércoles. 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Nosotros seguimos con la música acompañando tu tarde de miércoles. Vamos ahora con Sam Smith. Esto es Diamonds en la 93.7.

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Viene The Ramones aquí en Radio Universo. No te despegues del dial porque también viene Sofía Runín para actualizarte con todas las noticias de esta jornada de miércoles.

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1: Cuidar la higiene del sueño es un pilar fundamental para la salud, ya que permite regular el equilibrio metabólico, mejorar la función cognitiva, el estado de alerta y, por supuesto, el ánimo. 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Para un sueño reparador es clave mantener un ambiente fresco y oscuro, cenar liviano y evitar estimulantes como el café o el alcohol. 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
0: 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Esta es la hora en Universo.
2: 15 horas, un minuto.
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3: Muy buenas tardes, ¿cómo están? Miércoles 13 de mayo, mitad de semana ya, y en Radio Universo actualizamos la información de la tarde. 17 estudiantes detenidos por estar involucrados en una riña al interior del Liceo La Asunción de Talcahuano quedaron en libertad a la espera de la citación del tribunal. Los estudiantes de cuarto medio, en su mayoría menores de edad, fueron detenidos luego de enfrentarse a golpes de patada y puño tras un partido de fútbol en la región del Biobío, donde además 6 docentes resultaron con lesiones al intentar detener la agresión. El mayor Milton Rosell, de la segunda comisaría de Talcahuano, explicó que los implicados fueron llevados a constatar lesiones al hospital Las Higueras. Un mega operativo de la Policía de Investigaciones en Quillota terminó con 14 detenidos que poseían armas, drogas y otras especies. También se hallaron dos explosivos de alto impacto. Las diligencias se dieron la madrugada de este miércoles en el marco de una investigación que se desarrolló en conjunto con el Ministerio Público, considerando el ingreso a 13 domicilios en distintos sectores de la comuna. Y en materia económica, el dólar en Chile cayó 11 pesos en medio de la fortaleza del precio del cobre, que ronda sus máximos históricos. El tipo de cambio terminó sus operaciones más líquidas en 887,3 pesos vendedor y 887 pesos comprador. Al menos 100 fallecidos se registraron por un deslizamiento de tierra en una mina de oro al oeste de la República Centroafricana y fronteriza con Camerún, según informó AF, las autoridades. El derrumbe ocurrió el pasado 6 de mayo, donde se registraron primero 11 fallecidos, y este miércoles revisaron muy al alza el recuento luego de hallar más fallecidos por el accidente. 3:03, estás escuchando Radio Universo.
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Hola Notes y I can't go for that. 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Oye, y ahora en Tarde Universo vamos a seguir con American Authors y este éxito del año 2013, Best Day of My Life. Lanzado originalmente como sencillo de su EP homónimo y luego incluida en el álbum Oh What a Life, esta canción te cuento que destaca por su uso del banjo y esa estructura rítmica bien optimista. El tema fue escrito por los miembros de la banda junto a los productores Aaron Azeta y Shep Goodman y alcanzó gran notoriedad tras ser utilizado en numerosas campañas publicitarias. Además, utilizado en videojuegos, bandas sonoras de película, se ha convertido básicamente en la pieza más reconocida del grupo, acumulando certificaciones de platino en múltiples países por sus niveles de venta y sus niveles de reproducciones también. Vamos entonces con Best Day of My Life, aquí en la 93.7.

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1: Y en noticias del espectáculo aquí en Tarde Universo te cuento que el fenómeno de la máscara de Dalí se niega a desaparecer. Así nomás, porque Netflix acaba de confirmar que el universo de La Casa de Papel va a continuar expandiéndose con nuevos proyectos e historias, asegurando que la revolución no ha terminado. Este anuncio llega justo antes del estreno de la segunda temporada de Berlín, el spin-off protagonizado por Pedro Alonso, que debuta este 15 de mayo. Y aunque el gigante del streaming no ha detallado si se trata de nuevas series derivadas o de una continuación directa de la trama principal, las teorías ya apuntan al rastro del oro del Banco de España. Mira, lo que es seguro es que el plan maestro sigue en marcha y que tendremos más atracos que comentar muy, pero muy pronto. Así que atentos ahí a la confirmación de este nuevo proyecto ligado a La Casa de Papel, que ha tenido tanto éxito. Nosotros nos vamos a la música. Lo que suena es Dyslexic Heart, Paul Westerberg, aquí en la 93.7.

Déjate caer lo que pasaba por el dial del universo. 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Nosotros nos tenemos que ir a una breve pausa aquí en Tarde Universo, pero te dejo con Tears of Fears. Esto es Sowing the Seeds of Love aquí en la 93.7.

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del universo. Pasaba The Cranberries y Dreams. Oye, y ahora en Tarde Universo vamos a seguir con The Human League y este éxito del año 1982 que se llama Mirror Man. Publicada como sencillo tras el masivo éxito debut, There, esta canción marcó un giro en el sonido del grupo hacia influencias más del soul de la Motown. Aunque manteniendo esa base de sintetizadores, fue escrita por Philip Oakey, Ian Burden y Joe Callis y destaca por su tributo al estilo de la producción de los años 60 y por el video musical también, que es recordado por esa estética cinematográfica, consolidando a la banda como referentes visuales y sonoros de la década. Vamos entonces con The Human League aquí en la 93.7.

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1: En Tarde Universo continuamos repasando las piezas maestras del álbum Violator de Depeche Mode. Y ahora es el turno de Hollow. Publicada en el año 1990, esta canción destaca por su compleja producción a cargo de Flur y la propia banda, utilizando una innovadora técnica de sampling de cuerdas y ritmos de batería procesados. Mira, y aunque no fue lanzada como un sencillo comercial en su momento, se convirtió en una de las favoritas de los seguidores y en un número fijo de sus giras mundiales también. Su video musical fue dirigido por el colaborador habitual del grupo, Anton Corbijn, y forma parte de la colección visual Strange 2, reforzando la estética cinematográfica que definió esta etapa del cuarteto británico. Vamos entonces con Hollow, Depeche Mode.

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1: En nuestra sección de naturaleza, aquí en Tarde Universo, te contamos sobre una travesía científica sin precedentes que está ocurriendo en este momento en nuestras costas, en el mega transecto Patagonia. Te cuento que se trata de una investigación liderada por la Fundación Rewilding Chile, que busca explorar y proteger los desconocidos bosques submarinos del sur del país. A lo largo de 2 años y 6 expediciones, un equipo multidisciplinario va a estar recorriendo más de 1.200 kilómetros desde el Golfo de Corcovado hasta el Cabo de Hornos. ¿Para qué? Para estudiar el estado de los bosques de Wiro, estas algas gigantes que son fundamentales porque funcionan como uno de los sumideros de carbono más eficientes del planeta. ¿Tú sabías que pueden almacenar hasta 20 veces más carbono que los bosques terrestres? Así que, mira, importante expedición la que se está llevando a cabo y se va a estar llevando a cabo por mucho tiempo, porque los datos obtenidos, que incluyen muestras de ADN ambiental y miles de fotografías submarinas, van a ser clave para dimensionar realmente el rol de la Patagonia en la mitigación del cambio climático e impulsar la creación de nuevas áreas marinas protegidas ante amenazas como las especies invasoras y el calentamiento global. Así que bien por esta expedición, que nos va a dar luces sobre cómo proteger este tremendo pulmón que tenemos y yo creo que del que no somos tan conscientes. Ya viene Sofía Runín con las noticias para actualizarte de todo lo que está pasando en Chile y el mundo, así que no te despegues del dial, pero mientras tanto nos vamos con el tremendo Jorge González. Esto es Fe, aquí en la 93.7.

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1: Sumar apenas 5 minutos de caminata diaria a un ritmo moderado puede reducir en un 10% el riesgo de muerte por cualquier causa. Acciones tan sencillas como dar una vuelta a la manzana antes de entrar a la casa o elegir el contenedor de basura más lejano tiene efectivamente un impacto real en la salud a largo plazo. Sin embargo, esto no es una solución mágica. Su efectividad para mejorar la longevidad depende de la constancia y de ir dejando de lado el sedentarismo. Si bien estos minutos extras son un tremendo aporte para el organismo, lo ideal es sumarlos a una rutina de ejercicios más completa que trabaje la fuerza y la flexibilidad. Al final, la clave está en moverse. 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
0: Esta es la hora en Universo.
9: 16 horas.
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10: Muy buenas tardes, ¿cómo están? Miércoles 13 de mayo y en Radio Universo actualizamos la información de la tarde. Este miércoles, la Comisión de Hacienda de la Cámara de Diputados y Diputadas retomará la discusión en particular del proyecto de reconstrucción nacional impulsado por el gobierno. Esta sesión sería clave y se proyecta que finalice hasta total despacho. La jornada comenzó a las 3 de la tarde y se espera que se extienda más allá de la medianoche, ya que a esa hora el presidente de la instancia, el diputado republicano Agustín Romero, deberá cerrar el debate y proceder a la votación. La Cámara de Diputadas y Diputados aprobó el proyecto de ley que modifica el Código Penal para incorporar nuevas agravantes por delitos cometidos contra la comunidad educativa y al interior de recintos educacionales. La iniciativa forma parte del plan del Ejecutivo denominado Escuelas Protegidas. La propuesta fue despachada al Senado para su segundo trámite constitucional con 81 votos a favor, 49 en contra y 12 abstenciones. El presidente José Antonio Kast aseguró este miércoles que la promesa de expulsar a 300.000 migrantes irregulares el primer día de gobierno era una metáfora. Esto se dio en medio de las críticas que ha enfrentado su administración por la lentitud en la implementación de una de sus principales promesas de la campaña presidencial. Las declaraciones se dieron en el marco de una actividad de la Cámara Chilena de la Construcción, donde además volvió a defender el endurecimiento de las políticas migratorias y prometió recuperar el orden del país. Y nos trasladamos a Estados Unidos porque el Senado del país norteamericano confirmó que por un estrecho margen de votos, Kevin Warsh se convierte en el nuevo presidente de la Reserva Federal. Esto supone una transición de liderazgo más controvertida en el Banco Central estadounidense en décadas, recalcando así la independencia política del organismo. La votación tuvo 54 votos a favor y 45 en contra y representó el margen de confirmación más estrecho jamás registrado para un director del Banco Central. 4:06, cerramos este bloque informativo y seguimos conectados en Tarde Universo con Montse Ballarín.
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es Mueve tu cuerpo, mueve todo lo que quieras. Era Junior Senior con Move Your Feet, lo que pasaba por el dial de la Universo. Y ahora nos vamos a ir con Dress for Success de la tremenda Roxette para subir las pulsaciones de esta tarde de miércoles.

aquí en Noticias Musicales, en Tarde Universo, te cuento que la era fiestera de Brass está quedando oficialmente atrás para Charlie XCX. Te cuento que la artista británica acaba de dar un giro radical hacia un sonido más rockero y más reflexivo también, con el estreno de su sencillo Rock Music y esta reciente cara B titulada I Keep On Thinking About You Every Single Day and Night. Este nuevo lanzamiento, que ya cuenta con un video minimalista en blanco y negro rodado en Kioto, marca una transición desde la música rave hacia el uso de guitarras con un sonido mucho más potente. En esta etapa, Charlie colabora estrechamente con figuras como A.G. Cook y su marido George Daniel de The 1975. Y según la propia cantante, este próximo proyecto experimenta con una estética grunge y letras que exploran la madurez personal, consolidando una propuesta artística que se aleja de las pistas de baile, pero para abrazar una actitud un poquito más cruda y también más reflexiva y experimental. Vamos, por supuesto, a escuchar a la tremenda Charlie XCX aquí en La Universo.

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Pasábamos por la atmósfera de Garbage con Milk. Y ahora en Tarde Universo vamos a subir un poquito la energía con Irene Cara y el emblemático himno de los años 80, Fame. Oye, te cuento que escrita por Michael Gore y Dan Pitchford, la canción fue el tema principal de la película homónima y se convirtió, por supuesto, en un éxito global inmediato. En el año 1981 se llevó el premio Grammy a la mejor interpretación vocal pop femenina y también el Oscar a la mejor canción original, consolidando a Irene Cara como una de las voces más representativas de toda una década. Su estructura también mezcla elementos del pop, del disco, del rock contemporáneo y su letra se transformó en un símbolo de la ambición artística y el deseo de trascendencia en la cultura popular. Vamos con este tremendo himno ya a estas alturas. Esto es Fame de Irene Cara en la 93.7.

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1: Para quienes están buscando una experiencia inolvidable en el corazón de la capital, te cuento que el Teatro Municipal de Las Condes abre sus puertas a un espectáculo de categoría internacional. Estoy hablando de Pretty Woman, el musical. Esta es una adaptación de la icónica película de los 90 y que cobra vida en el escenario chileno con una dupla protagónica de lujo realmente. Carmen Zavala, Nicolás Oyarzún, quienes interpretan esta historia clásica de amor con una química excepcional. Uno de los puntos más destacados de este montaje es su propuesta sonora, ya que cuenta con la música compuesta por el legendario Bryan Adams, ejecutada totalmente con una banda en vivo, lo que eleva la energía de cada escena. Mira, es una oportunidad única para revivir este romance con una puesta en escena de primer nivel, tremendos actores que están brillando sobre el escenario, cantan, bailan, actúan, las hacen todo, banda en vivo, realmente una tremenda, tremenda experiencia. Y las funciones están disponibles de jueves a domingo en el Teatro Municipal de Las Condes. Puedes meterte a la boletería del teatro directamente y enterarte de la cantidad de descuentos y convenios que tienen para que puedas comprar tus entradas y asegurarla con tiempo. Vamos nosotros a la música, porque nos vamos con Fastball. Esto es The Way, lo que suena en la 93.7.

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Nos despedimos de este tarde universo de día miércoles. Oye, muchas gracias por la compañía. Ya viene la hora del taco, así que no se despeguen del dial de la 93.7 y vamos a seguir al ritmo del pop y el rock, porque yo me despido, pero lo que suena fuerte es Nicole con Esperando Nada. Nos encontramos mañana a partir de las 2. Chao, chao.

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0: Esta es la hora en Universo.
1: 17 horas.
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2: Amigos y amigas, ¿cómo están? Comienza un nuevo capítulo de La Hora del Taco, este día miércoles, ¿miércoles 13 o 12? Ya me perdí. 13.
3: 13 de mayo.
2: ¿Qué pasó un 13 de mayo?
3: Nada, pero pasa rápido el mes, ¿o no?
2: ¿Qué estás haciendo?
3: Estoy sacando la mano porque me pincha.
2: Se le cae todo de la cara, las orejas. Nuestra moscovita del grupo está aquí acompañándome está. Este día. ¿Cómo te va?
3: Bien, ¿y tú?
2: Bien, también.
3: ¿Cómo ha estado el día lento? Esta semana ha estado como lenta, siento. De ánimo, todo.
2: Sí,
3: puede ser. Partimos
2: nos golpeó la niebla.
3: Sí, no sé.
2: Nos golpeó la niebla presente en esta ciudad capital de Santiago y gran parte del sur de Chile. Y nos ha puesto un poco... Yo creo que la gente se pegó una buena carretilla. Perdón que lo diga de esta forma. Para el Día de la Madre. Siempre en Chile el Día de la Madre es con todo. Y cuesta recuperarse.
3: Así.
2: Cuesta recuperarse. Oye, bueno, Carola Barleta está... No, Carola Barleta últimamente está hecha una estrella, que la vienen a visitar incluso de canales grandes de Chile. Nos abandonó.
3: Nos dejó.
2: Ha decidido partir a una radioestación de otro país.
3: Llegó la hora.
2: No. Estará ensayando, supongo.
3: Mínimo.
2: Si alguien la pilla si por ahí tomándose abandona. Un café, nos manda una foto... ¿Para funarla? No, está ensayando porque tiene una hora muy importante, así que el barletazo no estará presente esta jornada, la echaremos de menos, pero bueno, vamos con todo. Oye, yo lo único que voy a decir, tengo en mis manos, solo un detalle, un libro extraordinario de José Donoso que se llama El Jardín de al Lado. Una de sus novelas más íntimas, diría yo más crueles también. Con uno como lector.
3: ¿Eres bien lector tú, Francesco?
2: No fui. He bajado el nivel.
3: Pero te he visto ahí con tu completito.
2: Ahí
3: y,
2: siempre.
3: Y tu librito.
2: Ahí avanzo. Pero lo que quiero decir es que este es un libro, yo lo he leído varias veces, y es interesante la crueldad del que escribe. Crueldad no en un sentido tan literal. Pero quiero decir, cuando el tipo que está escribiendo sabe que va a envolver al que lee en una dinámica... compleja como lo es cuando te da lástima a un personaje que no debiera darte lástima.
3: Ah, da rabia eso.
2: Da rabia.
3: Da rabia cuando pasa eso.
2: Este tipo es un despreciable, pero
3: así.
2: Te da pena y querés que le vaya bien.
3: Ay, ahí tenemos Francesco el librero feliz.
2: Una gran novela, así que se las recomiendo 100%. Bueno, yo recomiendo a José Donoso en general, ¿eh? Es denso el tipo, pero sí, tiene buenas novelas, muy buenas.
3: Bien, mitad de semana en La Hora del Taco y damos inicio, ya estamos escuchando de fondo a una nueva edición del programa, escuchando a los Pet Shop Boys con It's a Sin, que estuvieron en febrero acá en el Festival de Viña y después hicieron conciertos acá en Santiago. La canción, lanzada en 1987, se convirtió en uno de los mayores éxitos del dúo gracias a la mezcla del synth-pop con una fuerte crítica al dogma religioso y a la educación católica que vivió uno de sus integrantes en la juventud. Una verdadera descarga emocional que sin duda se transformó en un himno de los años 80. Así que con Pet Shop Boys, que la rompió a comienzos de este año en nuestro país, damos inicio a La Hora del Taco y suena It's a Sin en la 93.7.

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1: Nos pasaron por arriba 143 kilómetros de subterráneo versus 56,6. Santiago versus Buenos Aires, 600 millones de transportados versus 191 millones de transportados. 163 estaciones versus 90. Fíjense ustedes las diferencias. ¿Qué quiere decir esto? Que Buenos Aires se quedó. Somos el primer subte de América Latina. El de Chile es de 1975. Sin embargo, nos pasaron por arriba. ¿Qué tenemos que hacer?
2: Nos pasaron velocidad por arriba, Francesco.
3: Yo estoy fascinado con esta declaración.
2: ¿Qué opinás de esto?
3: ¡Oh, qué fascinante!
2: Lo que escuchábamos es parte de un video que se viralizó por la senadora argentina Patricia Bullrich, quien desde una estación del metro de Santiago reconoció públicamente la superioridad del tren subterráneo de Santiago frente al subte de Buenos Aires. Y aseguró que nosotros los pasamos por arriba. Increíble.
3: Increíble. Miguel dice algo muy cierto. No sentíamos esto desde la Copa América. Hoy ha pasado ya 10 años. 10 años y no sentíamos esto. No, pero a ver. Hoy día me escribió un argentino porque yo subí este video también a mis redes y simplemente puse la palabra potente. Me parece muy potente. Patricia Bullrich, que es senadora, ex ministra de Seguridad de Milei, fue su contendiente. Podría haber sido presidenta. Es muy potente porque en estricto rigor, Sofi, esta es una opinión personal, pero creo que estoy validado por la evidencia, la capacidad de Argentina versus la de Chile para tener cosas tan espectaculares es muchísimo, muchísimo mayor. Argentina era un país riquísimo, bueno, lo es, pero riquísimo. Por eso tuvieron subte, como dice ella, antes de 1920, y nosotros recién en el 75, si éramos pobres. Ahora, yo fui a Argentina en el año 2000 a una competencia en Buenos Aires y ocupé el famoso subte.
2: ¿Y qué tal?
3: Y te diría que ya en esa época yo sentía que el nuestro, que no tenía más que dos líneas en esa época,
2: ¿era mejor?
3: Era mejor.
2: Mira.
3: Sí.
2: Fuertes declaraciones. Bueno, Patricia Bullrich, luego de visitar Santiago, destacó que, pese a que el sistema argentino, como decías tú, fue el primero en América Latina, hoy día presenta un importante rezago en comparación con la red chilena. Mencionó diferencias en cantidad de kilómetros, estaciones, pasajeros transportados. Y por eso quiero que me respondas sin tapujos, Francesco Gazzella. ¿Crees que el metro de Santiago es un lujo o crees que aún tiene mucho que mejorar en relación a capacidad, frecuencia, combinación de buses y trenes?
3: Yo creo tres cosas. La primera es que los argentinos no se piquen porque no es una competencia quién tiene el mejor metro, pero en esta le ganamos.
2: Yo creo que ya está, ya pusieron la competencia.

0: poquito más la 1, bien. Pero lo que sí me preocupa a mí es la conectividad en regiones. Eso lo tenemos medio botado.
1: Lo hablábamos hace un tiempo también sobre eso, que está... O sea, Santiago funciona súper bien el transporte público en general, pero los sistemas interurbanos y en regiones...
0: Ahí tenemos, ahí estamos guateando.
1: Pero ¿y en Argentina cómo será?
0: Deben tener problemas similares, yo creo.
1: Yo no conozco Buenos Aires, pero sí conozco el sur de Argentina, en Puerto Madryn, en Chubut, y nada de transporte público.
0: Lo que pasa es que, a ver, uno no está diciendo que tenga que haber metro en todas partes.
1: Es que, claro.
0: Porque...
1: O sea, no se justifica que haya metro en todas partes.
0: Claro, y aparte que es muy caro, porque si no... Imagínate tú que el metro creo que es la de las pocas empresas de transporte también que comillas, pagan su gestión con la plata de los usuarios. Convengamos que el Transantiago, con el nivel de déficit que hay de gente que no paga... es una cantidad enorme que nos cuesta a todos los chilenos, de regiones, a todas partes, lo que nos cuesta financiar al Transantiago. Entonces el metro, como dice Miguel, gracias por la palabra, se autofinancia. Hasta donde entiendo yo, no he revisado el balance últimamente. Quizás ya le están metiendo plata, no lo sé. Pero yo me acuerdo que era de las pocas empresas de transporte públicas que... Por eso era una muy buena empresa, porque es una empresa. Pero sí yo creo que, sobre todo en los recursos de espejos que mandamos para regiones cuando apoyamos el Transantiago, no sé qué pasa allá. Se ha dejado en manos de privados que no tienen los incentivos para hacer un mejor servicio. Hay sectores donde tú vivías en Aysén, ¿no?
1: Sí.
0: Ahí tenés que tener auto.
1: Sí.
0: No vaya a confiar en el micro, no sé cuánto. No
1: carreta.
0: No, pero es auto, ¿no?
1: No, sí, es auto. Puro auto. Es que las distancias ya son caminables, el tema es el clima. La lluvia.
0: Claro, pero lo que voy...
1: Como
0: que,
1: demasiado...
0: Que si hubiera
1: taxi,
0: micro...
1: No, es que...
0: No pasaría en toda hora.
1: No.
0: Porque no da la cantidad de...
1: Trataron una vez de implementar el Transaysén, pero no resultó. Pero era privado. No era público, era un...
0: Bueno, el Transantiago también tiene una mezcla de privado y público, o sea, son empresas, solamente que se licita la participación,
1: claro,
0: de ellas.
1: Sí, pero igual, no sé. Es que no sé, el metro, por ejemplo, no se justifica.
0: ¿Pero cuánta gente vive en tu región? ¿200.000?
1: En Puerto Aysén, en la ciudad, 20.000 personas.
0: Claro, es que
1: estamos
0: hablando de la zona de la Sofi, es bajísima la cantidad de densidad.
1: Sí.
0: Pero en otras regiones no, porque en otras regiones hay más gente.
1: Es que igual las distancias son largas, como de ir a Aysén, a Coyhaique, o moverse dentro de la región, es largo.
0: Claro.
1: La solución allá es tener un...
0: Pero mira, te lo pongo con el siguiente ejemplo. El puente, el famoso puente Chacao. 20 años venimos hablando de la cuestión y todavía no está lista. Más de 20 años quizás. Y es necesario, po.
1: Sí.
0: Sí es necesario. Entonces, a eso voy yo que... Pero bueno.
1: Oye, hablando del puente, antes de que nos vayamos a canción, de que nos reten, ¿viste el video de la ballena azul que se veía?
0: Desde el puente Chacao.
1: Sí, desde el puente. Increíble, increíble.
0: Increíble.
1: Bueno, queremos saber qué opinan los auditores del Metro de Santiago a partir de esta declaración que hizo la senadora argentina Patricia Bullrich. ¿Creen que el metro es un lujo o todavía hay mucho que mejorar en relación a capacidad, frecuencia, combinación, etcétera? Y nos vamos escuchando una pequeña canción, una pausa musical. Vamos a escuchar All Right de Supergrass.

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1: Muy bien, queridos amigos, seguimos haciendo la hora del taco acá en universo.cl, donde nos pueden ver por las pantallas, por supuesto, de nuestro querido estudio también. De la 93.7 en Santiago y a lo largo de Chile en distintos diales. Siempre usted tiene la duda, universo.cl. Oye, bueno, ¿qué han dicho? ¿Están contentos? ¿Estamos contentos con esta nueva Copa América que hemos ganado? Nos pueden escribir siempre al más 569-5167-8531.
2: Habíamos dejado abierta la pregunta para saber qué creen los auditores si es que el Metro de Santiago es un lujo, como dijo Patricia Bullrich, y nos escriben opiniones diversas, yo creo. Dicen, el metro está saturado de pasajeros y falta manutención para que no falle. El mayor problema es que retiraron 1000 buses eléctricos que estaban nuevos y funcionando bien.
1: Bien.
2: Sandrina dice...
1: ¿Es verdad eso? ¿Tenemos la tropa, se dice? No, ¿cómo
2: sí,
1: se dice?
2: La tropa de buses eléctricos más grande de Sudamérica.
1: Más grande después de China. Le ganamos a los países del primer mundo.
2: Son bacanes los buses eléctricos. Sí, además, sí, que tienen para cargar el teléfono.
1: Flota.
2: La tropa.
1: Bueno.
2: Mira, Sandrina dice, el metro al mediodía finde es maravilloso. Después, un asco peligroso, sucio, mal olor, tétrico. Debería volver como antes, que se pague el pasaje quien quiera andar más cómodo y no esa peligrosidad de gente que están esperando subir el metro. Ejemplo, Baquedano. Sí, es muy distinto.
1: Lo que pasa es que hay líneas que estratégicamente existen para conectar lugares y la 6, claro, no tiene una densidad tan grande, vos. Pero es clave porque si no, la gente se tiene que dar una vuelta que ya no tiene ningún... O sea, que es una... Es al estilo Buenos Aires. Pero también el otro objetivo del metro siempre ha sido llegar a sectores que históricamente no llegaba. Por ejemplo, el tema de Puente Alto en general fue una pedida por años de mucho alcalde que representa a mucha gente, y eso es. Lo de Maipú, que ahora nos parece, se nos olvida que fueron luchas.
2: Sí.
1: San Bernardo está en la lucha, pero tiene Metrotren. Pero también está desconectado. Quilicura lo pasó pésimo, yo me acuerdo, y si a alguno se le olvida, cuando partió el tema del Transantiago, a los 2-3 años ya se habían superado un montón de problemas. Pero Quilicura vivió años en un problema gigante, que no tenía como, se demoraban siglos en llegar al centro. Entonces, no hay que olvidarse, porque después los políticos se equivocan y empezamos con los problemas de nuevo.
2: Otra cosa que dice la Loreto es que tenemos mucho merchandising del metro. Las tarjetas especiales que sacan del metro.
1: ¿Lo hacen bien? Sí. Ahora tú puedes pagar con la tarjeta...
2: A mí me gustan las redes sociales. Ah, sí, con el teléfono.
1: Yo pago con mi tarjeta...
2: A mí me gusta que se puede poner Apple Pay.
1: También.
2: Y listo.
1: No, pero igual es bueno pagar con la aplicación del metro porque después de cierto tiempo te
2: sí, es gratis. Si es que lo usa...
1: Un montón. Yo nunca llego, siempre estoy rozando.
2: Son como 38,000 pesos 41, mensuales, creo.
1: No sé.
2: Sí, está por ahí. Como 40.
1: Bueno, pero el que ocupa harto el metro le conviene de todas maneras. Falta conectar, que tú puedas pagar con todas las tarjetas metro y micro. Porque no se puede. Entonces ahí te puedes quedar con cuello.
2: Pero con la aplicación de red funciona...
1: Estupendo.
2: Mercado Pago también.
1: Okay. No, sí, la verdad las cosas... En eso también paliza. Tú vayas... Bueno, yo ya en Europa estuve hace 2 años. En la mayoría de los lugares, ciudades importantes de España, oye, pagando con... sacando boletos.
2: Fíjate, yo viví en Alemania, no sé la verdad cómo estar ahora. La última vez que fui fue hace como 4 años, pero sola en Múnich, yo vivía en Múnich. Solamente se podía pagar el metro como timbrando unas cuestiones, ni siquiera con una tarjeta.
1: Pero te decían que a las 12:13 pasaba... Y llegaba.
2: No siempre, pero sí.
1: Sí.
2: No, y a mí me llama, no había ni torniquete.
1: Nunca me voy a olvidar cuando fui a Berlín la primera vez y el tipo del hotel, yo le digo, oye, tengo un vuelo a tal hora. No se preocupe. Y se mete al computador, estoy hablando hace más de 10 años. E imprime un papel. Y el papel decía, tienes que salir del hotel a tal hora, caminas 300 metros a la estación y a esa hora va a pasar el tren para que llegues hasta otra estación y a esa hora va a pasar el...
2: Sí.
1: Y era todo el trayecto cuestión que yo chequeé haciéndolo y siempre se cumplió.
2: Sí.
1: Impactante.
2: Sí, vale.
1: Eso no lo tenemos acá. No, bueno, impactante.
2: Pero a mí me llama mucho la atención que no se pueda pagar el metro con una tarjetita como la VIP. Que lo encuentro mucho más útil.
1: Pero antes no se podía.
2: No, pero estoy hablando de que acá se puede hace mucho tiempo y en Alemania no.
1: Bueno, tienes razón, algo de algo.
2: Pero no hay torniquete, igual la gente se pasaba de repente. Pero hay mucha gente fiscalizando. Entonces no, si te pillaban y no tenías la cuestión marcada. Sí, una multa así.
1: No, si esa cuestión es más chilena.
2: Yo nunca lo hice.
1: La evasión es chilena. Más encima te cobran una multa y tú crees que alguien la paga. Dios mío, ahí estamos en un problema. 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
2: Bueno, y nos vamos a una pequeña pausa escuchando a Ed Sheeran, que viene este año a nuestro país. A Little More en la

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1: En Santiago, 19 grados. Y en Osorno, 15 grados.
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3: 17 horas, 35 minutos.
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5: Bueno, seguimos con este capítulo especial de La Hora del Taco. Son las 17:35. Tengo un problema aquí, llevo meses en esto.
6: ¿Especial porque no está la Carola?
5: Especial porque me di cuenta que llevo meses. ¿Tú sabes que hay una ampolleta en el estudio que se me mete en el reloj? Por eso siempre que veo la hora me voy como moviendo, porque me muevo para la izquierda y veo los minutos, me muevo para la derecha y veo la hora. Qué terrible.
6: Yo la veo bien.
5: ¿Cómo lo hará Iván en la mañana? ¿O a esa hora no ocupamos luces? Sí, el estudio siempre está con luz. Tendrá otra altura, no se habrá quejado.
6: No sé, a mí hay una luz que me molesta a mí. Que de repente decide parpadear.
5: Ah, sí.
6: Me perturba.
5: Bueno, para que ustedes sepan, amigos y amigas, los que nos están viendo y también los que nos están escuchando, nos usamos un estudio, no voy a decir humilde porque es como bajar, ¿no? Un estudio que lucha con mucha fuerza, pero son problemas que tienen todos en las casas nomás.
6: Siempre pasa.
5: Yo el otro día en el camarín de Canal 13, donde me cambio, oye, caía una ventolera fría. Entonces fui a pedir que viniera un ingeniero de climatización. Llega el tipo y me dice, no, yo le pido infinitas disculpas, pero dos cosas. Primero que todo, todavía no estamos en fecha de cambiar el aire, la temperatura. Y yo digo, oye, cortala, está haciendo frío. Llego a las 5 de la mañana hasta usted. Y segundo me dice, además que esto es un extractor. Entonces yo no entendía nada.
6: Pero el extractor, y al rato hicieron es eso.
5: Pero hicieron una investigación interna y descubrieron que en realidad sí tiraba aire la cuestión. Estaba como puesto al revés el sistema.
6: Ah.
5: Por favor, arréglenlo, señor.
6: Oye, el tema...
5: Al final todos tenemos problemas.
6: La calefacción es real. Llevamos como 3 semanas en mi edificio pidiendo que por favor prendan la calefacción porque hace mucho frío. Hace mucho frío. Hoy día estaban diciendo que iba a ser la noche más helada.
5: ¿Qué eso ahí? ¿Por qué no lo hacen? Porque tienen que subir los gastos comunes.
6: Pero hace
5: frío.
6: Entonces
5: se quieren ahorrar ese problema. Después ¿qué dicen los vecinos? ¿Pero por qué me salió esto? ¿Por qué está costando esto otro?
6: No.
5: Bueno, así es la vida. Se gana por una parte y se pierde por la otra. Siempre. Bueno, a ver. ¿Qué comentamos hasta ahora?
6: Antes,
5: las menciones.
6: Sí. 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
5: Ok, nos quedan poco más de 20 minutos para las 6 de la tarde. A ver, una de las noticias del día. Esta es una polémica que está creciendo, ¿eh? Partió más chiquitita, pero ha ido creciendo fuertemente. El ex subsecretario de Ciencia, Rafael Araoz, que usted se recordará de él, porque durante la pandemia muchas vocerías entregaban estadísticas muy brutales a propósito de lo que teníamos que ir enterándonos. Fue cuando él fue protagonista con el ministro de la época, cuando el Ministerio de Ciencia se suma a la gestión de la pandemia porque nos faltaba una mejor metodología para explicar la cantidad de personas contagiadas y todo lo que iba a pasar. Bueno, el tipo renunció. Y además, durante la jornada desmintió públicamente la versión entregada por la ministra Ximena Lincolao sobre su salida del gobierno. Araoz aseguró que sí existió una instrucción para diseñar y ejecutar un plan de desvinculaciones masivas y aseguró que no hay testigos. Además reconoció que mantenía...
6: Que sí hay testigos.
5: Aseguró que hay testigos, toda la razón. Además reconoció que mantenían profundas diferencias de fondo y forma con la ministra respecto a la conducción de la cartera. Esto está muy potente porque la ministra venía saliendo de un problema en la que ella era una víctima.
6: Sí.
5: Y ahora la están...
6: amedrentando.
5: No, la están dejando como una victimaria. Bueno, estoy exagerando quizás un poco.
6: Yo igual creo.
5: Pero Araoz era un tipo tremendamente reputado. Por algo está de nuevo en el cargo. Abrió más en otra radio. Entrevistaron a la ex jefa de prensa, que tenía un rol importantísimo y muy poderoso en los tiempos de Sebastián Piñera, cuando Araoz también era subsecretario. Munizaga, se me acaba de ir el nombre. Y ella decía que este tipo tiene una reputación que porque por lo mismo ella le cree. Entonces no es que se va simplemente porque se llevaba mal con la ministra. Aparte
6: porque
5: que
6: porque algo tiene que haber pasado,
5: claro,
6: para que tomara la decisión.
5: Como
6: de
5: lo
6: irse,
5: que está diciendo. Pero,
6: claro.
5: Desvinculaciones masivas. ¿Será tan cierto eso como masivo? Lo que pasa es que, claro, ahí tiene que hacer un recorte la ministra.
6: Eso sí es masivo.
5: Le pidieron que hiciera un recorte. Pero el recorte tiene que ver con desvincular. Es complicada la cosa, ¿eh? Ahora, los cargos de subsecretarios también son de confianza del presidente. ¿Qué quiere decir esto? Que nunca un ministro puede echar a un subsecretario. Por más que jerárquicamente supuestamente está arriba, son todos de confianza del presidente. O sea, lo único que podría hacer un ministro, si se pelea con un subsecretario, es ir donde el presidente y decirle: señor presidente, si usted quiere que yo siga trabajando, y a lo mejor usted tiene que sacar al... o al revés. Pero es muy difícil que algo así ocurra. Yo creo que es muy difícil que alguien le toque la puerta a un presidente para decirle: oye, yo no quiero trabajar con... Eso sí, el presidente tiene que verlo, de alguna manera.
6: ¿Se siguen sumando polémicas de este nuevo gobierno?
5: Sí, polémicas innecesarias, ¿no?
6: Es como un reality, siento.
5: Tiene algo de reality, ¿eh?
6: Sí.
5: Tiene
6: como el reality, la instalación en La Moneda ha estado difícil.
5: Ha estado difícil. Bueno, claro, porque de Seremi... supimos muchas renuncias, otros que no asumieron, otros que llegaron y se fueron.
6: ¿Y que faltan todavía o no?
5: Yo creo que
6: no
5: están todos.
6: Faltan muchos organismos todavía por instalarse en el...
5: Sí. Ahora,
6: están subiendo.
5: No siempre se cambian, se llenan todos los cupos al tiro, pero... Pero claro, un subsecretario menos. Ojo. Y no cualquiera, ¿eh?
6: Bueno,
5: ¿qué más?
6: En el marco de la alerta sanitaria oncológica, la Superintendencia de Salud instruyó a las ISAPRES a garantizar atención y cobertura sin esperas ni trabas administrativas para pacientes con cáncer. La medida obliga a las aseguradoras a agilizar tratamientos, activar coberturas GES y CAEC, entregar medicamentos en un máximo de 48 horas y evitar trámites innecesarios como repetir exámenes o consultas para autorizar terapias.
5: Igual es un tema interesante porque bueno, primero que todo porque la alerta sanitaria oncológica supuestamente debiera estar funcionando, primero. Segundo, que las ISAPRES tengan que garantizar la atención y cobertura sin esperas ni trabas administrativas. Yo no puedo creer uno entiende que hayan esperas muchas veces, ¿no? Los tiempos tienen que estar regulados. Pero trabas. Están acusando de que hay trabas.
6: De que hay trabas, claro.
5: No es menor.
6: ¿Pero trabas por parte de las ISAPRES? ¿O...?
5: Es que la ISAPRE... Sí, es buena la pregunta. La ISAPRE muchas veces te puede poner trabas para que tú recuperes plata. Te pide que revisar la cuestión, que mandes de nuevo el documento. Pero ya a... al tema de la atención, la cobertura la puedo entender, pero el tema de la atención me tiene complicado. Bueno, la medida obliga entonces a la aseguradora a agilizar tratamientos. Por ahí va.
6: Que sea más rápido.
5: Un máximo de 48 horas los medicamentos.
6: Eso quizás es una traba innecesaria.
5: Sí.
6: Lo que hablan de los trámites innecesarios, como por ejemplo repetir los exámenes, esos son los tipos de trabas que deben existir.
5: Claro, habría que igual verlo con el superintendente, que lo explique. Pero bueno, si esto es así, qué bueno que lo, que así sea, digamos, y que la superintendencia pueda, que las ISAPRES tengan que responderle a la superintendencia por esto. Estupendo.
6: Bien, seguimos haciendo la hora del taco y nos vamos a una pequeña pausa musical. Ya escuchamos ahí de fondo Don't Get Me Wrong, The Pretenders. Lo escuchas en la 93.7.

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1: Queridos amigos, amigas, seguimos haciendo la Hora del Taco en este día tan especial porque, como lo decíamos, la senadora Bullrich dijo que nuestro metro es más bacán
2: estamos
1: que el subte.
2: Estamos celebrando.
1: No, queridos hermanos argentinos, está todo bien. Oye, escuché un... Sí. Ya que estábamos hablando de ahora de una senadora argentina, escuché un político peruano que es parte de... O sea, estaban en un programa que se llama El Patriota.
2: Ya.
1: Oye, es que hay mucho peruano que hace campaña contra Chile. No, este no era ni candidato presidencial ni nada, pero decía una cosa así. Que a nosotros no se nos puede olvidar, a los chilenos, que Lima no era la capital de un país, era la capital de un reino. Y que antes de ser la capital de un reino, era parte de un imperio. Y que tarde o temprano, esa grandeza va a volver. Y hacía mención a los puertos que China está financiando, digamos que sí, eso va a estar duro. Ahí el puerto de Valparaíso y el puerto de San Antonio van a tener que hacer algo importante, por una parte. Pero por otra decía que de alguna manera Chile, para sobrevivir, va a necesitar de Perú en algún momento.
2: Eventualmente vamos a necesitar.
1: Pero hablaba de como, en algún momento, viejo, somos pacientes.
2: Me da risa.
1: A mí nunca se me olvida que en Perú la sabiduría china es importante y los chinos saben de tener paciencia.
2: Me da risa el como a los chilenos no se les puede olvidar. Como yo me levanto todos los días pensando en eso.
1: Claro.
2: El cable chino.
1: Chacana, justamente se llama el puerto. No, lo que te iba a decir es que...
2: ¿Es el puerto de Lima?
1: El puerto que se está construyendo. Lo que te quería decir es que, claro, es bueno el punto de la Sofi cuando dice, yo ni me acuerdo, usted. Hace poco también vi un influencer peruano que vino a Chile que decía, viejo, en Chile a nadie le importa el tema de la guerra del Pacífico. En algo nos importa, por supuesto que sí. Fuimos los vencedores y por eso tenemos buena parte de nuestro norte, si eso no era Chile.
2: No importa porque tenemos un feriado.
1: Pero sinceramente, al nivel de, él decía... Al nivel de que cómo nos importa a nosotros. No.
2: Cero.
1: Es cero. Y es verdad, chiquillos, si no pasa nada. Vivamos
2: no
1: en paz.
2: No hay que pelear. Si el metro igual es más.
1: No sé cómo pretenden recuperar a Antofagasta, los bolivianos y el norte de Perú, pero no sé si van a poder. Quizás. Ay, este político peruano hablaba de los F-16. Ya tenemos los F-16. Tienen toda una polémica por esa compra. Le ha costado un mundo. Pero sí, pues están armando. Perú siempre tuvo más tanques que nosotros. Pero hay que decir, ¿cómo vaya a mover
2: es
1: el tanque para acá?
2: Rencoroso.
1: Uy, claro,
2: hay
1: que
2: gente que es rencorosa con nuestro país. No, que, igual hay que ir a recuperar la Patagonia.
1: A nosotros ni nos importa ya que la Patagonia se nos haya ido ahí. No.
2: Hoy, mira, un estudio, cambiando radicalmente de tema. Un estudio de la aplicación Truecaller reveló que Chile se ubica entre los países con más llamadas de spam del mundo, alcanzando el segundo lugar global detrás de Indonesia. Imagínate para que nos comparen ahí con Indonesia. Según el informe, el 70% de las llamadas provenientes de números desconocidos en el país corresponden a contactos no deseados, principalmente gestiones de cobranza, servicios financieros y posibles estafas. Hoy día me llamaron como 5 veces en la mañana.
1: A mí también me llamaron muchísimo. Demasiado. Esta mañana.
2: A mí me da rabia porque yo siempre, nunca me acuerdo de lo del 600, 809, como cuál es el real, cuál es el falso, y le digo a la Angélica, porque la Angélica hizo un video de eso, entonces se lo sabe perfectamente. Y me estaba llamando un 600, entonces yo dije, ya, debe ser importante. Pero igual contesté y me cortaron.
1: Oh.
2: Eso no se puede. Si se supone que es real, me da lata.
1: No sé, siempre...
2: No me gusta.
1: Ojalá se pueda hacer algo. ¿Cómo van a ser campeones mundiales en spam, man?
2: Me gusta cuando llaman como números pastafarte, que uno cacha porque te están llamando de la cárcel y te tratan de decir no sé qué cosa, bla, bla, bla, que la cuenta del banco, no sé, el banco está, no sé qué cosa, bla, bla, bla. Y me gusta como seguirle el juego y agarrarlos para el deseo. Y al final decirle, oye, esto no era real. Si sé que me estás mintiendo, no me estafes.
1: Oye, tengo una información interesante para compartir con ustedes a esta hora. Miren, este es el detalle. Cuando la subsecretaria de Prevención del Delito, Ana Victoria Quintana, asumió su cargo en la Fiscalía Regional Metropolitana Sur, de inmediato recordaron un comentado episodio que vivió dentro del ente persecutor durante su paso por el Ministerio Público. Se trata de una investigación interna que derivó en una sanción administrativa contra ella por intervenir en un conflicto personal de su entonces pareja, el abogado Andrés Morales Sosa, donde se enfrentó ante carabineros y guardias municipales de La Barnechea al identificarse como fiscal. Esto es muy grave. Yo, en esto, no estaba al día. Hizo uso de su cargo para fines particulares.
2: ¿En qué año fue?
1: Hemos visto caer ministros por esto, ¿eh? A ver, el año fue la sanción 2020.
2: Ah, fue hace poco igual.
1: Y el 2019, todo lo cuando pasaron los hechos, supuestamente. Cuando Carabineros recibió un llamado en que se reportaba una situación vinculada a una medida cautelar y orden de alejamiento que habría pesado en contra del entonces pareja Quintana, un abogado llamado Andrés Morales. Sin embargo, el problema no se suscitaba porque Morales incumplía o no alguna orden, sino porque su pareja, la entonces fiscal Quintana, reclamaba la falsificación del documento que dictaba el alejamiento. Bueno, la historia es larga, la estoy leyendo en T13.cl.
2: Es grave.
1: Pero hay descargos. Dijo que, agregó, ella dice que en el ejercicio de un derecho como ciudadana a que se tome una denuncia y la negativa de los funcionarios a hacerlo en razón de su cargo, es que expresamente contesta que da lo mismo si es o no fiscal y que dispone de 12 horas para denunciar un hecho constituido de delito. Ah, que en el fondo dijo que era fiscal, pero porque no le querían hacer el... no querían cumplir con la denuncia. No sé.
2: Ah.
1: Es un tema que yo creo que se va a terminar salpicando de alguna forma y va a tener que investigar.
2: Para
1: interesante.
2: Estudiar.
1: Sí. Bueno. Bueno, bueno. Vamos a la música.
2: Nos vamos a una canción, siendo 5 minutos, faltan 5 minutos para las 6 de la tarde, y vamos a escuchar 1000 horas, Los Abuelos de la Nada, en la 93.

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15: 18 horas, 2 minutos.
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16: Muy bien, estamos al aire, queridos amigos, amigas. Lo que pasa es que estamos ya organizando eventos de este año. Dios mío. Reciente la billetera, pero por otra parte nos hacen tan felices ciertas reuniones que uno como que tira todo por la ventana moscovita. Quizás,
17: que uno espera.
16: Quizás, todavía tienes tiempo. Estamos a 13. Todavía tienes tiempo de ganarte un cupo, Sofía Rubín.
17: Ah, mira. Me tengo que ganar. ¿Cómo me gano? ¿Cómo me lo gano? Ah,
16: hay que tener cuidado con las
17: ofertas. Lo vamos a ver hoy día en un rato más.
16: No, tienes que ganarte ese cupo. Pero todavía puede ser. 18 con 3. ¿Con qué seguimos?
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16: Muy bien, estupendo. 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
17: Ya escucharon nuestra presentación y como cada miércoles estamos listos para terapearnos con nuestra querida Stefanela Costa, doctora en psicoanálisis y académica de la Universidad Diego Portales, con quien hoy día vamos a hablar un tema que afecta a muchos chilenos, me incluyo, la ansiedad.
13: Ah, te incluye, Sofía.
17: Sí, lamentablemente.
13: ¿Eres ansiosa?
17: Sí, soy una persona muy ansiosa.
13: Ah, ¿y a qué te refieres cuando dices ansiosa?
17: Bueno,
16: aprovecha, terapéate.
13: Es una pregunta que le hago a todos, porque mucha gente hoy en día dice que yo soy súper ansiosa,
17: pero da taquicardia.
13: Veamos a qué nos referimos.
17: Sudo, taquicardia.
16: Pero con respecto a qué, a cada rato.
17: No, con distintas cosas. Antes de entrar a algo importante, cuando se viene a una situación que genera estrés.
16: Cuando vienen los Jonas Brothers a Chile. ¿O no?
17: Sí.
16: No, porque es la ansiedad no necesariamente, pregunto ahora, la ansiedad no es necesariamente una cuestión mala.
17: Cuando va a pasar algo que como es importante.
16: El tema es que nos puede dominar y llevarnos para lugares oscuros.
13: Tal cual, sí, exactamente lo que dice Francesco. O sea, puede ser bacán, como que hay una dosis de ansiedad que nos sirve, que nos moviliza, que nos ayuda como a decir, ya tengo que hacer esta cuestión, estoy un poco ansioso, da, da, da. Como que todos cachamos que hay como una dosis de ansiedad que nos moviliza y nos permite terminar lo que tenemos que hacer. Pero lo cuático es cuando la ansiedad se pone como algo anticipatorio, que es algo muy propio de la ansiedad. Y cuando no podemos parar de pensar en algo que se viene, o nos quedamos atrapados en pensamientos de algo que pasó, como, hoy, ¿por qué le dije esto? Debería haber dicho otra cosa, que podría hacer algo del pasado o del futuro, como, mañana, uy, mi jefe me pidió que habláramos de qué va a hacer, tal vez me va a decir esto, tal vez me va a decir esto otro. Y estar como imaginándome en mi cabeza un montón de escenarios posibles, y este escenario, y este otro escenario, y este otro escenario, y no poder como despegarme de esos pensamientos, ahí es cuando estamos hablando de ansiedad. Como no podemos... esa como ansiedad anticipatoria, no podemos sacarnos, aunque queramos, como que todo nuestro cuerpo está puesto al servicio de esas imágenes de algo que viene del futuro, en vez de estar como, de poder estar en el presente.
17: Yo creo que es igual, como hay mucha gente que dice, ay, te estáis pasando rollo, y califica a esa gente como de rollenta, ¿cachai?
13: Claro.
17: Pero en verdad uno sí se crea como ese tipo de escenarios a veces en la cabeza, de oye, sí, va a pasar esto, se viene tal cosa, oye,
13: pero
17: que me
13: cuando
17: van a
13: es muy
17: decir
13: excesivo.
17: O cuando La Paz dice, cuando llegues hablamos, o
13: pero era a ti, Francesco, ¿qué cosas te ponen ansioso a ti, Francesco?
16: Estaba pensando, ¿sabes qué? No, creo no ser tan ansioso.
13: Como esto, ¿qué cosas te dejan así pensando? Como en el futuro, como que poniéndote en escenarios. Que
16: ¿La ansiedad se puede confundir con la angustia?
13: Sí, es una muy buena pregunta. Cacha que en inglés, de hecho, no hay como otra palabra. Como que se le dice ansiedad a las dos cuestiones. Así que sí, se podría.
16: Claro,
13: se
16: porque yo confundir. Siento que en mi vida... ciertos pensamientos o situaciones me pueden llevar a momentos de angustia, pero sí. No, yo no vivo la ansiedad así.
13: Yo también
16: como,
13: soy de ese team,
16: como incluso frente a desafíos como la primera vez que hice un programa de televisión, la primera vez que hice un programa de radio, nunca me he sentido tan
13: claro,
16: qué
13: no,
16: suerte como, ¡ah! Pero sí, si pasa algo o sé que puede llegar a pasar algo, sí, puede venir algo más de angustia.
13: Que caché que todas estas emociones, la angustia, el estrés, o sea, que no es una emoción, pero la angustia y la ansiedad vienen de la misma raíz de como emoción básica, que es el miedo. Todas estas cuestiones vienen del miedo. Entonces igual es normal que se parezca la angustia a la ansiedad, porque provienen de esta misma raíz, que es como que son, como siempre les digo, como que son mecanismos que tenemos innatos para poder sobrevivir. Entonces, como el, obviamente el miedo es un mecanismo para poder darte cuenta de que puedes morir. Entonces te tienes que defender de algo, de una amenaza real. El problema es que con la ansiedad cada vez más se ha convertido como en un miedo a algo imaginario. O sea, cada vez más, siempre la ansiedad ha sido eso, pero en el fondo, cada vez tenemos un imaginario más grande, hay más cosas imaginarias.
17: Más escenarios de más cosas que te pueden pasar, que al final te terminan como...
13: Cosas que están ocurriendo más lejos también, como tenemos acceso a imágenes de cosas que están pasando en lugares que no tenemos ninguna forma de llegar allá.
17: Las guerras.
13: Claro, exacto. Y como amenazas. La incertidumbre, claro. La incertidumbre es un muy buen ejemplo. Y como amenazas de cosas que... Todas esas cosas como amenazas posibles de cosas que podrían llegar a pasar y que no están en nuestro control y que no, como que nos dejan en un estado como de incertidumbre, como no sabemos bien, no sé lo que va a pasar, eso te deja como ansioso.
17: ¿Sabes qué también a mí me pasa? Bueno, el otro día me pasó en el Francesco que me molesta en el concierto de los Jonas Brothers, que me metí, yo tenía entrada en cancha frontal y llegué súper temprano para quedar adelante y quedé aplastada por toda la gente. Y llegó un momento en el que ya la estaba pasando tan mal que me salí al final como de la gente porque sentía como que me iba a morir ahí, básicamente. Una cuestión así como que estaba ahogada mal. Y creo que en ese momento yo sentí mucha angustia. Como sí, que me desesperé diciendo...
13: O como pánico.
17: Claro, me dio... Pánico. Fue como, no, tengo que salir de acá. Y terminé dejando a mi amiga sola que se quedó ahí. Y me fui para atrás porque ya
13: estaba... Es un buen ejemplo así. Porque ahí es cuando ya la ansiedad se convierte en pánico. Que sí. Es como breve, como una cuestión muy intensa. Muy breve, en un segundo y muy física.
17: Yo siento que llegué a un momento en el que todavía como que lo pude controlar antes de que llegara así una crisis. Y
13: claro.
17: Como a raíz
13: pero
17: de eso.
13: Pero iba mismo, para allá, pues iba hacia la crisis.
17: Claro, iba hacia allá. ¿Qué se puede hacer, por ejemplo, si uno está sintiendo esas situaciones de ansiedad, de que se viene atrás, algo, ya estás en ese momento?
13: Está bien lo que hiciste, sí,
17: pero para las situaciones como cotidianas, porque a veces uno también relaciona estas cosas con el estrés del día a día.
13: Obvio,
17: lo
13: sí,
17: que uno está viviendo.
13: Bueno, y lo que siempre digo que es bueno nombrar las cosas, como darse cuenta, ponerle una palabra, hablarlo con alguien, siempre va a servir, pero sobre todo volver al cuerpo, como volver al presente, porque estamos hablando que la ansiedad es como un exceso de futuro, como cuando dicen como la melancolía, que es como es más del pasado, la ansiedad tiene que ver con el futuro, entonces como siempre está bueno volver al presente, para cualquier como sensación desagradable, volver al presente, y cómo se vuelve al presente, a través de la respiración y del cuerpo. Lo primero es la respiración y después el cuerpo, como acordarte dónde estás. Por eso a veces te dicen como mira 5 objetos que puedas mirar, 4 objetos que puedas oler, por ejemplo, y respira con respiración de, no sé, 4, ¿cachai? Como todas esas técnicas, porque igual yo acá prefiero que abramos los temas, igual de repente un par de consejos, pero está bueno también abrir los temas, que lo reflexionemos y todo eso. Pero igual siempre está bueno tirar unos tips de como de la ansiedad o de cualquiera de esas emociones que puedan ser desagradables o experiencias que como que tal vez van más allá de lo que podemos tolerar, ahí siempre sirve volver al presente.
17: Eso es una buena definición, como desagradable, como que te incomodan.
13: Claro, incómoda y que va más allá de lo que puedes tolerar, porque igual también está bueno saber tolerar algunas, o sea, convivir claro. Con emociones desagradables. El tema es cuando ya la cuestión te está impidiendo poder lograr cosas en tu vida, está dañando algo. Relaciones.
16: Y tú, Moscovita, no te lo tomes mal, ¿eh? Tú eres joven, tienes oportunidades de hacer cambio importante en tu vida. A mí me pasa, de verdad, lo digo con cariño. Ay. Pero mucha gente que se describe como ansiosa o como con problemas de ese tipo, de que cosas te dominan, poco y nada hace para cambiar esa realidad.
13: No, y está de moda. Eso a mí es lo que me... Como sí,
16: entonces,
13: está
16: por
13: de
16: lo
13: moda,
16: mismo, aceptemos esta cuestión, yo soy uno más.
13: Es desagradable.
16: Y va a ser parte de mi vida. Y es como, viejo, si tú tenías un problema que te afecta casi a diario... hazte cargo.
13: Claro. Sí, no, heavy.
16: ¿Cachai? No sé.
13: Y aparte que no sentís, Chesco, que está como de moda el como la ansiedad o decir estoy ansioso o decir yo soy ansioso. Como claro. Que es una identidad también.
16: Es una identidad.
13: Como no, es que yo soy ansiosa. O no sé quién es ansiosa, como es intensa, es ansiosa. Como...
17: Pero también se confunde con ser intenso, yo creo.
13: Es que eso de intensa, esa, la,
17: el, esa palabra.
13: Eso a mí ya me tiene
16: chata. Todos somos intensos en determinados momentos.
13: Está bien, está no. Bueno ser intenso también, ¿o no?
16: También tiene, claro, italianidad. Pasión.
13: Pero, claro, pero ahora está visto como algo feo, como intensidad, como ay, qué intenso. Como que se usa intenso para todo, hace un tiempo.
16: Se usa intenso
13: y para ansioso, demasiadas para cosas. Todo. Sí. Sí, ansioso sí. También pasó a ser un concepto que no significa nada, pero sí se han puesto un poco en la identidad. Y ahí no estamos viendo el tema de la ansiedad, pero a lo mismo, al tema de la identidad. Y como a esta falta de poder identificarte con algo, entonces como, ¿quién soy yo? ¿Cómo soy? Soy ansioso, soy intenso. Como tener que poner esta
16: muy de moda mi generación. Es un, hasta donde entiendo yo, es un físico, es que lamentablemente olvidé su nombre, argentino, que hace poco hizo noticia porque se peleó con una streamer, qué sé yo. Pero el tipo decía, es un tipo que estudió en Harvard, en fin. El tipo decía algo que no sé si sirve o no para la discusión, pero tú lo dirás. Decía, cuando uno tiene una emoción muy fuerte o una sensación muy fuerte, lo que tiene que hacer es decirse a sí mismo esa sensación exacta que está sintiendo. ¿A qué voy? Por ejemplo, si tú sientes miedo, el pánico que tú sentiste en el concierto o qué sé yo, no hay que decirse, decía él, va, no importa, vamos, voy a seguir aquí, no pasa nada. Porque eso es como una... Es como un...
13: Ir en contra.
16: Es como ir en contra. Claro. En cambio, si uno dice, tengo miedo...
13: Exacto.
16: Baja el miedo. ¿Y cuál es la gracia de este tipo? Que justamente como es... No sé si es físico, cuántico, qué cosa... Pero decía que se ha logrado demostrar que las neuronas... Parte de las neuronas que te están afectando en este tipo de... En ese momento, cuando tú reconoces lo que tienes... se apagan. Y al apagarse, menos miedo, o sea, evidentemente, sí, ¿cachai?
13: Es completamente real.
16: Suena, pero maravilloso.
13: Sí, tiene todo el sentido.
16: Aprender, o sea, la técnica, decir, tengo miedo.
13: Que es lo que yo les decía al principio de nombrar, ¿cachai? Cuando les decía como una forma, que es una forma de volver al presente. Nombrar, cuando dije nombrar, me refería justo a eso. Así que qué bueno que le hiciste zoom lo que dijo él. Como, en el fondo es como, ya el hecho de que tú digas tengo miedo, lo que hace es como que te desactiva la parte del cerebro que se activa con el miedo, que es como, claro, una parte como muy primitiva y animal, y te activa la parte de como de la corteza, que es como más de pensar, ¿cachai? De decir, oh, estoy reconociendo que tengo una emoción, tengo miedo, y eso es una reflexión. Entonces, al hacer cuando estás haciendo una reflexión, como que, me imagino que a eso se refería él, no podéis estar como al mismo tiempo teniendo activada la cuestión del miedo, así, claro, como, ah, miedo, miedo, miedo,
16: decía que...
13: y la reflexión.

0: teniendo miedo.
1: Bueno, pero con la ansiedad podría ser lo mismo.
0: Con cualquier emoción.
1: Ya, pues empezáis a sentir esta cuestión, tu jefe te habló, tenía una reunión, tenéis que entregar una cuestión. ¿Ah? Ok. Estoy sintiendo que mi ansiedad está creciendo.
0: Estoy ansioso porque mi jefe... Claro. Con eso ya te disminuye.
1: Ya va a haber un cambio.
0: Y por eso también si ya como nivel 2 se lo comunicáis a alguien. Oye, ¿cachai? Que estoy ansiosa porque bla, bla, bla, bla. Ya va a bajar, ¿cachai?
2: Es como entender el sentimiento.
0: Claro, pero ni siquiera necesitas realmente entenderlo, es como leerlo.
2: Como, claro, saber lo que estoy pasando, que eso pone como los pies de nuevo en la tierra al final, sí. Porque uno como que vuela. Bien interesante el tema que estamos hablando, pero vamos a ir a una pequeña pausa musical. Vamos a escuchar How Bizarre de OMC en la 93.7 y seguimos.

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1: Bueno, seguimos disfrutando de la presencia de nuestra terapeuta que nos está haciendo una terapia brutal, ¿eh? Stefanella Costa. Stefanella.
2: Uy, qué bien lo pronuncias, Francesco. Gazzella.
1: Oye, bueno, ¿no quedamos con alguna pregunta enganchada o...?
3: No, estábamos conversando de la ansiedad.
2: Nombrar las emociones.
1: Nombre la emoción.

0: emoción cuando la sientan y les va a bajar la cosa, chiquillos.
1: En vez de ir en contra.
2: Decir, tengo miedo.
1: Sí.
0: Pero,
1: sí,
0: espera, tengo miedo. Pero yo, igual, lo que me refería antes, que lo dije de una manera un poquito provocadora, ustedes comprenderán que este es un programa radio, ese es mi juego. Pero lo que te quiero decir es lo siguiente. Que cuando yo digo que la gente que muchas veces sufre estas cosas, que uno siente que no hace nada, puede ser injusto, porque puede ser que haya una persona que esté escuchando y que esté en terapia hace mucho tiempo intentando sobrellevar esta situación.
1: Pero ahí está haciendo
0: pero
1: algo.
0: Pero también hay otra gente que no hace mucho, y como tú bien dices, hay otra gente que nombra esto con cualquier cosa y no es eso.
1: Como, sobre todo la ansiedad, que está muy de moda.
0: Pero pensemos ahora en una persona que efectivamente ya tiene resuelta la primera parte, que es, tengo un problema en mi vida... Pero no, nunca ha estado muy cerca de algo parecido a una terapia. Que tampoco es llegar y como es, porque también me da la impresión de que nos hemos ido acostumbrando, quizás para bien, ¿eh? Pero no sé si es tan fácil como decir tenéis que ir a terapia. ¿Cómo uno se puede acercar sin que el primer paso sea directamente conversar con un profesional? ¿Me entendí?
1: Claro.
0: Como, ¿cuál es la? O alguien que está escuchando el programa y sabe que el compañero Pega está en esta, ¿cómo lo puede ayudar?
1: Claro.
0: Sin decirle, anda el psicólogo.
1: Claro, sí, está bueno. O sea, yo creo que igual hay que distinguir primero entre como si hay una situación que te está poniendo ansioso, si es en particular, como hay un gatillante específico en mi vida que actualmente me está generando mucha ansiedad, por ejemplo, versus en el último tiempo me he puesto más ansioso por muchas cosas, o muchas cosas me están poniendo muy ansioso últimamente, versus, entre comillas, soy una persona ansiosa. Porque hay personas que tienen como niveles de ansiedad más alto como desde la infancia. Y hay como un porcentaje igual importante de personas que son más ansiosas, ¿cachai? Entonces como que las cosas en general los ponen más ansiosos, se anticipan más, y de repente esas personas igual no necesariamente es malo, esas personas igual a veces son como que tienen que tener todo mucho más planificado, tienen que tener todo como claro y estructurado de antes, porque por ejemplo un cambio de planes les puede afectar, o puede ser que cuando se les mete una idea en la cabeza, como mi hija, como no sé, se les viene algo como el campamento de scout y no pueden pensar en nada más que no sea en eso, y aunque quiera pensar en otra cosa no puede, ya. Entonces hay personas que son más ansiosas que hay momentos de la... Eso es una cosa. Otra cosa es momentos de la vida en las que uno se da cuenta que está empezando a sentir más ansiedad de lo habitual por cosas gatillantes que antes no te generaban esa ansiedad. Y otra cosa es que haya una cosa en tu vida que te esté generando mucha ansiedad. ¿Se entiende?
0: Sí.
1: Entonces, ya, si hay un gatillante, lo más probable es que hay un problema con ese gatillante. O sea, en el fondo...
0: Hay que resolver eso.
2: Hay que claro, resolver ese,
1: es un tema puntual.
2: Ese tema, claro.
1: Entonces ahí tal vez no es un problema de la persona, sino de lo que de la interacción entre la persona y esa situación que le está generando la ansiedad. Y hay otras situaciones, la otra situación que yo decía es como, no, en verdad yo nunca había sido una persona particularmente ansiosa, pero últimamente muchas cosas de mi entorno me están generando pensar más de la cuenta, quedarme despierto hasta tarde, no estoy pudiendo dormir bien, me estoy pasando demasiados rollos con las personas que me rodean, cuando alguien no me mira o alguien no me habla de la forma que yo quiero, me pongo más paranoico. Ya. Ahí ya estamos, algo está pasando. Esa, yo creo que de las tres situaciones que dije, esa es como una en la que uno diría como, tal vez la persona que dice, no, sabéis que yo llevo como, no sé, tres meses en los que realmente... ha cambiado la forma en la que está funcionando mi mente, como que estoy teniendo muchas imágenes de cosas catastróficas que podrían ocurrir, por ejemplo. No estoy pudiendo como desengancharme de mis pensamientos, como que me voy en el pensamiento. Estoy pensando cosas y me voy en mi pensamiento en vez de poder como volver. Me pillo como pensando ciertas cosas en espacios en los que podría estar compartiendo, por ejemplo. Me cuesta quedarme dormido. Porque me quedo pensando cosas que no puedo parar de pensar, ¿cachai? Ya, si alguien lleva todo ese tiempo, obvio que es importante que pida ayuda, po. Si no quiere pedir ayuda, por lo menos que le cuente a alguien. O sea, si alguien que nos está escuchando se siente identificado con eso, y tú decís, ya, pero no puede ser al tiro la primera cosa como anda a terapiarte, que obvio que sería una buena opción, pero también está buenísimo y puede ser una muy buena opción hablar con alguien. Un primer paso, hablar con un amigo, con una amiga. Empezar a hablarlo con personas, empezar a porque en el fondo muchas ansiedades vienen por creencias también, pues uno empieza a pensar cosas y te quedas como atrapado, ¿te acuerdas? Otras veces yo he dicho esto, como buscáis otra mente para recalibrarte. La mente del otro puede recalibrar la tuya es como que se está ahí dando vueltas, pensando cosas que no tienen mucho sentido. Cuando habláis con otra persona, esa persona dice, a ver, pero espera, ¿hay pensado tal cosa? Y eso, solo eso te puede calmar mucho, como, ah, tenéis razón. Por lo menos
2: si hay otro bajáis escenario,
1: el loop, claro. Y como que cortáis uno de los loops, sí, por lo menos por un rato. Y eso ya puede estar bueno, decirlo así. Que en el fondo igual es una de las cosas que haríais en terapia, ¿cachai? Mm.
2: Igual a las personas les cuesta pedir ayuda a veces.
1: Sí, po. Sí, ya, buen tema ese también.
0: No, si no estaríamos todos ayudados terapia permanentemente. No, no solo terapia, claro, sino ayudados.
2: Sí, ayudados, sí, claro.
1: Por eso.
2: Incluso como hablarlo con alguien, decirle a un amigo, a la familia, como que ya eso es un tema.
0: ¿Y qué pasa con la gente?
1: Y sobre todo en la infancia, por ejemplo.
0: Ahora me incluyo que nos... Estamos al límite. Que nos cuesta tolerar, después de un tiempo razonable, a una persona muy ansiosa.
1: Ah, chuta.
0: Sí, pues hay que ser honesto en la vida. O sea, a mí me pasa que cuando estoy, comparto más de un tiempo razonable, porque todos tenemos que tener un razonable umbral, pero a mí me cuesta. Mm, y entro en una especie de...
1: Pero depende
0: de
1: qué tipo
0: de persona. Ansiedad también, ¿cachai?
1: Claro. El gatillante es la persona ansiosa.
0: La persona ansiosa, la persona ansiosa que puede ser un familiar, tu pareja, un compañero. Ay, no, es yo puedo tener mucho amor por una persona y cariño, pero te juro que me dan ganas de agarrar un palo.
2: Como cuando te llegan a a mí me pasa que a veces me transmiten esos problemas que yo no quiero, pero claro, independientemente de que no quieran hacerlo, lo transmiten igual y es como... Ah.
1: Pero ahí te alejáis nomás, como que ¿en qué tipo de relación uno está tan obligado a estar metido?
0: En una de pareja, po.
1: Pero...
2: O amigas.
1: Ah, claro.
0: Buen punto ese.
2: Las amistades, sí, igual.
1: Hay que igual ahí calibrando la cantidad de tiempo.
2: Con muchos temas, con muchas cosas.
1: Sí, es verdad.
2: Y a veces agobia, como...
1: Claro.
2: A mí, por ejemplo, en el caso como particular, que no sé cómo ayudar.
1: Claro, o pues, amigas que como que se ponen ansiosas por todo, que es como que, ay, como amiga, sí, el otro día no encontré estacionamiento, en verdad no sé qué hacer, como, y como ya, pongamos las cosas en, ya, pero claro, ahí...
2: Como un problema real.
1: De repente es difícil, o sea, ahí tú decís como, ¿qué hace uno? ¿Qué hace uno cuando le pasa eso a otra persona? No sé, pues, ¿qué hacen ustedes?
0: No, yo me
2: cierro, obvio, como que me trato de salir de a poco, como pucha, qué pena, chao.
1: Eso está bueno, como no enganchar, no subirte al tren al que te está invitando a subirte, como, claro, sí, qué bonito tu tren de la ansiedad, lo voy a ver pasar desde lejos.
2: Lejos, chao.
1: Está buena esa.
0: Pero no le voy a decir, oye, ¿por qué no dejáis de...? No,
1: no creo que lo ayude mucho.
0: No ayude mucho. Bueno, Stefanella Costa, ¿cuáles son tus redes sociales?
1: @coco.costac.
0: Estupendo. Gracias.
2: Muchas gracias.
1: No, gracias.
0: ¿Te sirvió?
2: Sí, me ayudó.
1: ¿Te sientes
2: mucho
1: más terapiada?
2: Me ayudó mucho.
0: Ya, pues ya queremos
1: ver. Ahora ya nombraste.
0: Entonces, queremos un cambio de behavior. Ah. Ya.
1: Que se te vaya bajando la ansiedad.
0: Ponte más firme con la tía que te pone, que te deja mal. Vamos a ir a una pausa. Ay. Y seguimos con más de La Hora del Taco.
2: Nos vamos escuchando Destroyer, The Kinks.

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3: Bueno, son las 18:36, amigos y amigas. Llegamos a la última parte del programa, pero no menos importante. Tenemos una sorpresa. Si usted nos está viendo por las pantallas de Universo.cl, además de tener amigos de la casa a esta altura, esta mesa está maravillosamente bien acompañada. No voy a adelantar más. Sofía Runín, por favor.
4: Antes de seguir con nuestro programa, vamos a dar una información porque la línea 4 del metro se encuentra con servicio interrumpido. Atención para quienes vayan transitando en Cristóbal Colón, Francisco Bilbao, Príncipe de Gales, Simón Bolívar, Plaza Egaña, línea 4, Los Orientales y Tobalaba, línea 4, también se encuentran con cierre temporal. Y...
3: Oye, qué mal momento, para qué mal momento.
4: Hoy, ¿verdad?
3: La Ulrich, la senadora Ulrich destaca el metro hoy versus Argentina, Buenos Aires.
4: Y se nos caen las...
3: Va a quedar, no, va a ser grato para mucha gente, así que mucho ánimo.
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3: Muy bien, amigos y amigas, les decía, si usted está viendo las pantallas de La Hora del Taco a través de Universo.cl, tenemos dos invitados aquí al lado mío, digamos. Estupendos, pues, ¿no? Usted sabe que son tremendos productos que hemos destacado un montón de veces acá en el programa, porque, bueno, además de otras citas especiales, esta vez estamos atentos a lo que pase a mitad de mes, porque se celebra en Chile el Día Nacional del Pisco. Se recuerda el reconocimiento oficial de su denominación de origen 1931. Y más temprano también hablábamos de las diferencias con Perú, de que se pican por ciertas cosas históricas. Otras también son las del pisco, pero sinceramente nos da un poco lo mismo eso ahora, porque lo que tenemos acá son productos que elevan, diría yo, este producto nacional. Por eso en este After Office, después de terapiarnos incluso, vamos a saludar. Y qué bueno que vino, porque... hace mucho rato que hablamos de Tulahuén, tremenda pisquera, pero ahora estamos con un socio fundador, enólogo. Aquí le voy a pedir que se acerque el micrófono para escuchar su voz como corresponde.
5: El chef
3: de todo esto, Jaime Camposano. Un aplauso para ti, bienvenido. Qué placer, sinceramente, qué placer que vengas al estudio, porque te queríamos conocer hace mucho rato. Y un amigo de la casa, don Gonzalo Arancibia.
5: Gracias, gracias.
3: Usted, mixólogo, bartender y yo también diría maestro orquesta. Un hombre eso. Que sabe del show, del buen show.
5: Eso, muy bien.
3: Bienvenido también una vez más.
5: Gracias, lo echaba de menos también. Quería venir hace rato porque la paso muy bien viniendo acá a la hora del taco con usted.
3: Gracias por estar junto a nosotros y yo quiero que entremos de lleno. A ver, esta es una fecha, por supuesto, para la industria importante. Pero también ustedes son una industria que se tiene que ir renovando, no solamente en el producto, sino en cómo le van presentando lo que ustedes hacen a la gente permanentemente. Así que, nada, el micrófono es de ustedes. ¿Cómo enfrentamos una nueva...? Porque es el mes también del pico, de una serie de eventos. ¿Cómo está el ánimo?
6: Sí, bueno, saludarlos a todos. Gracias por
3: bienvenido.
6: La invitación. Y el ánimo está súper arriba. Una fecha es como un cumpleaños para la industria pisquera. Así que... todos nos estábamos un poquito revolucionados en este mes, tratando de empujar nuestro producto. y con hartas actividades. Este fin de semana tenemos actividades en Ovalle, hay actividades en Serena, hay actividades en Santiago.
5: Es como el 18 chico para nosotros.
6: Acércate un pelín más. En los bares se activa harto, así que bien feliz y con el bien con harto ánimo.
3: Ahora, para quienes no conocen estos productos todavía, ¿qué puede ser? Nosotros, yo creo que los auditores de la Hora del Taco, más que lo conocen, porque hemos estado un montón de veces, pero sinceramente, ¿cuál es la... ¿cómo tú podrías describir a la pisquera breve pero contundentemente? ¿Cuál es la... ¿dónde está la magia que ustedes crearon?
6: Mira, Pisquera Tulahuén, primero que está en una localidad pequeña, metida entre los cerros de la cordillera Los Andes, el interior de Ovalle. Es una pisquera que tiene, qué sé yo, más de 150 años, esos alambiques, no los alambiques, pero sí el taller, digamos, y es una tradición que ha sido familiar, que se ha dedicado, digamos, desde mi tatarabuelo a la producción pisquera. Entonces, llevamos en la industria mucho tiempo, y eso genera conocimiento, genera know-how. Estamos en un lugar, en un terroir maravilloso, que da uvas espectaculares, y bueno, y todo eso termina traduciendo en la calidad de los productos. Y lo, digamos, a esta altura lo hacemos con mucho cariño, con mucho esfuerzo, y siempre pensando en lo mejor para los consumidores.
3: Oye, bueno, Sofía, ¿tú conocías estos productos tan de alto nivel?
4: Tan, no,
3: de este
4: no
3: estándar, tan... Que la Sofía no lleva tanto tiempo en el programa.
6: Ay,
4: pero como pero te estoy emocionada por probarlo.
3: Y no solamente eso, don Gonzalo, yo lo había visto a usted traer su aparataje muchas veces, pero ahora trajo una máquina que esta sí que yo no la conocía.
5: Es que lo mismo, pues, he venido varias veces y digo, chuta, ¿cómo sorprendo?
4: ¿Cómo sorprendo? Claro.
5: ¿Qué hago?
3: Voy a grabar.
5: Bueno, mira, voy a servirle al tiro porque esta conversación tiene que tener pisco también en nuestra alma,
4: obviamente.
5: ¿Ya? Hice el cóctel que me pidió Jaime, estoy haciendo un old fashion, ¿ya? Con versión de Black Heron, es un black fashion, ¿ya? El old fashion es un cóctel clásico de fines del 1800, cuando estaba la fiebre del oro en California. El padre, Jerry Thomas, crea este cóctel. Y yo, básicamente, el old fashion tiene el pisco, tiene gotitas de angostura y tiene agua soda. Y yo no tenía agua soda, entonces dije, ya, que diantres, ahí ya tengo una oportunidad frente a una crisis. Y dije, le voy a poner agua normal, ¿ya? Pero lo bueno de esta máquina también es que tú le puedes poner cascarita, y yo le voy a poner un poquito de canela, y al meterle soda, lo que va a hacer es que también le va a aportar esa infusión, ¿ya? De soda. Entonces, esto es súper fácil, ya está frío, y lo vamos a terminar en un segundo. Mira, le damos gas. ¿Ya? ¿Tiene gas? Y ahora tenemos un cóctel con gas. Le sacamos un poco el gas.
3: ¿Cómo se llama esta cosa?
5: Esto se llama una soda stream. Es una máquina que te da soda y podía hacer bebidas de soda. Y ahora tenemos ya nuestro black fashion en soda, ¿ya? Entonces, así le damos esa frescura que le faltaba de la soda. Se la servimos rápidamente. ¿Ya? Y se va a infusionar la canelita. Si sale un poquito de canela, ya está, ¿cierto?
3: Ya está.
5: Y
3: a lo Ulrich.
5: Pero por favor, ahí va el primero para usted, para la dama, eso. Gracias. Por favor, ayúdame, Jaime, también para el amigo.
6: Claro.
5: Del fan club.
4: Huele.
6: A ver.
5: Y aquí va para Jaime.
3: Salud.
6: Ah, estupendo, gracias.
5: Salud.
6: Bueno, salud.
3: Ay, ay, ay. Qué ahora maravilla. Sí. Yo esto sí que no lo había visto. Una ¿cómo se llamaba?
5: Soda Stream.
6: Y el cóctel es un old fashion.
5: Un old fashion.
6: Que con Black Heron va perfecto.
3: Oye,
6: estupendo.
5: ¿Está bueno?
6: Está bueno.
3: Este pisco, ¿cuál es su... ¿cómo lo podríamos describir? Porque, en mi opinión, es muy bueno. Y cada vez, creo yo, se está tomando más así el pisco, y bienvenido sea. Yo me lo tomo un bajativo, un hielito, después de un buen almuerzo, de un buen asado. Pero si quiero disfrutar de una buena piscola, también.
6: También, sí.
3: Entonces, ¿por qué es tan bueno para todo? ¿Qué tiene?
6: Ah, bueno, Black Heron es primero un pisco con barrica, ya tiene barrica francesa, tiene 2 años de envejecimiento. Y además Black Heron tiene un carácter especial y único, que es el único destilado de uva a nivel mundial que es ahumado, ¿ya? Es muy difícil ahumar, digamos, productos vínicos. Uno siempre conoce los tequilas ahumados, los whisky ahumados, pero en el caso de los destilados de uva no se da. Y nosotros desarrollamos un método que tiene patente y todo, y logramos ahumar Black Hero. Y eso, sumado a la barrica, le da un carácter especial. Entonces, pues sí, en la boca se siente ese sabor especial, se siente, qué sé yo, la vainilla de la barrica, pero también esas notas ahumadas que le dan un qué sé yo, único.
5: Jaime, yo creo que también aportando la parte del bartender es que tenemos 43.5 grados, o sea, alto en alcohol, pero el humo, más que sentir todo el humo, lo que hace es redondear ese alcohol.
6: Sí, no es un humo que sea, sí, evidente, que sea como, qué sé yo, como la...
5: Que domine demasiado.
6: Un salmón ahumado que tenía el humo ahí bien presente, sino que el humo forma parte del carácter, del buque completo del destilado, entonces, del pisco Black Heron. Así que, y eso es algo que, digamos, hasta ahora nadie lo ha podido imitar.
5: Sí, y es la piscola, como partiste diciendo, es la piscola melosa, es la que activa, bueno, la Coca-Cola tiene, la cola tiene cáscaras de limón naranja dentro de su composición, y tiene especias, ya, como el anís, como la vainilla. Aquí se activan más esas especias, el anís, la vainilla, no así guacar, que te activa los cítricos, a ver, con una piscola.
3: Dame la diferencia inmediatamente, porque acá tenemos justamente la otra gran estrella que tienen ustedes, que también conocemos acá en el programa, pero es muy distinto.
5: Totalmente.
6: Sí, sí. Bueno, Huacar es un destilado blanco, no tiene barrica, es prácticamente del alambique a la mesa, y destaca los sabores y aromas de la fruta moscatel en este caso, usamos moscatel rosado, moscatel de Alejandría, entonces tiene esas notas cítricas, a frutas blancas, a flores de azahar, y se diferencia con Black Heron. Black Heron es triple destilado, le bajamos el tenor de los moscatel y tiene ese aporte de madera. Entonces, son como las dos grandes líneas que existen en el pisco en general, que son los piscos envejecidos en barrica y un pisco blanco, fresco, pura fruta.
5: Imagínate, o sea, haber creado Huacar, ya la tuvo difícil después Jaime, o sea, pues el segundo hit de nosotros, Black Heron, tenía que ser disruptivo frente a algo transparente, y en el cuento que él habla, muy simple, de esta patente de barrica, hay todo un universo, como acá, de en base a eso, al humo, porque no es cualquier madera, es una búsqueda que construye Jaime, por eso yo le digo el chef, porque ahí tiene que esforzarse mucho más después de haber hecho esta joya de Huacar y sacar otro hitazo que sí, es como Black Heron.
6: Había que ser innovador, qué sé yo, así que hicimos hartas pruebas. Tuve 2 años más o menos haciendo ensayo y error, y terminamos ahumando con maderas de manzano, de cerezo, de roble, en una proporción que es parte de la receta, así que no lo voy a contar.
3: No, por supuesto. No, porque ya lo que estás contando es maravilloso, porque uno, Sofía, en Chile, Gonzalo lo sabe porque... Hace mucho rato que acá en el programa hablamos de que la buena barra tiene que crecer, de que uno también, por supuesto que si estáis con medio apretado, cómprate un pisco y tómate tus piscolas con los amigos, no hay ningún problema, o en el bar no sé cuánto. Pero date un gusto también, ten una linda botella en tu casa para disfrutar una experiencia distinta. Y esa experiencia distinta tiene que ver justamente con lo que tú nos estás contando recién.
6: Sí, claro, y la diferencia entre un buen destilado... digamos, abismal, es decir, se nota, no es algo que tiene que ver con el precio ni con digamos el empuje que uno le dé, sino que se nota un destilado de menor precio con un destilado premium, y se nota en la noche y se nota al otro día también.
3: Sofía Runín,
4: yo quiero saber cómo se puede disfrutar mejor un pisco como el de ustedes, solo, en coctelería, acompañado, pero no me respondan todavía porque vamos a hacer una pequeña pausa musical y vamos a escuchar a Katy Perry con Firework en la 93.7.

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2: Los bienes premium atacan al cuaca. Bien, continuamos haciendo La Hora del Taco y disfrutando de la presencia, Sofi.
3: Estamos disfrutando de la presencia de Jaime Camposano, enólogo y socio fundador de la pisquera Tulahuén, y un amigo de la casa, por supuesto, Gonzalo Arancibia, bartender y mixólogo. Y habíamos dejado una pregunta sobre el tintero. ¿Cómo se puede disfrutar mejor este pisco? ¿Solo en una coctelería, acompañado de gastronomía? ¿Cuál es la mejor recomendación?
2: Voy a dar mi recomendación personal. Yo creo que Black Heron solo con hielo, el primer approach que uno puede hacer.
4: Sí.
2: Se da súper bien, tiene 43,5, como decía Gonzalo, pero no se siente ardoroso, es súper amable, así que como vamos a nombrar como un whisky de bajativo con hielo, va súper bien. Y después de eso, toda la coctelería con whisky. Ahora estamos preparando un Old Fashion que va súper bien, el Negroni, por ejemplo. Ah. Y bueno, y lo más tradicional, es como se llama, una buena piscola, va súper bien.
5: Ah, y yo le aportaba también, hablábamos afuera con Jaime del sour, que le hicimos una oda al camino del sour, desde el whisky sour, que es distinto a un pisco sour, o a un penicillin, que es un sour como con miel, que se tomaba en los barcos para evitar el escorbuto, y como siempre con la acidez también queda rico, queda como, como un whisky sour, queda melosito. Que también hoy día en Chile la cultura del sour, para el que toma solo, para el caballero, para el más strong, o para el que le gusta el cóctel en comer, ¿cierto? En gastronomía.
4: No, sour. Hay gente que no te perdona el sour, o sea, si no hay sour, se va. Oye, les quiero hacer una pregunta un poquito más de su visión con respecto a Chile y la industria, porque al menos en el mundo del vino, y nos ha tocado enfrentar esta realidad en muchas entrevistas, y no lo digo como algo decadente ni terrible, pero sí como un desafío. Gente que está tomando menos, nuevas generaciones que no se han acercado como se esperaba al mundo del vino. En Chile, en Chile cuesta muchísimo salir del Cabernet Sauvignon, porque básicamente tenemos un montón de otras cepas estupendas o ensamblajes, pero seguimos pegados ahí. Los chilenos somos poco, o sea, animales de costumbre, y más encima se está tomando menos. ¿Qué está pasando en el mundo del pisco? Porque yo creo que, yo insisto, y Gonzalo lo hemos hablado otras veces, ustedes han logrado empujar que tengamos mejor calidad, pero ¿será para una elite? ¿Será para muy poco? ¿Y cuál es la visión de Chile con respecto al tema del pisco? Sí,
2: bueno, hay noticias mundiales de la disminución de consumo de alcohol. Tenemos impuestos específicos, tenemos campañas de salud que apuntan a eso, pero de alguna manera al destilado y al pisco, y en particular a Guacardia Black Heron, le ha pegado menos. La coctelería de alguna manera tiene una versatilidad de sabores que no la tiene el vino, una especie de preparar, de cocinar al final los cócteles, que lo hace además divertido. Sí. Entonces, yo diría que sí, que es posible que haya sentido el golpe, pero no en las proporciones del vino, y de alguna manera la coctelería sigue viva, el mixólogo, el bartender en una barra, en la estrella. Entonces, los destilados en el mundo, y en Chile en particular, se siguen consumiendo, la juventud también se va acercando, siempre con moderación.
5: Sí,
2: y ojalá con productos de calidad.
5: Claro. Hay un dato que siempre queda a la mitad de ese dato, de que el consumo menos de los nativos digitales, llamémoslo así, de los 30 para abajo, que son como la masa que es de consumidores que es más grande y que va creciendo.
4: O porque también está creciendo, por ejemplo, el sin alcohol.
5: Sí, pero ojo, hay de ese estudio también, que se dice que se toma menos, no dice que no se toma, que esta masa está yendo a premiumizarse y a tomar menos, pero de mejor calidad. Y ahí es porque no nos pega, porque nosotros somos la calidad. Entonces nosotros seguimos manteniendo, y siempre era como que nosotros veníamos viajeros del tiempo y nunca hemos puesto nada masivo, siempre hemos sido
2: premium.
5: Sí. Entonces no nos ha pegado por eso.
2: No tenemos nada que hacer en el segmento masivo.
4: Mi pregunta apunta también, aprovechando la presencia de los dos, porque estos son temas que a mí me parecen tremendamente interesantes para Chile. Ustedes me contaban, lo habíamos hablado con Gonzalo en otra entrevista, que en el fondo, aquí al menos estos dos productos son embajadores de Chile brutales, o sea, porque también el vino lo es, en buena medida, pero el pisco no lo era hasta hace mucho tiempo atrás. Todos tomábamos pisco, pero no nos representaba mucho. Y ustedes lo han logrado, tienen estos productos en las mejores barras del mundo. Quiero decir con esto, el pisco tiene para crecer, tiene en este mundo que quizás se está tomando menos, con más responsabilidad, en buena hora puede ser. Si mi pregunta tiene que ver con Chile, ¿debiera aprovechar más esto? ¿Cuál es la visión de la industria para adelante?
2: Sí, bueno, de alguna manera, en Chile los laureles siempre se lo ha llevado el vino como embajador, ¿ya? Pero tenemos pisco, Pisquera Tulagüén. A propósito de que estamos celebrando el Día del Pisco, una denominación de origen que es del año 31, es una denominación de origen que es contemporánea al coñac, es de la primera de América. Es decir, el pisco tiene una historia en Chile y arraigo chileno muy grande, y hoy día está empezando a ser un embajador. Nosotros estamos en 41 países, estamos en, qué sé yo, en el Ritz de París, en el Mandarín de Tokio, es decir, estamos en lugares exclusivos. Tú pasas por el aeropuerto de Santiago y hay pisco, y pisco Huacar, y Black Heron, y la gente lo lleva mucho de regalo. Entonces, a poquito estamos siendo embajadores también de Chile, y espacio para crecer en el mundo es infinito, es decir, la participación del pisco en los destilados mundiales marginal, y así que tiene mucho por donde crecer, y en eso estamos empeñados las pisqueras, Pisquera Tulagüén, Pro Chile, qué sé yo. Entonces esperamos que de a poco se vaya a ir convirtiendo en un recurrente en el mundo, y para eso estábamos trabajando, pero un trabajo largo que lleva años de construir. Hay competencia, hay otros destilados, hay muchas lucas en la mesa, entonces pero yo soy de la idea que la calidad de un alcohol, además que es de uva, que cómo se llama, que lo hace especial, la calidad se va a terminar imponiendo, y vamos a crecer mucho más, y eso.
3: ¿Qué se viene este fin de semana por el Día del Pisco?
5: Bueno, parte tú y yo termino con la fiesta.
2: Dale algunos datitos a la gente del norte de Ovalle. Hay mucha actividad en Serena. En Ovalle en particular tenemos la fiesta del Día del Pisco el día sábado en la cooperativa Control. Y entiendo que tenemos actividades también en bares.
5: Acá vamos a hacer la fiesta el día viernes en el Hotel W, en el cuarto piso, en Club 7. Así que están todos invitados a mi mesa a tomar.
4: ¿Cuándo es?
5: Este viernes el 15 de mayo. Este viernes celebramos ya, ¿cuánto? Casi va a cumplir, en el 2031 va a cumplir 100 años. O sea, vamos caminando a los 100 años de la denominación de origen más vieja de América. Que eso también, y es un tema que yo creo que, como para cerrar, deberíamos seguirle más el camino a Coñac también, porque yo creo que Coñac no tiene problemas tampoco con la baja del alcohol, porque créeme que comprar una tierra en Coñac...
4: Sí, ya, sí. Entonces, fiesta el 15 en el cuarto piso,
5: en el Club 7, Hotel W.
2: Sí, yo quiero darle un
5: por último favor.
2: Dato e invitar a la gente a que nos visite. Nosotros estamos en Tulagüena, en el interior de Ovalle. Tenemos tour, tenemos sala de venta, se van a empapar un poquito de la historia del pisco, así que está entretenido.
5: ¿Hacen
2: y
5: los
2: hacer sus
5: tú?
2: Planes.
5: ¿Hacen los tours tú a veces?
2: También hago
5: tour. Sí, eso. Sí.
3: Excelente. ¿Redes sociales?
5: Arroba Pisco
2: Huacar.
5: Sí,
2: y arroba Pisco Huacar, arroba Pisco Blasqueron, Facebook, Instagram,
3: todo.
4: Bueno, Jaime Perfecto. Camposano, enólogo y socio fundador de la Pisquera Tulagüen, y también, por supuesto, Gonzalo Arancillo, bartender y mixólogo. Gracias
5: a ustedes.
4: Ha sido un lujo. Que les vaya muy bien. ¿Y nosotros despedimos el programa, Sofi?
3: Nos despedimos.
4: Goodbye.
3: Un gusto, Francesco.
4: Nos reencontramos el jueves a las 5 de la
3: tarde. 5 de la tarde. Toto.
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0: Esta es la hora en Universo.
7: 19 horas, 5 minutos.
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1: En Santiago, 17 grados. Y en Iquique, 18 grados.
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